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1: Son las 19:46.

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Buenos días. Buenos días. Permítame saludar. Me da mucho gusto saludar a esta hora en esta mañana de verano. De hecho, todo está bien. Todo está bien, gracias a Dios. Revisemos el calendario. El calendario para el día de hoy registra lunes 5 de octubre de 2026. Teléfonos 2725-400, celular 09-99-43-40-95. Bacana 100.5 FM, señal que se origina en la ciudad de Loja, con repetidoras en la provincia, suroriente, suroccidente, mismo dial, misma frecuencia, cubriendo adicionalmente parte de la provincia de El Oro y parte norte del Perú. De hecho, estamos en todas las redes sociales posibles: Facebook, Instagram, TikTok, Twitter, YouTube. Ahí estamos como Radio Bacana 100.5 FM. También estamos en Tunel Radio, Online Radio, Vox y MyTuner.

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Dirección electrónica bacana100.5fm@gmail.com. Dirección de estudios y oficinas Bolívar y Colón, esquina, edificio Arroyo, segunda planta, frente a la iglesia de San Francisco. Un saludo cariñoso, afectuoso, entusiasta a todos quienes nos acompañan desde los lugares más lejanos de esta tierra lojana, aprovechando las diferentes plataformas digitales de Radio Bacana 100.5 FM. Oídmelo bien. La vulgaridad no es carácter. La decencia no es debilidad. El desacuerdo no es enemistad. La humildad no es pobreza. 6:32. 6:32. Ayer, de todas maneras, hay que recordarlo porque es un fenómeno que se cumple a cabalidad. Es un fenómeno que se cumple a cabalidad. Debería dejar de ser fenómeno algún día para convertirse en un hecho científico, físico, científico. Pero el cordonazo de San Francisco se cumplió a rajatabla ayer en Quito. ¿Cómo es eso? ¿Cómo se produce? Nunca jamás hubo una investigación. ¿Por qué es eso? Es que es el 4 de octubre que tiene que llover torrencialmente en Quito. Bueno, ayer no fue torrencial. Caía granizo. Fue como todos los años, como toda la vida. San Francisco, el cordonazo de San Francisco, se hace presente en Quito con lluvia. Con lluvia torrencial que deja mal parado al alcalde de Quito. Que solo sirve para eso, a veces. Un fenómeno natural y deja al descubierto la negligencia y la estafa pública. ¿Los dejó así? Dejó al descubierto al alcalde su grado de negligencia cimera y que debería pasarle factura, pero no. Cuando usted está predispuesto ya para ganar, nada le afecta. Y cuando es para perder, nada le beneficia. De modo que eso nos llamaba la atención nada más, ¿no? El triunfo de Bolsonaro, no. A mí particularmente no me llama la atención. Más bien lo que algunas personas creen que fue una paliza que le dio. O sea, sí es verdad. Bolsonaro le dio una paliza en cuanto a las elecciones, llamémosle, lo que nosotros llamamos seccionales, pero allá son estados, ¿no? Entonces ganó en 18 estados. Es bastante. Y ellos ganaron 6 estados. Es decir, exactamente 50-50. El centro ganó 3, la izquierda ganó 6, 6 más 3, 9. Él ganó, o la derecha gana, 18 estados. 18 estados versus 9. Es decir, el 100%. O sea, en eso no hay cómo negar. Es una paliza, en realidad. Ellos ganan 39 senadores. La izquierda gana 5. Es devastador. Es devastador. Diputados ganan, ellos ganan 388.

La izquierda gana 124, más del 100% que le gana. En esa consideración, obviamente ahí sí, con ese indicador, es ineluctable que el resultado fue una paliza. ¿Puede revisar usted eso del cacón? De la resultado de última hora de la noche, que ya el último resultado oficial era de 47-44. Bueno, no creo que haya variado al amanecer. 47-44. 47 para Bolsonaro, 44 para Lula. Se pegó un discurso. Dijo que la derecha, mientras él viva, nunca volverá. Así dijo. Por eso el hombre, el ser humano, ni aun en el discurso debe demostrar la soberbia. ¿A qué no me sacan ni muerto? Decía Maduro. Ni Dios. No les digo que ni Dios lo sacaba. Correa dijo que iban a estar 300 años en el poder. Vino Lenin y los mandó a la casa de Mr. Atoit. No quedó uno. No quedó uno. No hay que olvidar que aún siendo político, siendo un hombre importante, primero se es un ser humano, ¿no? De ahí tenemos que partir. Con la gratitud, con la nobleza, con la humildad, considerando que ni siquiera la humildad es pobreza. Que el desacuerdo no es enemistad. Ese es un discurso vulgar, así. Y que eso no es tener carácter. Pero lo dijo y lo barrieron. Lo barrieron. Ahora, claro, viene la segunda vuelta. Pero si ustedes notan estos estados que ha ganado, que era difícil, era un imposible, por ejemplo el de Sao Paulo, pues el asunto es mucho más fácil. El asunto es más fácil. Es más fácil. Y hay un asunto que también debería llamar la atención. Porque ganan dos hijos de Jair Bolsonaro, el que está preso. Por eso a veces no hay que victimizarlos mucho y ensañarse por tonterías. Cuando son cosas reales, hay que ir hasta las últimas consecuencias. En cambio, ahí se fortalecen los gobiernos. Se fortalecen los gobiernos. Por ejemplo, el alcalde o exalcalde de Cuenca ya tiene difusión roja. No, este hombre ya está con notificación roja de la Interpol para su captura. Y él obviamente insiste en que es un perseguido político. Pero la fiscalía le pisa los talones por corrupto y le demuestra. Entonces ahí se desvanece esa posición. Pero gana la mujer de Bolsonaro también. Gana la mujer del de

De Bolsonaro. Entonces, así quedan, literalmente quedan así. 47, 44, 47, 44. Y no alcanzó un poquito más y alcanzaba la presidencia con la primera vuelta. Entonces, el pueblo se solidariza, ¿no? Por eso es que el malo nunca es inteligente. Pero ¿por qué no se puede entender eso que es tan fácil? El malo nunca es inteligente. En consecuencia, al final pierde. Incluso aunque gane, pierde. No lo gana, pero perdió. Ganó la presidencia, pero ha perdido. Lo primero que hizo es llegar a vengarse. Hasta que al final pierde. Por eso, líder nuestro decía que la victoria final solo la alcanza quien es capaz del sacrificio. O sea, en otras palabras, solo es cuestión de resistir, de soportar la crueldad, el hecho ignominioso, nada más. El que pierde, el que gana de mala manera, finalmente pierde. Al final pierde. Al final pierde. Si Bolsonaro gana en segunda vuelta, podría nombrar hasta cuatro ministros del Tribunal de Justicia. Con eso se sepultaría la izquierda socialista del siglo XXI en Brasil. Tomen en cuenta que nosotros hemos venido contabilizando desde la Argentina, si quieres, desde la Patagonia. Los Kirchner afuera. Los Boric en Chile afuera. Los Castillos y compañía en el Perú afuera. Estoy subiendo, disculparán, estoy subiendo. Los Evo en Bolivia afuera. Los Correa en el Ecuador, afuera. Los Petro en Colombia, afuera. Los Chávez, Maduros en Venezuela, afuera. Y no tan radicales, pero en Honduras también los Zelayas, afuera. En Paraguay, que no han sido tan radicales, en el Uruguay, incluso, ya va bajando, va aclarando el horizonte. Y nos falta a nosotros solamente Cuba, que los días los tiene contados, nos falta Nicaragua, que de todas maneras, por derecho natural, también dejarán el poder. Y en México, que es la cereza del pastel, ahí también hay que erradicarlos. Como ven, el mapa ha crecido. El mapa ha crecido, que estaba contaminado por estas izquierdas, narcos, casi todos tenían vínculos con el narcotráfico, ya están excluidas del mapa ya. Y ahora Brasil. Y ahora Brasil.

Entonces hay cosas que uno no le puede pedir más a Dios también, ¿no? Pedirle que nada más tenga compasión de México, de Nicaragua y de Cuba. Porque en España, por ejemplo, ya fíjense ustedes, Pedro Sánchez anunció ya la disolución de las Cortes y el adelanto a las elecciones generales del domingo 29 de noviembre, el mismo día que en el Ecuador. El mismo día que en el Ecuador. ¿Habrá elecciones? Lo conminaron, lo perurgieron, lo presionaron hasta más no poder a este hombre corrupto. A que tenga la bondad de llamar a elecciones anticipadas, y lo han hecho. Es corrupto, pero hay que, este sí hay que tenerle miedo. O sea, lo que es del César es de Pedro. Ya, pues, de Pedro Sánchez. Este hombre es un talentoso orador. Muy, muy, muy talentoso. O sea, tiene una oratoria envidiable. Sí. No, pues no vamos a ser malosos, envidiosos. No, nunca jamás. Que jamás nos contamine la envidia. Para no reconocer lo que cada uno tiene. Este tiene una oratoria formidable. Para ser un gran orador, hay que tener un cúmulo de sabiduría y conocimientos. A este le falta sabiduría, pero conocimiento le sobra. Y es un buen orador. Solo tiene un problema. Que así como él es un gran orador, los demás también. Los que están en el club de la política española, también lo son. Ahí está lo bonito. Es decir, que sí es una pelea de titanes ahí en España. Son buenos hombres y mujeres. Ahí en Europa es así. Hombres y mujeres son muy, pero muy, muy talentosos. Entonces Pedrito Sánchez ya no aguantó más y efectivamente 29 de noviembre se le acaba la fiesta. Pero podría también a lo mejor robustecerse con el Congreso. Pero muy, muy, muy interesante, ¿no? Lo que está pasando. Demasiado interesante. De hecho, en Europa hay problemas gravísimos, ¿no? Hay problemas demasiado fuertes, como lo que ocurre en Francia, por ejemplo. Es doloroso. Muy, muy, pero muy, muy doloroso. 3.5 millones de personas han protestado en Francia. Solo en París se aproxima al 1 millón de personas. Solo en París, 1 millón de personas. El resto está diseminado en todas las ciudades más importantes de Francia. Ese es el punto. Allá la gente está despertando finalmente. Ya no quedan franceses en Francia. Todos son africanos, musulmanes, que a propósito, en Sudán, una matanza de cristianos, como que fuera una matanza.

panza de cucarachas, de ratos, como una plaga. No es la primera vez. Pero en este fin de semana, mientras nosotros disfrutábamos, paseábamos, estábamos tranquilos en este país que parecería que es de San Francisco a veces. En este país franciscano, allá en Sudán, hubo una matanza despiadada, pero despiadada, un genocidio. Yo sé que es cruel, yo sé que es duro, es feo, ya no hay manera, pero los arrodillan a los hombres y mujeres y de un solo machetazo, ¿cómo será de fino? Ese machete es como una espada, ¿no? Pero con un filo que se evidencia. Un solo golpe y le vuelan la cabeza a todos. Y los van decapitando uno a uno. Y con el pie le hacen a un lado la cabeza de la persona. Hay otros que son cabezones, no hay cómo hacerles mucho a un lado. Pero la mayoría le hacen a un lado con el pie. Otro, otro y otro. El fanatismo religioso. Eso es en Sudán del Sur debe ser. Sí. Así pasó este fin de semana, incluso allá en estos países. Muy, muy, muy duro, ¿no? Muy, muy duro, pero eso pasaba. Por eso Hobbes decía, homo homini lupus. Es una locución latina, ¿no? Que literalmente significa el hombre es un lobo del hombre. El hombre es un lobo del hombre. Obviamente me van a decir ustedes los que saben de religión. No, no, no, no, no. Esta palabra viene desde tiempos bíblicos. Totalmente de acuerdo. Pero el filósofo inglés la acuñó en sus obras literarias de un modo más más entendible, porque a su vez la cogió también de una expresión de los romanos, que a su vez dice que se hizo pública en una obra de teatro, que ahí nació. O sea, se popularizó. Por eso está en latín, homo homini lupus. El hombre es el lobo del hombre. Los decapitan en Sudán, les vuelan la cabeza. O sea, es una guillotina moderna. No, es doloroso ver cómo la humanidad se enfrenta. Lo mismo que hacen en Francia, lo mismo que hacen en Inglaterra, lo mismo que hacen en los Países Bajos, lo mismo que hacen en España, los africanos. Son los mismos africanos. Son africanos estos de Sudán. Son de varios países de África que llegan a Europa. Y por eso golpean, patean a los policías, hombres, mujeres, en el piso, destruyen bienes públicos,
todo es una rabieta. No, no, si a propósito que me acuerdo de Thomas Hobbes, deberíamos nosotros incluso revisarlo, de leerlo a esta celebridad de la humanidad, ¿no? No se olviden que él es el de la teoría de que, o sea, el hombre desde que nace, nace malo. Rousseau dice que el hombre nace bueno y la sociedad lo hace malo. Hobbes dice todo lo contrario. Dice que nace malo ya. Si no, fíjense, dice, en un niño, en un neonato. Él pone ese ejemplo. Un chirnito. 2, 3 de la mañana. Se despierta a llorar. A que la mamá le dé la teta, el seno. No tiene compasión, no le importa si está dormida, oye. Está dormida, hombre, no la despierto, recién se acaba de dormir. No, no, no me importa un comino. Tengo hambre, quiero más. Ya nace comilones, nace despiadado. Él pone ese ejemplo, tomen en cuenta. Y pone algunos ejemplos de la sociedad. Entonces él demuestra que, más bien, el hombre nace malo. ¿Cómo puede haber un instinto? ¿De dónde hay ese instinto para volarle la cabeza en pleno siglo XXI? Le vuelan la cabeza a las personas, a los cristianos. En Nigeria hacen lo mismo. Ahí es. Ahí secuestran a las niñas, a los niños se los llevan. Y a los padres los dejan matando. El 7 de octubre del 2023 hubo un musulmán islamista de estos, más bien islamista, terrorista, palestino, que mató a una persona de los que estaban divirtiéndose, de los jóvenes en Israel, y la amarró y arrancó en su moto y la arrastró y ha muerto. Bendito sea Dios. Ayer o antes de ayer, de acuerdo al uso horario nuestro, eliminado, sacó la cabeza. Imagínense cuántos años han esperado, como 3 años, exactamente 3 años, y lo eliminaron los israelíes. Y dice, un bastardo menos. Este era, de acuerdo a los vídeos, que arrastró a una mujer que estaba muerta ya. La amarró, la mató, la amarró y la arrastraba. ¿Cómo no va a tener razón Hobbes? No es Hobbes, no, sino Hobbes, pero la pronuncia es en inglés, ¿no? Cuando dice que ya se nace así. Se nace así. Porque el muchachito se despierta de madrugada a pedir el seno. Y no le importa un rábano que la mamá esté despierta. Y los ejemplos que pone de la supervivencia son infinitos. Yo tuve el honor, pero el altísimo honor, el más grande honor y la más grande satisfacción de mi vida, de un familiar una vez me prestó una enciclopedia de filosofía. Y cuando estábamos chernitos, y ahí lo leía este personaje eminente, una vez que voy a Quito y la encuentro, ya todo un poco de tecnología y todo, préstame, hermano. Esa filosofía, pues, es obviamente, yo entiendo, esa enciclopedia es

Tal cual como tener oro, dijo el escritor israelí. Oye, pero aquí tienes un tesoro, me dijo, aquí por los libros de los escritores lojanos. Fíjate, hermano, no haberme dado cuenta de eso. Y lo de él sí es también, ese es una reliquia, eso es un tesoro. Ni por $1 millón no encontrarían una filosofía, una enciclopedia de filosofía así, en papel escrito. Y me lo prestó. Creo que no ha llegado a la terminal terrestre en ese entonces. Pues ya ser unos, ¿qué será? Unos 26, 27 años, pongamos. No llegaba, creo. No entraba a Loja y ya me lo estaba pidiendo. De ahí nomás me fui directo a la cooperativa Loja a reenviárselo. No la abrí. Era como que le habían quitado un niño que venía. Devuélveme, hermano. Y se la devolví. Decentes como hemos intentado ser siempre, se la devolví inmediatamente. Pero se me venía a la mente la explicación que daba Job, Thomas Job. Y por eso es que, y en estos días, vamos nosotros incluso a ver. Yo quisiera traerles a ustedes un poco de historia de, porque resulta que se van los gringos de Irak. Los gringos se van de Irak ya. Desde que lo capturaron a San José, se quedaron y ya se van. Están de retirada. Pero si sí quisiéramos también hablar y revisar, José era un genocida. Mataba a gente en cantidad con armas químicas. Y no se olviden que él era un sunita. Mataba a kurdos. Como moscas caían en el suelo. Los hijos se divertían haciendo esta matanza. Se supone pues que los hijos tienen que ser más buenos, más nobles, más inteligentes, más sabios, más solidarios que nosotros, más altivos. Toda generación nos debe eso. Esa es la obligación. Señor del cielo, ya vamos a hablar. Es una lista interminable de los crímenes de lesa humanidad que cometía este hombre. Así que no hay que tenerle pena tampoco, ¿no? Y no, y muy gallito cuando lo... Cuando sus copoblanos, compatriotas, lo sentenciaron a la horca, era, gritaba ahí. No, no, no, no se arredró para nada, no, nada de que voy a bajar la guardia aquí, no, imposible. No la bajó nunca la guardia y lo ahorcaron. Hasta el último hálito de su precaria existencia gritó: ¡Viva la Revolución Ciudadana! Gritó. Ya, pues hermano, ¿no? Pero en árabe, obviamente, ¿no? En árabe gritaba. Había hecho horrores este hombre. No más, más la vida. Era un sunita, mataba a kurdos. Los kurdos, por lo regular, son chiitas. Y mataba a chiitas. Donde los alcanzaba a ver, los mataba. Los hijos llegaban a un lugar público de diversión, con fusiles. Y que una vez un hijo llegó ahí, como si era una discoteca. Les pegó una ráfaga que no quedó uno solo, que quede la discoteca solo para ellos. Levanta esa porquería ahí. Ahora sí a bailar. De uno de los hijos era cruel. Pero se cumple ya la retirada de los estos y hay que hablar. Hay que hablar. No hay cómo olvidar la historia tan rápido. La memoria colectiva es la que nos tiene a nosotros aquí jodidos, incluso en

Entonces nosotros no hacemos eso. ¿Por qué? Porque no recordamos nada. No recordamos nada. Siete horas, seis minutos, siete, seis minutos. Nos envían unos vídeos. Ahí está el problema. Ahí está el problema. Que no los puedo ver. No los puedo ver. ¿Cómo hago con eso?

0: quizá algo bueno también, ¿no? De tantas cosas a veces que se cuentan mal. Pero esa es la historia, no la podemos cambiar tampoco, ¿no? No podemos cambiar a la historia, no podemos vulnerarla, no podemos trastocarla. Y si la contamos más lejos, la podemos distorsionar. Entonces ya será lo que cuente. Pero si es más cerca, es una experiencia vivencial, que solamente es cuestión de refrescar. Por ejemplo, esto bueno que la primer ministra de Italia ha ratificado ya, ratifica porque ya lo hizo hace varios meses atrás, no tan lejos, pero bueno. Ella prohíbe algunas cosas de la famosa inteligencia artificial. Que hasta alimentos vendrían a esos niveles, como por ejemplo la carne. Carne artificial, por ejemplo. Pero este mundo es maravilloso también, no es solo de un mundo de locos, no, no lo es. Pero como ya se nos ha ido el tiempo, lo vamos a contar otro día. Lo que pasó este fin de semana. Así es que vamos a la pausa y regresamos enseguida. Enseguida volvemos con una entrevista eminentemente política.
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7:19. 7:19. Vamos a conversar con... solo revisamos un mensaje. Ya, muy bien. Está bien. Compañero, perdóneme, yo no veo los mensajes del teléfono mío. Ahora que el candidato se estaba poniendo cómodo, lo reviso y veo que hay esto, ¿no? Ya conversamos después, ¿de acuerdo? De acuerdo. Saludamos al abogado Jesús Cárdenas, está aquí con nosotros para conversar respecto a la campaña. Ayer que apenas salí de la ciudad, un poquito que salgo de la ciudad, veo sus leyendas en las casas, en las paredes, en las paredones de las casas, cerramientos. Ha pintado por ahí la ciudad. Y hay presencia seguramente en eso, ¿no? Usted seguramente nos dirá que es la gente, que es el pueblo que lo apoyan y que pintan. Y está bien, todos los candidatos dicen lo mismo. En todo caso, seguramente eso es

0: estimula a su candidatura, en este caso, vamos a hablar de usted, no de los demás, eso estimula a su candidatura. Abogado, me da mucho gusto saludarle. Buenos días.
1: Doctor Freddy, muy buenos días. Qué honor estar aquí para llevar un mensaje de esperanza a las miles de familias lojanas que quieren que Loja cambie, ¿no? Gracias a usted por la oportunidad de poder llevar ese mensaje a que los lojanos de no perder la ilusión, no perder la fe de que las cosas y la suerte para Loja pueden cambiar. El proyecto Jesús Resuelve, liderado por quien les habla, Jesús Cárdenas López, seguimos trabajando a paso firme. Somos la candidatura que más rápido crece, sin duda alguna, porque los lojanos se han cansado de los mismos de siempre. Políticos mentirosos que han prometido, y al final, pues, entenderá usted que tiene muchos más años a cuesta que yo.
0: Sí, pero cuando dice que han prometido y no han cumplido, se está refiriendo a los que ya llegaron y no hicieron nada.
1: A los que ya han estado y no han hecho nada, pero es que dése cuenta usted, estimado doctor Freddy, que... Ay, perdón, me estaba ajustando el... Que más de... Son cuatro, ¿no? Los candidatos que buscan reelegirse ahora.
0: Sí, pero hay dos que han estado en la alcaldía, nada más. Los otros todavía no llegan. De los ocho, solo dos han estado en la alcaldía.
1: Cuatro han estado en la alcaldía. Cuatro han estado en la alcaldía.
0: No, una cosa es administrar la cosa pública. Usted se refiere a que han sido concejales.
1: Seguro. Cuatro han sido alcaldes, doctor.
0: Perdón, claro. Es que a veces, bueno, hay una persona que parece que se retiró, doña Patricia Picoyita, porque ya ni asoma, claro, tiene.
1: Claro, hayan asomado o no asomado, cuatro han estado, ¿no?
0: Está bien, es muy correcto.
1: Pero mire.
0: Patricia Franco Picoyita, Franco Quesada, el otro que estuvo como 30 años en la alcaldía, y el doctor Reyes, que estuvo una sola administración.
1: ¿Y en qué ha cambiado Loja en todo este tiempo, no? Mire, los lojanos, en más del 60% de los barrios de Loja siguen tragando polvo, doctor Frey. En más del 60% de los barrios de Loja no tienen alcantarillado. Por eso nosotros hemos hablado insistentemente del proyecto AAA, las tres A's. Asfalto, alcantarillado y agua. Asfalto, alcantarillado y agua. La vialidad, estimado doctor, la gente no aguanta un día más el tema de la vialidad. Y dése cuenta que hay un montón de gente que, más ahora aún, y con más relevancia que el tema de la falta de agua, la gente me dice: Jesús, no puedo llegar a mi casa. Así me dice la gente de la calle: Jesús, no puedo llegar a mi casa, porque el bus me dice, yo llego hasta aquí porque no puedo continuar, ¿no? Ahora hay muchas unidades del transporte público que llegan hasta cierto punto y no continúan por el deterioro total de las vías. Lo mismo con el taxismo. Me decían el otro día en Jipiro Alto, dice que los taxis ya no quieren llegar, ¿no? Y que lo dejan a uno a la puerta y le dicen, mire, para más arriba ya no me voy porque está en pésimo estado las vías. Y yo he visitado cada uno de esos lugares. Entonces, a mí ciertamente me da mucha pena. Hablando de turismo, voy abordando así rápidamente, solo parece un esquema general. Hablando de turismo, porque la vialidad es turismo. Mira, ahora, por ejemplo, del 15 al 18 de octubre, Loja sabor a café, ¿no? Un lindo evento que organiza la prefectura de Loja, Loja Sabor a Café, del 15 al 18 de octubre. ¿Cómo van a venir los turistas? O sea, pero es que ya ni siquiera a nivel nacional. De aquí de Loja nomás. ¿Cómo vienen de la provincia? Con esas vías en pésimo estado, con esos accesos principales a Loja que da una pena. ¿A quién le da ganas de venir a Loja? Y ahora le digo, si vamos a nivel nacional, ¿quién viene desde Cuenca?
0: Pero póngase en orden ahí. Usted dice, el evento que organiza la prefectura es muy bonito, pero las carreteras no van, y eso es de la prefectura.
1: Mire,
0: y a su vez vuelta tendríamos que censurar también. Ahí es que es un lío, porque es la prefectura la responsable de la vialidad.
1: Mire, doctor Freddy, de la vialidad, pero cuando salimos del perímetro urbano.
0: Usted dice bonito el evento, y es bonito porque es aquí en el Parque Central. Doctor, pero ¿y la vialidad?
1: No, mire, usted acaba de llevar la conversación para otro lado, porque yo estoy hablando de las carreteras de Malces, del 60% de las carreteras, calles, como usted lo quiera decir, del Cantón Loja, ¿no? Del Cantón Loja, que están en pésimo estado. Bueno, y mire,
0: Cantón Loja también.
1: Y si yo le digo ahora, si usted quiere hablar de la competencia de las calles, pues yo le digo de la competencia de las calles. Los principales accesos a Loja. ¿Cuántas veces no he denunciado?

0: Yo aquí el pésimo estado de los principales accesos. Cuando uno ya llega de Catamayo, llega al Redondel, baja para hacia Belén, toda esa recta. Doctor, ¿cuántas veces no he hablado yo en este medio y con usted en este espacio de una regeneración urbana de los principales accesos? ¿Qué cara le estamos mostrando a la gente que viene de fuera? ¿Acordaráse usted
1: ¿De quién
0: cuando
1: cree que es la responsabilidad?
0: Pero eso es del municipio de Loja, doctor Freddy, si estamos hablando ya de la zona
1: No.
0: urbana consolidada,
1: Las
0: doctor.
1: carreteras son de las que llegan
0: Yo
1: a
0: no estoy
1: Loja.
0: hablando, pues, de la carretera Loja-Catamayo, doctor.
1: Es que son del estado, son del
0: Pero
1: ministerio.
0: eso ya es Loja-Catamayo, doctor. Yo estoy hablando
1: No,
0: de las zonas
1: no. Ahí hay
0: urbana consolidada, doctor.
1: Ahí hay un error.
0: ¿Cómo le va a decir usted
1: Pasa,
0: a la
1: pasa.
0: prefectura que arregle la
1: No,
0: calle que
1: no.
0: baja por Belén, doctor?
1: No, no es la prefectura, es el Ministerio de Obras Públicas.
0: La calle que baja por Belén, doctor. Estamos hablando de todo el encunetado, las veredas, lo que yo he dicho desde el primer día, una
1: Es el
0: regeneración
1: Ministerio de
0: urbana,
1: Obras
0: los
1: Públicas.
0: principales accesos en
1: Pero es el
0: Loja.
1: Ministerio de Obras Públicas. Pasa por
0: Las
1: aquí, por la
0: veredas, tapar
1: terminal
0: las
1: terrestre.
0: cunetas.
1: Pasa por el terminal terrestre, pasa, se
0: Claro
1: va
0: que
1: a Sabor. Es el Ministerio de Obras Públicas.
0: Doctor. Pero si nos ponemos a hablar entonces de la competencia directa de la E35, digamos, no, todo esto es Panamericana, nadie se meta. Terminal terrestre también entonces es la principal, la que une a
1: Exactamente.
0: Zamora, todo, entonces nadie tope nada, ¿no? No, que
1: Exactamente.
0: el municipio no haga nada entonces en el terminal terrestre, doctor.
1: Pero es que la competencia es así.
0: Claro, entonces aquí nos lavamos las manos, la competencia y como le compete al gobierno, hasta que no lo haga el gobierno, el municipio no puede mover un dedo. Cuidado también con gestionar con la prefectura, cuidado con ir a golpear las puertas de la gobernación. Lo que usted está diciendo, doctor, permítame decirle, tiene toda la razón. Tiene
1: Pero
0: toda la razón. Porque yo jamás me pondría a discutir con usted, porque
1: no
0: usted,
1: es que no es de
0: escucharlo,
1: discutir.
0: escúcheme,
1: No,
0: doctor.
1: es que no es de discutir,
0: No, escúcheme,
1: Jesús,
0: doctor,
1: solo
0: porque
1: que ahí hay,
0: escucharlo a usted
1: solo
0: es
1: que
0: oír
1: hay...
0: el dolor de cientos de miles de lojanos. La voz de usted como comunicador es la voz que representa la indignación de los cientos de miles de lojanos que dicen, por la bendita competencia de decir que es del gobierno, aquí nadie ha hecho nada. Aquí nadie ha hecho nada. Eso no es cierto, doctor.
1: Eso sí.
0: ¿Es cierto o no es cierto, doctor?
1: Claro, por eso
0: Fíjese,
1: dije
0: usted me
1: que...
0: da la razón, porque los lojanos hemos dicho, oye, a ver, si nos seguimos cruzando de brazos aquí con que la competencia, la competencia, la competencia, y eso el gobierno no lo hace y aquí no hacemos nada. Y yo un día dije, doctor, aquí no podemos cruzarnos de brazos. Lo que necesita Loja es liderazgo. Liderazgo para empujar, doctor. Liderazgo para empujar, ¿no? Porque si nos seguimos diciendo, no, esa no es mi competencia... Esa yo no lo puedo hacer, eso yo por acá. Y tenemos 4 asambleístas a nivel nacional, doctor. Dígame usted uno que haya reclamado, que haya levantado la voz, que se los vea, ¿no?
1: Ni ahora ni nunca.
0: Ni ahora ni nunca.
1: Ni nunca lo hicieron.
0: Entonces, doctor, lo que yo digo es, Loja no necesita un político, ¿no? A la cabeza de la institución. Loja necesita un administrador, un gestor. Porque hay que saber gestionar, doctor. No me quitará usted la razón en el hecho de que uno tiene que ser un gestor de la obra pública. Poder tener esa relación para golpear las puertas de Quito, para que las cosas sucedan acá en Loja, ¿no? Yo creo que sentado en el sillón de Mercadillo, ¿no? Ahí en el despacho de la alcaldía, poco se puede lograr. Realmente se necesita energía, carácter para poder salir de Loja, conseguir esos recursos que beneficien, ¿no? a los lojanos y de alguna u otra manera empujar a que la prefectura cumpla su tarea, ¿no? En donde le corresponda, empujar al Ministerio de Infraestructura, ¿no? Al Gobierno Nacional en la competencia que le corresponda. Y así sucesivamente. Y también asumir nosotros la competencia como municipio de Loja de querer que nuestra ciudad tenga una entrada bonita, un acceso vial decente. Ya ni siquiera le digo de primera, no le estoy diciendo aquí que, Dios mío, construyamos lo más grande, ¿no? Pero decente. Entonces, cuando hablamos de principales accesos a Loja, doctor, yo sí, y termino con esta idea. A veces tenemos que también dejar de un lado de... ¿Lo hago yo porque me compete o no lo hago yo porque me compete, sino ir a lo que de verdad importa? ¿Acaso el principal acceso a Cuenca es un socavón, un hundimiento? ¿Acaso a Quito? ¿Acaso a Guayaquil? ¿A Ambato? ¿Por qué los lojanos tenemos que contentarnos con que el principal acceso a Loja sea un hundimiento, ¿no? Llegando de Catamayo a Loja es un hundimiento, un socavón, fruto de la inoperancia, de la incompetencia, de la vieja política que le ha dado igual. Existen productores, ¿no? De toda la provincia, incluso que llegan a Loja y se quejan de lo mismo. Dicen que, Dios mío, me quedo en mi cantón antes que llegar a la ciudad principal, ¿no? Ahora se viene el Festival Internacional, ya vimos ahora lo que pasó con la romería, es un etcétera de cosas, ¿no? Que claro, queda muchísima pena en
1: Loja
0: tema vial.
1: Tiene eventos maravillosos para ser una ciudad ordenada, aunque sea el 10% de Cuenca, alguna cosa, es cierto, pero no hemos avanzado nada.
0: Totalmente.
1: Hay un estancamiento de unos 35 años por ahí, 30 años.

0: que Loja no despega. Usted no ha visto una obra fecunda, de estética, productiva, alguna cosa que, si no, que me digan, ¿no? El regenerar que se inventó el ingeniero Bailón, que hasta el día de hoy está en entredicho ese proyecto, que la gente se cae, son demencias que en realidad le pasaron a Loja, ¿no? Y el próximo alcalde la va a tener difícil, abogado Cárdenas, la va a tener bien difícil.
1: Usted no está equivocado, doctor Freddy. La cifra que usted acaba de dar es la correcta. 30, 35 años de abandono, de deterioro total. Y por eso yo le pregunto a usted de manera retórica, porque aquí las preguntas las hace usted, ¿no? Pero a usted y a los lojanos, ¿de verdad vamos a seguir confiando en quienes han estado estos 30, 35 años, como usted muy bien lo decía, y Loja se ha estancado y no ha hecho nada? ¿De verdad? Hay que enterrar en las urnas en noviembre a cada uno de los que ya han estado en la administración municipal estos 30, 35 años, porque Loja lo único que ha hecho ha sido retroceder. Y a mí me da hartísima pena, a mí me da hartísima pena, porque esta nueva generación representa una camada de gente comprometida con decir, oye, Loja merece muchísimo más. Loja es una ciudad, un cantón virgen que está todavía, pero para explotarlo, para llevarlo a convertirse en un potencial a nivel mundial, ¿no? Y yo creo que el mundo debería venir a Loja. Pero la falta de liderazgo, y mire, hablando de vialidad, le pongo otro ejemplo, doctor, porque también hay que mostrarle a la gente qué es lo que uno podría gestionar. Lo que yo he dicho desde el primer día, y lo llevo al ejemplo lejos, y usted me va a comprender, ¿por qué Loja no necesita un político? Y le invito a los lojanos a que en noviembre no voten por políticos. Loja no necesita un político. Yo no me autodefino como político, porque los políticos viven de la política, ¿no? Ya me dirá usted
0: Claro,
1: que cómo,
0: ¿cómo?
1: ya,
0: Claro,
1: me,
0: que
1: ya
0: no.
1: sabía que me iba a
0: Es
1: decir
0: que
1: usted el tema de los
0: es que no.
1: politiqueros, entonces le corrijo, doctor, politiqueros, porque si no usted ya luego me dice que cómo digo la palabra. Verá, Loja no
0: Claro, que si
1: necesita un
0: no es
1: politiquero.
0: político,
1: ¿Sabe
0: ¿qué
1: por
0: hace
1: qué?
0: aquí? Claro.
1: Porque Loja necesita un administrador, un gestor. Eso necesita Loja. Un gestor, un administrador, alguien líder para empujar ese desarrollo, doctor. ¿Y sabe por qué se lo digo de tal manera? Porque en los últimos años, doctor, hemos sido víctimas de la consecuencia del monopolio, porque nadie ha podido golpear las puertas de Quito para decir, oye, lo que está pasando con nuestro aeropuerto. ¿Cómo puede ser, doctor, que irte y volver de Quito sea más caro que incluso irte a Colombia, que irte a Panamá? O sea, más barato te sale irte a Panamá y pronto será más barato ir a Estados Unidos que irte a Quito.
0: Así es.
1: $150 de ida, $150 de vuelta, $300, doctor, por irte un viaje a Quito en el avión. ¿Cómo va a venir el turismo? ¿Cómo va a venir el turismo? O sea, ¿a qué gente estamos invitando a Loja si es tan caro el pasaje de avión? Por eso lo que yo sugiero, doctor, es primero modernizar el municipio de Loja, eso lo primero, digitalizarlo, cambiar el esquema de trabajo, otro enfoque. Lo que tenemos que hacer es una reingeniería del personal que permita primero dar una frescura, un saneamiento a las cuentas fiscales del municipio de Loja, y a partir de ahí poder sí sentarnos a decir, estas son las obras que necesita Loja, que en el caso de Jesús Cárdenas López, no, ninguna es exagerada, ¿no? Es lo básico, asfaltado, alcantarillado y agua, que es lo que necesitan los lojanos. Tiene que acabarse ya esa época del populismo y la demagogia que ofrecía canchas en cada barrio, coliseos en cada barrio, cubiertas en cada barrio, porque los lojanos seguimos pasando sed. A mí me da tanta pena ver cuántas madres y padres de familia por la mañana se levantan, abren el grifo de su casa y no tienen agua, ¿no? De verdad, doctor, yo no sé en su barrio y no sé la gente que me está escuchando, pero en el mío tenemos un día agua y tres no tenemos, ¿no? ¿Con qué derecho yo le voy a ofrecer a la gente una cancha cubierta mientras que pasan sed, mientras que no pueden ir bañados al trabajo, ¿no? Mientras que los terrenos se hunden, se
0: Se
1: deslizan por
0: ponen
1: falta de
0: colonia como los
1: alcantarillado.
0: franceses, así, nada
1: Sí,
0: más.
1: y uno le toca ir tapado de colonia porque no hay agua, y vienen los políticos y se burlan de uno y dicen, cancha cubierta, ¿cuál cancha? A mí dame agua, a mí dame alcantarillado, a mí dame vías de calidad. Y eso es el proyecto Jesús Resuelve.
0: Ya, bueno, eso lo han hecho siempre, es verdad, pero también tendrá cuidado, porque también siempre han ofrecido lo mismo. O sea, una persona que le escuche va a decir, oye, eso lo han ofrecido todos y todos han fallado. Entonces, lo que hay
1: Pero
0: que
1: todos han
0: demostrar,
1: ofrecido de todo, ¿no? Doctor, si usted,
0: lo
1: es
0: que
1: que si
0: hay
1: usted
0: que
1: me dice, yo le tengo
0: demostrar,
1: que refutar, porque
0: lo que hay que demostrar es efectivamente cómo se lo va a hacer. Solo permítame su

0: Esperar esta llamada, ¿de acuerdo? Buenos días, le escuchamos, adelante.
1: Doctor Freddy, muy buenos días. Perdóneme lo que le voy a decir. Yo ya voy a virar la esquina, primera vez en mi vida que veo un señor que dice que no es político. Ojalá, si gana, haga todo lo que está prometiendo y ofreciendo. No vaya a ser cosa que llegue a la alcaldía y no reconozca absolutamente nada lo que ha dicho. Perdóneme, doctor, y muchas gracias.
2: Muy bien. Gracias a usted, querido amigo. Lo que yo digo, claro, es Loja no necesita politiqueros, ¿no? Y se lo digo aún así para poderle explicar a nuestro querido amigo. Tiene usted razón, amigo, y oigo en su voz esa indignación que tengo yo también. Porque lo han dicho en más de una ocasión, doctor. Porque, ¿sabe por qué? Porque yo recorro Loja. Doctor Freddy, permítame decirle, cuando yo llego a los mercados, cuando yo llego a los barrios de Loja, ahí me dice la gente, otro político mentiroso, así me ven. Doctor Freddy, así me ven. A mí no me da vergüenza decirlo aquí.
0: ¿Qué dice? Véndame mejor
2: así
0: un
2: me dicen, otro político mentiroso. Perdone, doctor, han prostituido a la política. Han prostituido a la política. Y yo le digo a la gente, incluso, digo, mire madre, le digo, a mí me da vergüenza decir que soy político, pero ahora que estoy en la contienda electoral, me he convertido en un político. Pero me da vergüenza decir que soy político por cómo han prostituido a esta noble causa, ¿no? Y la gente ahora piensa que todo político es mentiroso. Y tenemos que dignificar la política. Tenemos que devolverle esa calidad humana que es el servicio a los demás. Y yo lo he dicho en más de una ocasión, una vida solo vale la pena ser vivida cuando se entrega a los demás. Y eso es el proyecto Jesús.
0: La última llamada, solo un par de llamadas habíamos permitido. Buenos días, le escuchamos. Bueno, adelante.
3: Buenos días, doctor. Yo le quiero preguntar al joven Cárdenas. Ya vino por Motupe. Y yo quiero preguntarle, ¿qué piensa él de las carreteras de aquí de Motupe que ya llevan más de 40 años? Así es la calle que sale para allá al centro de Motupe. Yo quiero que él diga qué es lo que vio y qué piensa. Gracias.
2: Ya. Gracias a usted, mi estimada vecina. El otro día estuvimos por Motupe y la sorpresa siempre es grande, ¿no? En cada barrio de Loja que visitamos. Tenemos también, contamos con la suerte, y lo tengo que decir así, de que nos invitan a cada barrio de Loja para llevar este mensaje del proyecto Jesús Resuelve. Da pena, ¿no? Da pena la calle principal, al menos que lleva Motupe, porque le digo la principal,
0: a la 8
2: ya ni siquiera las aledañas, la que es paralela al 8 de diciembre, doctor. Sí, paralela al 8 de diciembre.
0: Ya, ¿cómo se llama, doctor, esta calle?
2: Mire, doctor, a mí me da tanta pena.
0: Creo que va,
2: y si usted quiere decir el 8 de diciembre también. Incluso para ir a Motupe es mejor ir por el 8 de diciembre hasta llegar casi a la altura de la iglesia para subir, ¿no? Porque si no es de verdad.
0: No, al revés. La 8 de diciembre es la que va por la terminal terrestre.
2: La que va por la terminal terrestre.
0: Es la larga.
2: Sí, esa es la larga. Pero antes de llegar a Sauces, sube usted a la izquierda y llega también a la iglesia.
0: Sí, pero esa tiene otro nombre. Es muy recorrida esa. Sí, es la calle de Chuquiribamba.
2: El problema es el siguiente, doctor. A la abeja política le ha interesado de todo menos lo importante. Entonces, si usted tiene que dedicar un montón de recursos a pagar salarios de favores políticos, de compadrazgos, de amistades, y su tarea a los 4 años de administración, doctor, es engordar el municipio de Loja, no hay manera en la que usted pueda mejorar la calidad de vida de los ciudadanos de Loja. Es como en un hogar, doctor. Es como en un hogar, en una empresa. Aquí mismo usted, pues, en su negocio, ¿no? Si nos dedicamos, gente como usted y como yo que venimos del sector privado. Y este ejemplo se lo pongo a usted, doctor, porque usted me lo va a entender, porque usted no es político, ¿no? Usted es alguien que viene del sector privado. Una radio es el sector privado. Y también tengo que decirlo así, porque yo entiendo de gestión y administración, a diferencia del resto de la clase política vieja, ¿no? Porque ellos han vivido de la política todos los años, doctor. Y por eso es que no han asfaltado Motupe, como nos dice la señora, ¿no? ¿Sabe por qué? Porque han vivido de la política y no entienden de gestión, no entienden de administración, no saben lo que es crear una fuente de empleo, no saben lo que es llegar a fin de mes, no entienden el dolor de quienes nos cuesta realmente trabajar y producir. Porque si empatizaran con esa situación,

0: fuera, otra fuera la realidad. Otra fuera la realidad. Mire, yo soy el único candidato nuevo que viene del sector privado, que ha creado fuentes de empleo. Basta con que usted se meta en mi cédula ahí en el IES, en el SRI, ahí está. Yo vengo del sector privado, yo sé producir. Pero ninguno de los candidatos a la alcaldía de Loja ha producido alguna vez en su vida. Ninguno de los candidatos a la alcaldía de Loja han creado una fuente de empleo. Ninguno. No saben lo que es crear una fuente de empleo, ¿no? Han vivido toda la vida de la política. Y lo que yo digo a los lojanos es, y a la señora que nos llama ahora, por ejemplo, nos dice de Motupe, pero ayer en el live de TikTok nos decían en Samana, ¿no? Nos decían en Jipiro Alto. Me escribían, me decían, por favor, Jesús, Borja, Borja, y me clavaban Borja, Borja, porque Borja es inmenso, ¿no? ¿Cuántos vecinos no habrá en Borja que tragan polvo todos los días? Mire, doctor, tenemos que ordenar el municipio, la casa. Primero el municipio como institución.
1: ¿Por qué cree usted que estas administraciones no lo hacen, no lo han hecho? Solo esta sí es la última porque llega el teléfono convencional, las anteriores eran al celular.
0: Correcto.
1: Buenos días, le escuchamos, adelante.
2: Gracias, doctor Aponte, y al señor panelista. Es verdad, yo sí pienso que en una cosa concuerdo con el señor Cárdenas al manifestar que en verdad ninguna autoridad ha hecho nada, ni asambleístas, nadie, perdónenme, nadie se moja el poncho ni ha pedido al gobierno, que da vergüenza cómo otras provincias prosperan y nosotros estamos estancados más de 30 años. Mire las vías, la ciudad, de otras partes, cómo hacen obras. Y en verdad yo sí pienso y tengo la esperanza que un candidato que tiene que hablar con el gobierno es la única forma que el Estado tenga acceso, digamos, porque usted sabe, política es política. Tiene que haber alguien quien hable con el presidente directamente, con cualquiera que esté, para poder sacar obras. Entonces yo sí pienso que, verdad, tenemos la esperanza en Mancino para que hable por Loja y su provincia y por la ciudad para que tengamos obras. Gracias, señor.
1: Muy bien, doctor. Le decía, quiere contestar, pero le preguntaba yo también, ¿por qué cree que no haya una administración que en tanto tiempo, por ejemplo, lo de Motupe, sea tan integrado a la ciudad ahora, que está Sauce Norte, que cruza más al oriente? ¿Por qué el abandono? Nada más así. ¿Por qué cree usted que han pasado tantas administraciones y nunca pudieron atender a estos barrios?
0: Mire, doctor, justamente por eso, porque los hemos visto como barrios, ¿no? Y aquí en Loja hablar de un barrio es hablar de periferia. Nos han metido eso en la cabeza cuando uno dice, es que el barrio tal, ah, chuta, periferia, ¿no? Esto es el centro y por allá están los barrios. Yo creo que una ciudad no se debe organizar, ni pensar, ni planificar pensando como centro de la ciudad y como barrios aledaños, ¿no? Tenemos que pensar y planificar una ciudad en conjunto, urbanísticamente sostenible. Una ciudad tiene que estar diseñada para que la gente se sienta cómoda viviendo en ella. A mí cuando me dicen, es que Loja tiene que ser bonita para el turismo, mentira. Loja tiene que ser una ciudad bonita para los lojanos. Yo por eso siempre hablo del orden, de limpieza, de convertir a Loja en una ciudad bonita, porque nunca lo hemos sido. Pero convertir a Loja en una ciudad bonita para los lojanos, no para el turista, no para el que venga de afuera, sino porque nosotros tenemos el derecho de sentirnos cómodos donde vivimos. La vieja política no ha entendido eso. Y usted me pregunta y me dice, ¿y por qué eso no ha pasado en los anteriores años? No, doctor, la respuesta es clara. Porque hemos elegido a politiqueros. Porque hemos elegido a los mismos de siempre, que no han salido de Loja, que no han tenido la oportunidad de ver cómo funciona el mundo y poder decir, ah, mira, esto que funciona en el mundo, traigámoslo a Loja. Esta manera de organizar la ciudad, traigámoslo a Loja. Porque se han creído todólogos, todos se han creído todólogos, ¿no? Yo soy una persona que viene, como le dije hace un momento, de una escuela en la que hay que abrir los oídos a todo el mundo, ¿no? Hay que saber escuchar, hay que trabajar en equipo, doctor. Imagínese que yo vengo aquí a su espacio, usted me empieza a preguntar y yo respondo lo que me da la gana y no respondo a sus preguntas, ¿no? Lo mismo ha hecho la vieja política. Son todólogos, son ingenieros civiles, son ingenieros en puentes, son financieros.
1: Solo un par de mensajes le voy a leer también para
0: claro, doctor, compartir. Con gusto.
1: Dice, hola, Freddy, pero de manera concreta, con tanto pipón, cero dinero para obras, entonces, ¿de dónde sacará la plata?
0: Doctor, yo soy el único que ha dicho que hay un montón de pipones en el municipio de Loja. ¿O usted ha escuchado a otro candidato que diga lo mismo? Pero dígalo, doctor, me está haciendo solo gesto. Dígalo públicamente. ¿Usted ha escuchado a otro candidato que en este espacio quizás se lo haya reconocido de tal manera?

0: como lo he dicho yo.
1: Sí, claro, pero lo que le, es verdad. Pero lo que me ha dicho, ¿cómo lo va a hacer?
0: Mire, doctor, pero no me reconoció.
1: No, sí, claro.
0: No hay en este espacio lo, alguien que lo haya hecho de esta manera.
1: No, le estoy diciendo que sí, pero ¿cómo lo va a hacer? Ya, no. Porque por decirlo eso también lo puede decir cualquiera.
0: Partamos de la idea que usted me acaba de dar la razón, que no hay ningún candidato en Loja que lo haya dicho de manera tan frontal como lo digo yo. Porque y mentirle a los lojanos es ocultarles la verdad, claro. Que hay que poner orden en el municipio, discúlpeme usted. Más del 70% del presupuesto del municipio, doctor, se va en gasto corriente. Eso es una verdad, lo sabemos todos. A mí me daría vergüenza, ¿no? Decirle a los lojanos que voy a hacer un montón de obras si no ordeno la casa, el municipio como institución. El mensaje que usted acaba de leer es el clamor de los lojanos. El desorden que hay en el municipio, lleno de piponazgo. Mire, lo primero que hay que hacer, lo primero, dejar de contratar. Para empezar, yo antes de entrar a las liquidaciones y al personal que quizás pueda haber ahí por ahí de carrera y demás, que ya voy a entrar, dejar de contratar, doctor, ¿sí? Mire, desde que acabó la última administración se decía, ¿no? El exalcalde removido y demás, contrataba mucho, esto tiene que cambiar, por eso hay que sacarlo, además de la de crisis del agua, bueno,
1: sí, la cosa es que los concejales... La alcaldesa y ha contratado
0: cantidad de gente.
1: Doctor, todos. Ya,
0: yo iba a decir
1: pero
0: eso.
1: Pero claro, los dos alcaldes que más han contratado a la cabeza primero, el exalcalde Castillo y el exalcalde Bailón, son los que más han contratado gente.
0: Entonces, por eso, porque es la vieja política. Es el concepto de la vieja política, doctor. Acompáñame en la campaña que te voy a dar trabajo. Levanta una bandera que te voy a dar trabajo. Grita, aplaude en mi campaña que te voy a dar trabajo. Y eso yo nunca lo he dicho. Y lo digo aquí públicamente.
1: Ya.
0: En este medio de comunicación. Permítame terminar la respuesta porque es muy importante. Es un tema delicado, doctor. Son personas que trabajan en la institución. Yo le he dicho a la gente. Yo les agradezco mucho por acompañarme en el proyecto Jesús Resuelve, pero la gloria la vamos a tener todos los lojanos cuando hayamos llegado a la alcaldía. Aquí no hay que un puesto de trabajo porque levantaste la bandera, aquí no
1: hay
0: que un puesto
1: de trabajo futuros, porque... Sí, pero esos son futuros, el asunto es que ya hay pipones, la gente le dice que ya hay pipones.
0: Entonces
1: la pregunta es cómo
0: tenemos el piponazgo dentro del municipio.
1: Claro.
0: Lo tenemos.
1: Ya, exactamente.
0: Eso no, eso
1: claro,
0: no, es,
1: el futuro no hay que tapar. No pesa nada, ¿no?
0: Entonces, mire, doctor, ¿sabe cuál es el problema? Que hay que acabar, y cuando digo acabar, me refiero a liquidar con todos los beneficios de ley, a las personas que tenemos perfectamente identificadas, que están esperando la propina, que están esperando la golosina para mover una carpeta, para mover un trámite. Ayer yo hablaba con un arquitecto justamente que nos topamos, que construye mucho aquí en Loja, y había un chico al lado, los dos, y estábamos como en un tema de foro, y el chico dice... Porque en Loja no hay oportunidades, Jesús, y usted tiene que ver alguna manera en la que se pueda generar empleo. Y le digo, mira, qué suerte que hay aquí un arquitecto. Le digo, arquitecto, usted se dedica a construir. Le digo, ¿cuánto le demora un permiso de construcción
1: a
0: usted?
1: No, esa no es la respuesta. La respuesta es cómo va a sacar la gente que está adentro.
0: Liquidándola.
1: No, ¿cómo va a entrar?
0: Pero si ya le dije, doctor.
1: Liquidándola.
0: Vamos a liquidar, pero es que tampoco vamos a sacar a todo el mundo. Le estoy diciendo, vamos a liquidar y de manera frontal.
1: No sacará ni a 5.
0: ¿Cómo que no, doctor?
1: O sea que la mayoría entonces están corrompidos.
0: ¿Cómo que no, doctor?
1: Claro.
0: ¿Cómo que no, doctor? Ni a 5.
1: Es que usted dice
0: por lo menos yo le podría enumerar de 25 a 40 personas que procuran el retraso de la institución. Esperando la propinita, esperando...
1: De 3,000 personas sacar 45 personas, doctor, es lo mismo que 5.
0: A ver, doctor, estamos hablando... Si usted quiere escuchar que yo le diga que todo el municipio es mafioso, pues no le voy a decir eso, doctor.
1: No,
0: es que porque no es la verdad.
1: Usted dijo que a los que cohiban... Entonces son muy pocos los que cohiban.
0: No, doctor, son bastantes. Son bastantes.
1: Ahora vuelta, entonces son bastantes. Entonces, ¿cuántos son?
0: Mire, doctor.
1: Pero entonces, ¿cuántos
0: aquí hay un
1: son?
0: Problema que... Mire, si usted me deja, por favor, contestarle.
1: Claro, solo que el tiempo, yo le estoy viendo el reloj, yo le estoy diciendo.
0: Entonces déjeme contestarle rápidamente. Lo primero que tenemos que hacer, iniciar... con la consultoría para la reingeniería del personal. Identificar de manera específica a todas las personas que no sirven, que no funcionan, que procuran el retraso de la institución. Porque pedir coima, pedir golosina, pedir premio para mover un trámite, una carpeta, es procurar el retraso de la institución. En eso yo soy tajante. A esas personas hay que liquidarlas, doctor. Rápido. Liquidarlas. Para empezar. Eso es lo primero, de primera instancia. Segundo, sí o sí tenemos que dejar de contratar, doctor. Y así ya le digo yo que van a salir unas 600 personas. ¿Sabe por qué le digo eso, doctor? No solo por las últimas que se han contratado, sino porque queda la partida.
1: Claro,
0: queda la partida y la gente dice, mira, es que aquí tengo partida para contratar. Exacto. Vamos, a ver, entonces, cúbreme el cupo con este man que nos acompañó. Y se sigue cubriendo los cupos de los contratos, doctor.

0: Entonces, perdóneme usted.
1: Ahora mire, sí hay un número.
0: Y mire,
1: ahora sí
0: y
1: hay
0: ahora, y hay el número, ¿y sabe por qué? Y le voy a dar el número económico. En el presupuesto del municipio de Loja para el año 2026 dice clarito, gasto para personal de inversión, 19 millones. Y ese es el personal que está, que entra por contrato, porque así se ha tapiñado toda la vida. 19 millones de dólares, doctor. 19 millones de dólares para contratos.
1: Se puede
0: no
1: hacer
0: lo digo yo.
1: Obras, claro.
0: Lo estoy diciendo aquí al aire, doctor,
1: gracias,
0: porque está
1: abogado.
0: En el presupuesto del municipio.
1: Gracias, abogado.
0: Gracias, gracias a usted, gracias, doctor. Gracias.
1: Vamos a la pausa y regresamos enseguida. Enseguida volvemos con otra entrevista eminentemente política.
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0: Horas 4 minutos, 8:04, y saludamos la presencia esta mañana del doctor Vicente Flores Torres, líder de uno de los colectivos políticos que apoyan a la alianza del querido Bancino y del doctor Patricio Valdivieso. El propósito de esta visita es para hablar de lo que fue un conversatorio el día viernes en la noche. Muy bien, doctor, me da mucho gusto saludarlo. Buenos días, y casi le digo buenas noches, hablando de que buenos días, y cuente pues cómo les fue. Buenos días.
1: Buenos días, mi estimado doctor Freddy. Gracias por la oportunidad a usted y a Karinita también. Y yo creo que muy bien. Yo creo que fue un acto multitudinario, masivo, nunca creo yo visto aquí en la ciudad de Loja. Nunca visto en la ciudad de Loja. Y mire que hubieron algunos inconvenientes, porque las personas, en vez de cuando participan en un proceso electoral, en vez de buscar coidiarios, hacer una campaña limpia, hacer propuestas, lo que hacen es cómo ponerle la zancadilla al que va primero. Quizás cae, ¿no es cierto? Pero yo creo que eso, más que todo, yo creo que hace bien cuando hay gente mala. Bien digo para la persona que en este caso quiso o trataron de perjudicarla, como es a la alianza del doctor Patricio Valdivieso con Mario Mancino. En primera instancia se pensaba hacer en el Bernardo, en el Coliseo del Bernardo Valdivieso, que queda en la calle Olmedo, entre Rocafuerte y Miguel Río Frío. Pero muchas veces se dice, no hay mal que por bien no venga. El Coliseo, yo creo que allí entran unas 2,000...

0: sea, cómo la gente acude, cómo la gente incluso a veces se sacrifica, gente que no tiene para pagar un taxi.
1: Bueno, la que acude puede ser un poco obligada también.
0: No. En este caso, mire, yo conozco y sé que la coordinación nunca se ha obligado, en este caso, a nadie. Ya, yo sé que en política, cuando se está en el poder, siempre se obliga a la gente. Pero en este caso yo creo que gente del pueblo, la que estuvo allí, hubieron a lo mejor gente de todos los sectores, incluso gente de la provincia, porque fue un conversatorio a nivel de la prefectura, del candidato a la prefectura, en este caso el ingeniero Mario Mancino y el doctor Patricio Valdivieso, y los candidatos también a la concejalía. Y eso yo creo que también ha permitido para que se activen los que están sumamente preocupados, los que a lo mejor tenían alguna pequeña opción o les hicieron creer que tenían una pequeña opción a lo mejor de poder ganar o estar en las posibilidades de ganar. Pero yo creo que esta concentración, repito, nos dio ya un respiro, aunque tenemos que seguir trabajando, hay que seguir, yo creo, más que todo, trabajando en contra de corrientes malévolas, gente que les gusta hacer daño, porque conversar con la gente, dialogar con la gente, escuchar a la gente, yo creo que es lo más fácil, porque en definitiva, tanto Patricio Valdivieso como Mario Mancino han demostrado credibilidad, han demostrado seriedad, han demostrado ser personas de palabra, y que no solamente acuden a un medio de comunicación y así, como dice el pueblo, bla, bla, y no tienen ninguna propuesta. Entonces, yo creo que eso también analiza bien el pueblo, y yo pienso de que el doctor Patricio Valdivieso y Mario Mancino van a ser las nuevas autoridades. Bueno, Mario va a seguir siendo el prefecto de nuestra provincia, y el doctor Patricio Valdivieso, el alcalde de nuestro cantón.
1: Ya, ¿y qué conversaron ahí?
0: Bueno, yo creo que es importante también escuchar a la gente, las necesidades de la gente, aunque ya se ha recorrido también el caso del doctor Patricio, casi todas las parroquias, los barrios, también los recintos, igualmente Mario, y también que los conozcan a los candidatos, porque usted sabe que yo creo que también es una hipocresía y un engaño que hace el Consejo Nacional Electoral, de hacer leyes que digan que solo tienen los candidatos 15 días, mi estimado doctor, para decir que ya son candidatos y decir que son candidatos a alcalde, a prefecto, que son concejales. Antes no pueden decirlo, antes no pueden hacer reuniones, no pueden hacer concentraciones políticas, sí. Cuando una lid política debe haber primar más eso, ¿no es cierto? Concentraciones grandes, sí. Sin estar a lo mejor cambiando de frases, de palabras, porque eso yo creo que tampoco, no estamos para eso. Yo creo que deben haber leyes que permitan en verdad los debates, que permita que expongan sus planes de trabajo con toda la libertad, con toda la experiencia que ellos puedan tener, ¿no es cierto? Caso contrario, yo creo que una líder simplemente se va a ir a ciegas, no se va a conocer los planes de trabajo, no se va a poder conversar, pero en este caso yo creo que las reuniones, concentraciones que ha hecho tanto Patricio Valdivieso como Mario Mancino, han sido concentraciones totalmente grandes, multitudinarias, en las parroquias, Malacatos, Vilcabamba, Yangana, Quinari, en las parroquias noroccidentales, igual, entonces también se ha conversado bastante, pero también se quería conversar con la gente de la provincia, las personas que de aquí de la ciudad también, porque aquí en la ciudad pues no se ha hecho esta clase de conversatorio. Y eso también, por eso lo organizó aquí en nuestra ciudad, estimado
1: ya,
0: doctor.
1: Ya, pero ustedes están pintarrajeando ya, como lo hacen todos, ¿no? Como lo han hecho todos, lo hacen todos, y con algún eslogan de la alianza, o cada quien va por su lado. Porque yo le veo a mi compañero Bolívar que pone en su perfil de WhatsApp un pato. Entonces, un patito chiquito. Pues cada vez que Bolívar me envía un mensaje, yo corro a comerme un cuarto de pollo, porque se ve un pollito, ¿no? Se ve un pollito más que un patito, pero bueno, no sé quién es esa persona tan creativa que ha puesto un patito ahí. Yo le preguntaba si ustedes tienen algún eslogan ya de la alianza, o sea, ¿qué campaña tácita, sugestiva, están haciendo ustedes en alianza?

0: Sí, mire, yo primeramente, o sea, es un poco, ¿qué le digo yo? Hablar claro de qué se quiere para nuestra provincia y nuestro cantón y todos los cantones de la provincia. Y por eso es de que desde mucho tiempo atrás, o sea, venían conversando, mejor dicho, tanto el ingeniero Mario Mancino como el doctor Patricio Valdivieso. Y llegaron a acuerdos no por tratar de ganar una elección, sino tratar de ver qué se hace por Loja y por el cantón. Eso es lo principal. Y sobre el eslogan, sobre el distintivo del patito que dice usted, es simplemente por el nombre del doctor Patricio
1: Ya,
0: Valdivieso.
1: que le dice
0: Ya,
1: pato, claro.
0: y el eslogan que se utiliza para la alianza es Loja, compromiso de todos.
1: Ay, ay,
0: Ese
1: ay.
0: es un eslogan
1: Esa no tiene una figurita,
0: que
1: ¿no?
0: no, no, esa no tiene ninguna
1: Un
0: figura. Siempre.
1: distintivo,
0: Sí,
1: ¿no?
0: exactamente. ¿Pero
1: Ya.
0: por qué? Porque yo creo que debe ser el compromiso de todos los lojanos. Se escucha muchas veces que está la ciudad abandonada, que nuestra provincia está abandonada y tantas otras situaciones, pero muchas veces también yo escucho a candidatos que son solo boca, como dice el pueblo. Dicen que todas las necesidades ya nos recitan de los problemas que hay, pero no lo dicen cómo lo van a hacer, que eso es lo más grave. Pues, porque yo puedo venir aquí y hacer un listado de 500 necesidades o 500 o 1000 problemas de que, pero tengo que decirlo cómo lo voy a hacer, ¿no es cierto? Muchas veces, o sea, también tratan de pescar a río revuelto, con el cuento de que son jóvenes o que en la política antigua, viejos políticos, cuando han nacido o son parte de la vieja política. O son descienden de la vieja política. Entonces, para cuando les favorece, dicen de la vieja política. Pero cuando tratan de a lo mejor pescar al río revuelto, yo por ejemplo le escucho al candidato Cárdenas, creo es, que no sabe cómo él decir que a lo mejor Mario Mancino lo está apoyando, ¿no es cierto? O sea, eso no es así. Y hay que aclararle a la ciudadanía. Aquí hay una alianza entre Patricio Valdivieso y Mario Mancino. Hay una alianza entre Partido Social Cristiano, Suma, el Partido Renovación Democrática y todos los colectivos y movimientos que se puedan unir. Y en verdad, o sea, la concentración del día viernes allí, yo por eso creo que le mandé algunos vídeos, pero como dice que usted no ve vídeos, entonces no, a lo mejor yo le enviaba para que más o menos
1: ¿De qué
0: vea
1: era?
0: las personas que estaban allí, o sea, de todos los sectores. O sea, como le digo, allí casi no se vio ningún funcionario de ninguna institución, se vio el pueblo, pueblo, mi estimado doctor, el pueblo, ya le digo, yo que estuve en la puerta, porque yo fui a las 5 de la tarde, estaba parado en la puerta y se ve la gente que en verdad son de los barrios. Yo he estado bastante tiempo en la política, conozco la gente que no ocupa un cargo público, sino más bien es la confianza, repito, que da el doctor Patricio Valdivieso, la lista de concejales y el ingeniero Mario
1: O
0: Mancino.
1: sea, usted dice que en el tiempo que ha permanecido en política, nunca ha visto eventos como los que se han dado de manera consecutiva, que fue la inauguración de la sede y este conversatorio que ha sido multitudinario, dice usted. No los ha visto antes.
0: Mire, nosotros vamos a hablarles sobre récords, como que nosotros mismos rompemos récords. Por ejemplo, en la asistencia de los días lunes, en las concentraciones de las parroquias, en la inauguración de la sede, que fueron multitudinarias, pero
1: Ah, son tres, son tres.
0: no, no, algunas, claro, o sea, de las parroquias, que me hablo de todas las
1: Ah, ay, ay,
0: parroquias.
1: ay, ay, ya.
0: Sí,
1: O sea,
0: sí. Y de
1: ustedes
0: las
1: asistían allá.
0: reuniones políticas de los días lunes para coordinar el tema de la semana y la inauguración de Loca. Entonces, estamos rompiendo los propios récords porque lo del día viernes fue incalculable. O sea, asistir a un conversatorio, no es un cierre de campaña, no ha venido un candidato de la presidencia de la República, porque solo creo lo puede superar a lo mejor un candidato que está por ganar la presidencia de la República. Yo más o menos lo comparo a eso. Mire, la dimensión de donde fue el acto del conversatorio son tres canchas que son unidas allí en esta sede que se llama la sede, ¿no es cierto? Son tres canchas donde se juegan 7-7, es más grande que una cancha normal, ¿no es
1: Permítame,
0: cierto?
1: doctor, un
0: Para
1: segundo.
0: explicarles, ¿no es
1: Sí,
0: cierto?
1: claro, buenos
0: Más.
1: días. Solo permítame una llamada. Buenos días, le escuchamos. Adelante.

0: Doctor Freddy, muy buenos días. Un placer saludarlo a usted y su invitado. Como siempre, pues, escuchando su noticiero. Soy una persona que tengo familiares y amigos en Zacapalca. Y hace un mes será que estuve por allá. Y lastimosamente, pues, no, el señor prefecto no le da mantenimiento a esa vía. Por ahí vi que habían cortado unos arbolitos a los costados al inicio de la vía. Y esos arbolitos, pues, lastimosamente están botados al costado de la vía. Es un trabajito que medio lo han hecho. Yo creo que sería bueno, pues, que le pase la nota, que haga un trabajo bien hecho, porque pagamos en la matriculación vehicular algo para el mantenimiento. Y no es justo, pues, que se haga un trabajo a medias. Doctor, eso cuando vaya a llover, más bien nos va a causar un problema, porque, repito, todito el montecito está en la vereda. Esa notita, por favor, para el señor prefecto, por favor, y a trabajar. Gracias.
1: Ya, muy bien. Muy bien, perdóneme la interrupción, es un, como él mismo dice, pues es un reclamo para la prefectura.
2: Exactamente,
1: ¿no?
2: Nada no, que ver con no, lo que estamos lo que conversando. Pero bueno, pues, hay que escucharle al pueblo.
1: De todas maneras, lleve.
2: En todo caso, le decías, mi estimado doctor, que son tres canchas donde se juegan 7-7-7. O sea, que he jugado fútbol indoor, sabe más o menos las dimensiones. Lo más, los graderíos que tiene esta cancha, alrededor de unas 4,000 personas, estaba lleno hasta las banderas, como hablamos deportivamente.
1: O sea, los políticos saben que eso es un reto, un desafío que no, quizá no lo podrán cumplir, o sea, alcanzar o superar.
2: Mire, yo pienso de que cuando hay estos apoyos, también hay que saber que hay que corresponder con ese apoyo que se tiene, ¿no es cierto? Claro. Hay que ser responsable, hay que dedicar el tiempo completo al trabajo.
1: ¿Qué ofreció en este el caso, por ejemplo,
2: todavía no hay ningún, lo que dijo es que va a seguir trabajando como lo está haciendo. Y yo creo que Mario está haciendo un buen trabajo en la provincia. Usted, yo creo, porque que le ha venido acá.
1: Si le dice que va a seguir trabajando como hasta ahora lo está haciendo, entonces el señor que llamó no tiene ninguna esperanza. Porque no le está atendiendo.
2: Lo
1: ahí.
2: Que pasa es que muchas veces, mi estimado doctor, también hay que entender lo que quieren a través de una llamada sacar provecho también. O sea, porque lo dicen, ¿no es cierto? Claro. Dice, nosotros pagamos un impuesto en la matriculación, son $1,000,000, creo que se saca de ese impuesto. Usted con un $1,000,000 puede solucionar el problema de todas las vías de la provincia.
1: El ingeniero Bustamante se gastó $7,000,000
2: solo
1: de dólares,
2: proyectos,
1: solo en estudios.
2: Entonces, ya, pero respetemos ese tema. Yo creo que es importante seguir haciendo gestión y seguir trabajando. Peor, o sea, que me digan que no ha hecho nada, allí sería otra cosa, ¿no es cierto?
1: No, bueno, ahí.
2: Claro, o sea, que me digan, mira, porque él dice que mejor no era que nos hagan nada, porque más nos van a perjudicar, que porque se ha cortado una ramita y la han dejado allí. ¿Por qué también el pueblo no hace una minga y limpia también? Porque también quiere que les dé todo servido. Si está una rama, ¿por qué? Bueno, no cogen.
1: No la quitan.
2: Claro, así, así es. Entonces yo creo que el tema va por allí, mi estimado doctor. Yo creo que, como le decía yo, el candidato tiene que ser inteligente y también saber retribuir el apoyo que tiene. Pero eso solamente se lo puede hacer con preparación, con dedicación, con conocimiento, bueno, con liderazgo.
1: Le contestan al señor. Este señor siempre se apunta con los perdedores. Es tan salado que a quien apoya pierde. Lo cogen como tonto útil. Lo que se refiere al señor que llamó, que es como un francotirador, creo que le dicen, ¿no? Porque también ahí es verdad, en campaña eso es lo que me escriben aquí, ¿no? El candidato a concejal dice, acaba de escribir algo en contra del doctor, que es en contra suyo, dice. Vicente, me parece que candidato no puede caer en este tipo de calificativos. Bueno, es que ni siquiera lo ha escuchado, ni lo ha leído, ni lo ha visto. Usted es el que nos está haciendo notar. Dice al otro mensaje, dice, no se le entendió el señor. Dice no ser político, pero luego dice haber incursionado en la política, que se ponga de acuerdo.
2: Ya, por la entrevista.

0: Serial
1: Ya, sí,
0: killer.
1: por eso dice que muy bien. Le ruego por favor los mensajes a los teléfonos de los mensajes. Háganme ese gentil favor nada más, porque si no, no los voy a ver. Solo sé que por ahí medio vibra mi teléfono y ahí no leo yo mensajes de mi teléfono. Mejor envíen al teléfono de los mensajes, que es el teléfono de los mensajes. Doctor, entonces usted, como militante, como líder de estos colectivos, ¿está satisfecho con lo que ocurrió el día viernes? ¿O más que satisfecho? Porque dice usted que ustedes mismos rompen el récord, que ustedes mismos hacen un desafío y lo superan. Eso dijo usted.
0: Sí, yo creo que todos estamos satisfechos, porque yo creo que el político y en un tiempo electoral se alimentan del apoyo de la gente, porque hay personas que hacen una concentración con 20, 30 personas o lo que los llevan ellos mismos, que los acompañen, entonces pues ellos tienen que sentirse totalmente defraudados, porque incluso, por eso incluso por allí ya habían voces destempladas que decían que habían obligado a esta reunión para que acudan. Y eso es totalmente falso. No, pero repito, nosotros muchas veces, en vez de poner atención a esto, tratar de contestarles o tratar de estar al mismo nivel de ellos, por ejemplo, a mí me causa mucha, mucha tristeza de que hay personas ya que tienen su edad avanzada, tienen algún tipo de credibilidad. Por ejemplo, sacaban en redes sociales y tomando fotos cuando recién empezaba a ingresar las personas. Decían, mire, esta es la concentración. Y luego, pues cuando uno se enviaba las fotos, que ese local estaba totalmente a reventar. O sea, ellos mismos pierden credibilidad, ¿no es cierto? Entonces yo creo que estamos satisfechos, creo yo, los candidatos y todas las personas que apoyamos, pero yo creo que no tenemos que confiarnos, tenemos que seguir trabajando con más
1: Y
0: fuerza, con más
1: vinieron, y vinieron,
0: dedicación.
1: y vinieron buses de transporte, o sea, colectivo, de los cantones, es decir, de las parroquias, de los cantones. Dicen que llegaron, eso es cierto.
0: Sí hubieron algunos buses, mi estimado doctor, porque creo que ahí en algunos cantones, no tengo conocimiento qué cantones nomás vinieron todos, pero creo que se organizaron allí entre ellos
1: De parroquias
0: exactamente
1: lejanas
0: igualmente en
1: también.
0: las parroquias. ¿Por qué? Porque ellos, más que todas las parroquias, al fin en los cantones sí hay transporte a toda hora, ¿no es cierto? Pero en las
1: Exacto.
0: parroquias es un poco difícil. Por
1: Claro.
0: ejemplo, usted sabe, si quiere ir a
1: Sí,
0: Gualela,
1: solo
0: Taquil,
1: viene de
0: Chuquiribamba,
1: Yangana, claro.
0: a Jimbilla, es un poco difícil. Claro, la parte sur sí se puede que hay transporte cada hora. Entonces, pues yo creo que ellos si reunieron algún número de personas y alquilaron un bus para que los traiga y los lleve igualmente.
1: Ah, ya. Entonces, ¿y de aquí qué vendrá, doctor? ¿No? A trabajar ya. ¿Sabe usted que hay un rumor? Pues no deja de ser un rumor que puede tener sentido, porque este gobierno ya lo hizo. Este gobierno adelantó las elecciones por miedo al fenómeno del Niño, lo cual podría ser sensato. Sí, pero resulta que ahora el rumor es que se puede postergar las elecciones por miedo al mismo fenómeno
0: Porque se adelantó el
1: del
0: fenómeno del Niño también,
1: no creo,
0: pues.
1: porque el fenómeno del Niño sí estaba previsto para estos días, pero dicen que también podría haber ese riesgo. Si le preguntamos a una autoridad electoral, no nos va a contestar, porque ellos tampoco es que se la saben. No, por eso queda exactamente ahí, en ese rango de la especulación, nada más. Pero las organizaciones políticas que han trabajado, supongo que les da igual, ¿no? Y si se alarga y si se posterga para la fecha que original, más bien tendrían más tiempo para hacer más campaña. O no sé si es conveniente o no para las organizaciones políticas, es decir, para todos, doctor.
0: Sí, bueno, y yo pienso de que el Consejo Electoral adelantó o anticipó las elecciones sin el mayor análisis. Yo siempre estábamos en desacuerdo, pero bueno, ya los candidatos, más que todo, que quisieron participar, los partidos tuvieron que aceptar estos temas. Entonces, claro, en parte puede beneficiar y en parte perjudicar, porque también ya se aceleró un poco más la campaña, ¿no es cierto?, para tratar de nivelar el tema, porque usted sabe que las elecciones eran para febrero. Creo, para febrero era al inicio, para febrero, ¿no es cierto? Y se la adelantó casi 3 meses. Entonces tuvo que acelerarse un poco, pero bueno, yo creo que no habría ningún problema. El tema es que sean unas elecciones donde puedan participar, donde puedan más que todos los que acuden a votar tengan las facilidades y las garantías para poder hacerlo, porque en el tema de la costa, yo el día de ayer estaba viendo, hay tremendas inundaciones, incluso dicen que hay provincias como la nuestra también que va a ser grandemente afectada por el fenómeno del Niño.
1: Quito mismo con
0: exactamente. Entonces, bueno,
1: Quito con el cordonazo de San Francisco.
0: Yo creo que si hablamos en el tema de apoyo o rechazo, ya los que tienen rechazo ya sabemos por qué tienen rechazo. Y los que tienen apoyo.
1: Y a ver, aquí está el mensaje más oficial, doctor, perdone la intervención. Buses dice que solamente han llegado de las 13 parroquias del cantón Loja. De la provincia, no, ninguno. La fuerza es cantonal de los buses, ¿no? Los buses que vinieron es de las parroquias. Porque de la provincia entiendo que no hubo convocatoria.
0: No, de la provincia no hubo, mi estimado doctor, por eso incluso creo que Mario, el candidato a la prefectura, lo está haciendo por cantones, para facilitar también que la gente pueda asistir, darles un poco más de facilidad, de que vengan, por ejemplo, de Zapotillo y se regresen, tienen que pagar muchas veces hotel porque el programa es en la noche, claro. O sea, van a ver gas. Entonces yo por eso le decía que en las parroquias, incluso el transporte, porque si hubiera transporte como hay, por ejemplo, Malacatos, Vilcabamba, pues a cada hora, cada media hora, no hay ningún problema, más de las otras parroquias, pero yo creo que eso es importante, porque mire, por ejemplo, solamente hay personas que salen de los barrios, mi estimado doctor. Por ejemplo, si ya no tienen buses, tienen que pagar un taxi, por ejemplo, a Bolonia, a Belén, a Tierras Coloradas, ya cuesta $5, pero también había mucha gente de eso, o sea, ya le digo, la gente se sacrifica, la gente apoya, mi estimado doctor. Lo que pasa que aquí muchas veces también no analizamos bien el tema de los candidatos. Fallamos en eso. De la gente apoya. Por eso le decía que el candidato que tiene ese apoyo debe retribuir con trabajo, con capacidad, con obras. O sea, no defraudar a la gente. Eso y siempre se lo ha dicho. Nosotros que estamos conscientes de lo que queremos, para más que todo para nuestra ciudad, para nuestra provincia, ver una ciudad diferente, ver los barrios atendidos, solucionar los problemas de agua potable, de alcantarillado, de las vías, solucionar los problemas de tránsito, solucionar los problemas, mi estimado doctor, en el tema social, por ejemplo, de la vivienda, solucionar los problemas, por ejemplo, de personas que tienen adicciones, pues, o sea, yo creo que es criminal, por ejemplo, querer solucionar, por ejemplo, los problemas de la venta ambulante, garroteando a la gente, bañando en sangre a la gente, armando a la policía metropolitana, queriendo solucionar el tema de las personas que tienen adicción, llevándolas a votar por el Villonaco, por las Chinchas, por la parte de aquí del cerro de Vía Zamora, que entonces, si no sé, queriendo solucionar, por ejemplo, el tema de las mascotas o de los perritos que están en la calle, mandándoles a dar veneno con vidrio molido, o sea, de esa manera no se puede solucionar. Yo creo que para todo se puede haber incluso destinar recursos para tratar de atender a estas personas, a estos animalitos que lo necesitan, mi estimado doctor. Entonces hay que ser humanos, hay que tener una política humana que igualmente que nos pueda unir. No podemos vivir con temores de que si ya llega este, chuta, nos va a tumbar la casa, nos va a poner estas multas, nos va a perseguir, va a cerrar este negocio. O sea, no podemos vivir así, mi estimado doctor. Yo creo que tenemos también que nombrar a gente capaz, no gente improvisada. ¿Qué pasaba? ¿Qué pasó con el señor Quesada, por un ejemplo? Yo le escuchaba así, como dice el pueblo, pero que hablaba más que o sea, de una manera que convencía a lo mejor a la gente, con ofertas de campaña, que va

0: que va a gastar, que va a utilizar o pedir 400 millones de dólares, que va a invertir 100 millones, que, millones cada año, y total 2 años y medio no pasó nada. Que cuando usted de alcalde no va a faltar un día agua potable, que va a asfaltar todas las vías, todas las parroquias, los barrios, no pasó nada. Entonces hay personas que se escucha casi que tienen el mismo estilo, vienen y hablan maravillas, o sea, como que a lo mejor para ellos tener un recurso lo obtuvieron muy fácil. No se sabe cómo, entonces creen que es fácil obtener a lo mejor un recurso para hacer una obra. Y claro que hay que hacer gestión, hay que tener ese liderazgo, hay que tener también ese compromiso y esa conexión con el Estado, con los ministros, con el presidente de la República, para lograr recursos y tratar de solucionar los problemas. Si no se tiene, por ejemplo, el señor Quesada nunca se fue a la capital de la República a hacer una gestión. Entonces, ¿cómo se puede obtener recursos? Claro, entonces, eso es lo que ha fallado, pero yo creo ahora la gente está consciente, yo creo que hemos topado fondo con los últimos alcaldes que hemos tenido.
1: Sí, pero no basta con ir a Quito, hay que tener buenas relaciones.
0: Por eso les digo yo, relaciones, hay que tener esas amistades, porque mucha gente dice, o sea, que si tú no te llevas con tal persona, no puedes, no, hay que tener relaciones.
1: Por ejemplo, eso lo entiendo que lo heredó también el ingeniero Machino, del ingeniero Dávila, tenían buenas amistades en Quito. El ingeniero Dávila hizo algunas vías en la provincia de Loja. El ingeniero Machino ha conseguido dinero para obras que eran impensables, como por ejemplo la Catamayo, Loja Catamayo, por la vía antigua. Por ejemplo, la que se va a construir, la Macarada Saucillo, como por ejemplo la que se va a construir el Cisne Ambocas. Son como por ejemplo la que nunca va a construir Palatillas Bangaur, pues son interesantes proyectos, ¿no?
0: No, yo creo que en los próximos 4 años se la va a construir.
1: Creo que sí, unos 40 años.
0: Y eso ya debe estar. Traerlo aquí, que haya el compromiso
1: Eso no se repite todos los días. Pues hay veces que la historia no se repite. Eso lo hice yo con el ingeniero Dávila para el Arenal. Para el Arenal lo conseguí así. Y claro, hubo que presionar ahí. ¿Qué compromisos tienes? Me dijo. Oye, hermano, es que es una vergüenza, pero claro, era poquitos
0: pero,
1: kilómetros.
0: Pero hay un tema,
1: estamos hablando de 5 kilómetros.
0: Sí, pero hay un tema, mi estimado doctor. Casi la mayor parte de vías de la provincia están ya construidas. Entonces, ahora va a ser un poco más fácil.
1: Es que es muy grande.
0: Poder terminar con a lo mejor, no en su totalidad, pero sí avanzarlo en lo que más se puede, ¿no es cierto?
1: Solo planea la gente, verá. A veces hay que ser conscientes, o sea, razonar, que es una cosa difícil también a veces, porque hay gente que está obnubilada por el fanatismo, que niega la razón. Entonces yo me pongo a pensar, solo administrar Saraguro. Si Saraguro debería ser una provincia,
0: totalmente,
1: créame que Saraguro debería ser una provincia,
0: de acuerdo,
1: porque es demasiado grande. Tiene 10 parroquias. Cada una más bonita que otra, más productiva.
0: Y lejanas, porque no son parroquias.
1: Pero extremadamente distantes.
0: Por ejemplo, San Sebastián de Yuluc ya está prácticamente colindando con el Azuay. Pues.
1: Imagínense Sumaipamba.
0: Sumaipamba, exactamente.
1: Sumaipamba, que está ahí abajito de Santa Isabel. ¿Qué es eso? Entonces, está muy, muy, muy lejos, en verdad. Y ahora póngase a asfaltar todo, solo de un cantón. Entonces, ¿qué hacen los prefectos? En primer lugar, le dan al alcalde más gruñón. Ahí se queda una parroquia, algún asfalto para este año, o para este periodo. Y así se la pasan. Porque no hay cama para tanta gente, no hay recursos, o sea, está bien. Pero lo hacen, lo van haciendo poco a poco. Lo triste de la historia es recordar, por ejemplo, administraciones como el querido ingeniero Oquilla. No asfaltó un centímetro en 8 años. ¿Cómo puede andar tranquilo por las calles? Pero yo le pregunto en serio, y que yo me encantaría hablar con él, conversar, es un hombre chacharrón, pero ¿cómo camina por las calles si no asfaltó un centímetro? Lo único que hizo en toda su humana vida es pintar donde veía una capillita, allá arriba en ese cerro, hay una hermosa capilla. El

0: Enero a Boquilla, salió bonito, ¿eh? Enseguida le manda pintura. Solo así era. Entonces, esta provincia tiene un retraso imperdonable.
1: Histórico.
0: Es realmente un ostracismo nunca jamás visto. ¿Qué? Intenta reivindicarla, integrarla al contexto provincial y nacional, en realidad el ingeniero Dávila, que hizo dos carreteras probablemente que están en mal estado, de 30 que dice que él ha hecho, de todas maneras haga el favor de corregir eso y lo perdonamos, porque si no, tampoco no lo perdonamos. Pero mire usted, entonces la provincia es muy grande y hay que entender, sí, ¿no? Hay que entender.
1: Mire, doctor, yo siempre, y hay que uno aceptar y felicitar y apoyar cuando están las cosas, se hacen las cosas bien. Yo tuve algún inconveniente con el ingeniero Rafael, pero no por el tema de su gestión, sino fue aparte político. Pero yo siempre rescataba, y rescato hasta el día de hoy, porque como usted dice, por ejemplo, ¿cuántas carreteras hizo?
0: 30, dice él.
1: Exactamente. Entonces ahora ya, a lo mejor puede ir usted a visitar las parroquias, no en un ciento, los cantones, no en un 100% que esté asfaltado, pero ya se ve algo diferente.
0: 30, imagínate.
1: Igualmente, ahora lo ha continuado Mario Mancino. Entonces, por eso es también es que se merece el apoyo.
0: Hay una secuencia,
1: y por eso, perdón, doctor. O sea, ¿por qué? Claro, ya usted también ha hecho la pregunta y la ha contestado también. ¿Por qué cree usted que lo invitó el presidente de la República para que sea candidato de ADN? Hay muchas personas que, claro, es que hay personas que no les conviene también, pues. Que no les conviene la relación entre el prefecto y el presidente, entre Patricio Valdivieso y el presidente. Pero ellos tratan de pescar a río revuelto. Cuando les conviene...
0: El prefecto...
1: Dicen que el prefecto está haciendo obras, que el gobierno, pero cuando no les conviene, no sirve, ¿no es cierto? No sirve. Por ejemplo, escuchaba antes que al candidato, creo que es que estuvo anteriormente a mi conversación.
0: Claro, que le antecedió.
1: Que decía que eso no es del prefecto, que eso no es del gobierno, que es del municipio. Y cuando es del gobierno, pues porque recuerda usted, alguna vez conversábamos con el ingeniero Bailón, que él ya tenía listo para hacer el redondel de la terminal, pero
0: para
1: que
0: el gobierno
1: tenía que llegar con la vía hasta el terminal, porque es una vía
0: atravesar el redondel. Porque la vía es del gobierno.
1: Es la vía del gobierno.
0: A veces no se puede discutir mucho porque se nos va el tiempo, como este rato, que ya se nos ha ido. Mire usted, entonces mejor dejar que ganen los políticos. No pasa nada. No.
1: Y bueno, y la gente se da cuenta también,
0: no,
1: porque viene a veces a hablar hasta por los codos, como dice el pueblo, pero no tiene nada de condumio.
0: Doctor,
1: dice,
0: quiero agradecerle a usted su gentil presencia. Nos hablamos otro día.
1: Muchísimas gracias, mi estimado doctor.
0: Gracias, doctor. Vamos a la pausa y enseguida volvemos. Enseguida regresamos.
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0: 8:52. 8:52. El tiempo que nos queda libre lo vamos a dedicar a leer algunos mensajes. Digo mensajes solo de WhatsApp. A veces no sé si de repente sí sabemos, ¿no? Los mensajes que yo leo son únicamente de WhatsApp. WhatsApp. Qué manera de hablar bien el inglés. WhatsApp. Ya. Pero en época de campaña sí nos toca censurarlos. Porque hay gente demasiado agresiva, ¿no? Por eso es bueno, y siempre hablaremos de la educación política. Es que con ofender a un candidato ya está la cosa resuelta. Démosle la vuelta. Podemos decir incluso, o sea, buscan eufemismos para el insulto. Y aquí nos pone difícil la cosa. Por ejemplo, a ver, buen día, dice, Vía Saraguro también está pintada con el nombre de este señor candidato. A ver, me voy atrás yo para ver si encuentro algo. Dice, ¿por qué los políticos siguen con esas mismas políticas? Solo dicen empleados, de allá ve, por ejemplo, mire esa forma de ofender. Ella dice que solo son empleados. Ya, se acabó, él ya vio. No hay uno solo de afuera. El doctor Vichy Flores no es empleado. No, ya no hay cómo. Es un odio feroz. Yo les digo que con todo, o sea, ni para el un candidato, ni para el otro, mientras haya odio, disculparán, yo aquí me corro el riesgo, ¿no?, de que también se ofenda. Cuando no hay sabiduría, por eso Quintiliano decía que para ser un gran orador, usted está bien escrito, hay que tener un cúmulo de sabiduría y conocimiento. Ayer yo me gané 4 onzas de café, por ejemplo. Un amigo que me mandó un video de un candidato. Y dice, hombre, no, y me lo envía de madrugada. Domingo, 8:30 a.m. me envía y timbres de teléfono. Señor del cielo. Si yo lo tenía ahí, yo lo revolcaba. 8:30 a.m. me envía. Cuando yo los domingos duermo hasta las 8:40. ¿Cómo me puede despertar eso? Y tiene café en abundancia. Entonces le costó él dice, pásate por aquí, dijo hermano, para que lleves un quintal. 4 onzas, ¿verdad? ¿Cuándo voy? Y me tendré que ir, a ver. Castigado por haberme enviado. No solo el video de ese baile que te gana, que no sé. ¿Quién me va a ganar a mí bailando? Y me mandó. Pero más era por la hora. En serio, 8:30, 8:31, 8:32. No hay aprecio, respeto, cariño, comprensión, no hay nada. A ver, este puede ser que pase este mensaje, es que mientras yo hablo tonterías, los estoy leyendo los mensajes, para ver si no. Dice este señor Cárdenas, mezcla cosas que son de índole provincial y nacional cuando está de candidato alcalde. ¿No será que quiere esta elección sirva de catapulta para la asamblea? Si fuera así, que le sirve de catapulta a la asamblea, está bien. Pero fíjese usted, ¿y cuál es el problema? Así se comienza en la política. La política es un proceso sistemático, así debería ser. Es un proceso ascendente. Está muy bien, más bien, que los políticos comiencen, que haya un relevo generacional en todos los órdenes de la vida. Ayer me mostraba un amigo en lugar donde estuve, un arbolito seco que lo había cortado feísimo. Y aún así había un retoño. Prodigioso el retoño. ¿Cómo se hace la naturaleza tan prodigiosa? Ya estaba muerto el tronco. Aún así brotaba ahí una ramita para convertirse en un árbol majestuoso. Esa es la ley de la vida. Entonces, ¿sé por qué nos complicamos? Dice, ah, que todos. Solo tenemos que pensar un ratito antes de escribir y decir, a ver, aportemos. Buenos días, Freddy, dice, ahí está el papá, ta, ta, ta, ta, ta, ta. Ya comienzan los insultos. A ver, mejor que no le voy a leer el mensaje, pero le voy a leer el número 098 936 6996. A ver, pero ¿por qué insultan sin que se identifique? Entonces, el que termina insultando soy yo. De ningún candidato, ya dijimos. Otro mensaje nos dice la Chukiribamba, exactamente. Que revisó rápido también, identificamos que era la Chukiribamba. Otro mensaje dice, buenos días, Freddy. El discurso, este lo voy a leer por alguna razón. Este te suena bonito ofrecer y ofrecer, hacer obras y trabajos en donde es de competencia de la autoridad, incurrirá en problemas con la Contraloría. Ofrece lo que no va a cumplir, eso es demagogia, dice el arquitecto José Barragán, por eso lo leí. Ya, pues se quedan cantidad de mensajes. Ya aquí este, ya pues. Qué candidato para más pedante. Y ahí dan el nombre y todo eso. Y ahí todos. Buenos días, dice. Ya, mejor corte. Este. Y ahí lo ofenden, ¿no? Se ha quedado cantidad de mensajes. O sea, ¿qué dice Víctor Ayora? Ah, dice que no, de cabida, ta, ta, ta, ta. Ya, Víctor, así es, ¿sabes? Hermano, uno también escucha cantantes que uno quisiera, toda la vida me pasaría oyéndolo a Víctor Ayora, pero también a veces toca escuchar así. De todos en la viña del Señor. Pues sé que a usted no le guste, pero a otros sí. Me gustaría que recuerde el panelista que el gran ta, ta, ta, ta, ta, ta, del municipio fue chut, complicado, créame que es complicado para mí. Ya, otro mensaje. Mejor nos despedimos porque de hecho ya se ha terminado el tiempo. Estoy muy agradecido por su gentil compañía. Así iniciamos esta nueva semana de labores. Agradeciendo a Dios por estar nuevamente juntos. De hecho, nos hablamos el día de mañana porque Dios así lo quiere. Un fuerte abrazo.
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0: Muy buenas tardes y bienvenidos a este su espacio de noticias y opinión, Voces Disidentes, que se transmite a través de Radio Bacana 100.5 FM y a través de las distintas plataformas digitales. Les recordamos que nos pueden seguir en todas las redes sociales, estamos como Radio Bacana 100.5 FM y también nos pueden escuchar a través de nuestra aplicación Bacana 100.5. Los teléfonos de contacto, el 2725400 y el 0999-4340-95. Saludamos y damos paso a nuestro compañero Juan Pablo Montoya. Juan Pablo, muy buenas tardes.
1: Karina, buenas tardes a todos nuestros amigos que sintonizan este espacio del mediodía destinado a la información, a opinión, recibir sus comentarios, sugerencias, denuncias, a través de los contactos ya anunciados. Hoy día lunes 5 de octubre arrancamos con la información, Karinito, una información más bien un poco relacionado al tema climático y a lo que sucedió el fin de semana como referencia a lo que pasó en la ciudad capital, ¿no? Unas fuertes lluvias, bueno, el cordonazo de San Francisco, dicen, el 4 de octubre, pero es una muestra de que una ciudad como la capital no estuvo preparado para soportar esta clase de clima. El tema es, como Loja, ¿estamos preparados para soportar este tema si es que se nos viene en algún momento? Ciudad capital con todos sus servicios y todo, mire lo que pasó ayer, metro, estaciones del metro inundadas, techos de centros comerciales que se vinieron abajo, calles totalmente inundadas. Loja, ¿estamos preparados? En realidad, ¿estamos preparados? ¿Se han tomado las medidas necesarias de limpieza de las quebradas, limpieza de los ríos? ¿Se han tomado esas medidas por parte del municipio? ¿El COE se activó para conversar de ese tema? Bueno, la semana pasada se activaron para recomendar que se declare en estado de emergencia lo que ya se venía hablando, que es el tema de Plateado. Pero ahora, y que se decía que se tiene que aplicar el estado de emergencia, pero ahora el tema es por acá. Hemos tenido a dos grandes catedráticos de la Universidad Técnica Particular de Loja que nos vinieron a hablar justo de ese tema, vea, Karenita, y que desde la academia han entregado mucho material a las instituciones públicas para que les pueda servir de asesoría y poder tomar mejores decisiones al momento de prevenir cualquier desastre natural.
0: Sí, nosotros pues acá hemos conversado, ¿no?, de esto. Ellos decían la semana pasada, decían, estamos trabajando, hemos iniciado con las limpiezas en Ciudad de Alegría. Oiga, vaya a darse una vuelta por la quebrada de Ciudad de Alegría. No está limpia. Menos mal, la semana pasada iniciaron con los trabajos de limpieza, ¿no? Entiendo yo de que limpiaron para que los graben y luego se fueron. Claro. Porque la quebrada sigue sucia.
1: Por eso le digo, miren lo que pasó ayer en Quito, ¿no? Un tema, una situación, bueno, se pudieron dar cuenta mucha gente de cómo y en qué estado quedó. Más fue afectado al norte de la ciudad.

0: toda la parte del norte de la ciudad hubo una gran afectación. Por eso volvemos a hacer la pregunta. ¿Estamos preparados en Loja? ¿Se ha hecho las debidas adecuaciones, limpiezas en los distintos barrios? Recordemos que la semana pasada existía preocupación por algunos moradores de algunos barrios donde las quebradas, si usted hizo referencia a uno de ellos, a un barrio de ellos, no se han limpiado. Entonces veamos qué es lo que pasa, que se tome la atención necesaria. No podemos tener después que estarnos lamentando de problemas que nos pase en nuestra ciudad. Cuando tenemos todo este tiempo, el clima ayuda. Por ejemplo, hoy está un clima hermoso como para poder realizar distintas actividades, para poder ir cumpliendo los protocolos que establece el tema del Sistema Nacional de Gestión de Riesgos.
1: Así es, de todas maneras, pues vamos a esperar, pues, a ver si tal vez algún día alguien del municipio decide hablar, decide conversar sobre ese tema, pues las puertas siempre abiertas. Ya no se pide espacio porque a la final no vienen, ¿no? Y a la final ya no es culpa nuestra. Las puertas de este medio de comunicación al menos siempre han estado abiertas, pero ya no depende de nosotros, ¿no? Se les da espacio, no vienen, entonces no hay cómo hacer nada ahí en lo absoluto. Pero bueno, ojalá algún día decidan hablar, y no solo ellos, porque no solo es cuestión del municipio, ¿no? Gestión de Riesgos, una entidad que quién sabe qué estará haciendo ahora, porque no, desde hace muchos meses atrás no funciona gestión de riesgos.
0: Parece que
1: no
0: desapareció.
1: Sí. O sea, desapareció del, porque para cambiarse de casa, eso sí estuvieron rapidísimo.
0: Parece,
1: ¿no?,
0: que desapareció o se fusionó con alguna otra secretaría, porque sí, es una secretaría que, bueno, en aquellos tiempos pertenecía al Ministerio Coordinador de Seguridad, era parte del Ministerio Coordinador de Seguridad. Recordemos que estos ministerios coordinadores se terminaron y pasó a ser una secretaría, no sé de quién dependía, si del Ministerio del Interior o del Ministerio de Gobierno.
1: Sí.
0: Pero tanto la Secretaría Nacional de Gestión de Riesgos, el ECU 911, que pertenecían a este Ministerio Coordinador, pues no sé cómo está. Ahorita el ECU 911 supongo que pertenece al Ministerio del Interior. Entonces, ¿a quién pertenece esta Secretaría Nacional de Gestión de Riesgos? Eso no tendríamos que... O pertenece al MIT.
1: ¿A quién también pertenecerá? Pero en el caso de que no funcione. Bueno, le leo algunos mensajes. Dicen los mensajes: este sol intenso que está soportando la ciudad de Loja está bueno para aprovechar y lavar cobijas. Pues...
0: también.
1: Sí, también. Dice una denuncia: frente al gran aquí existe un señor que pide dinero en muleta y es demasiado malcriado, y muchos de los que pasan limpiando vidrios en los semáforos, no hay autoridades aquí en Loja, dice el mensaje, ¿no? Acá hay un mensaje largo que lo han enviado previo al noticiero. Dice: hago una reflexión para que exhorten a las autoridades de la ERSA y SELEC para que tomen acciones correctivas. Ante la falta de energía eléctrica, se está pidiendo a las empresas y ciudadanía para que ahorren energía y evitar apagones. La pregunta que deberían hacerse es: ¿por qué motivo no ahorran energía desde las propias entidades eléctricas, manteniendo encendidas las luces de las vías toda la noche? Ejemplo concreto en la vía Malacatus-Loja, por poner un ejemplo, dice: debería apagarse esas luminarias donde no transita personas a pie, pero sí apagan las luminarias en las calles de las ciudades. Ejemplo, mercados. Si se da una vuelta hoy mismo durante la noche en la vía Malacatus-Loja, se va a dar cuenta que esa vía es bastante iluminada en comparación con la de los mercados Gran Colombia y Mayorista. Les hago esta reflexión por cuanto en los cortes de años anteriores se suspendía el servicio en toda la ciudad, menos en la vía en referencia. Dice: disculpe si estoy equivocado, espero este ejemplo no se reproduzca en todas las vías del país, dice el mensaje, ¿no? Bueno, y hay otro mensaje, dice: no limpian nada los del municipio, hay una alcantarilla que ya ni se la ve en la Manuel Agustín y Cuba, ahora que hace sol es que den mantenimiento, dice, después son los arrepentimientos. Exactamente, ahora que estamos en un buen sol, deberían aprovecharlo, ¿no?, para poder hacer limpieza. Deberían poner a funcionar el hidrocleaner, porque no se lo ha visto el hidrocleaner desde hace varios meses. Otro mensaje dice: estimados amigos de Radio Bacana, si las autoridades no han limpiado cunetas y alcantarillas, la ciudad estará inundada. Ahora imagínense ustedes en los sectores donde las calles no están asfaltadas, peor alcantarillado, como es el caso de los operadores. Todos los días de lluvia batimos lodo y barro, dice el mensaje. Y obviamente, pues la limpieza obviamente no es solo de los ríos, sino absolutamente de toda la ciudad. También hay una

0: Tenemos barrios donde no están asfaltados, de que tenemos barrios donde no existe alcantarillado pluvial. Esa es la mala planificación que se hizo, todo al apuro,
1: Sí.
0: pensando solo en el momento y no se pensó en una ciudad a futuro, no se pensó qué va a pasar cuando, por ejemplo, cuando se hizo la Avenida de Los Paltas, que ahora la ponen como una gran obra. Sí, funcionó ese momento y hay que reconocerlo. Es una obra que se hizo muy bien. Pero no se pensó qué iba a pasar al futuro, por eso no se hizo alcantarillado pluvial. Mire, en la actualidad,
1: Imagínense.
0: destruida esa avenida. Y es una avenida que ayuda muchísimo para la parte del suroccidente de nuestra ciudad.
1: Terrible. Bueno, hace semanas atrás, para ser concretos, nosotros habíamos conversado sobre la situación por la que pasa la unidad educativa Adolfo Valareso, que está muy, muy cerca de la ciudad, ¿no? Y les habíamos mostrado fotografías. Hoy tenemos un video que obviamente prácticamente es lo mismo, ¿no? Pero es para que ustedes se den cuenta de que nada de esto es falso, ¿no? Y por eso mismo es de que los padres de familia, el Comité de Padres de Familia, los padres de familia, los exadolfinos, han organizado para mañana una marcha pacífica, le han denominado ellos, en defensa de los derechos de los estudiantes. Así que mañana habrá movilización de parte de quienes integran o quienes son parte de la unidad educativa Adolfo Valareso, una institución de carácter fiscal, porque mientras los funcionarios de educación, de la zonal de educación, están haciendo fiesta, están haciendo baile dentro de la institución, hay colegios, hay unidades educativas que pasan hoy por hoy por la situación por la que está atravesando en estos momentos la unidad educativa Adolfo Valareso, con ventanas rotas, con los graderíos cuarteados, con 18 aulas que no están en funcionamiento porque hay un riesgo ahí y que no han sido atendidos durante años. Mientras la autoridad está en otras cosas, ellos están pasando necesidad en el Adolfo
0: Ahora,
1: Valareso.
0: para los amigos que nos miran por YouTube, por Facebook, cuando uno ve estas imágenes, parece una unidad abandonada.
1: Sí.
0: O sea, cualquiera que la ve dice, ay, no, está abandonada esa institución. Pero para que vean cómo está tratada nuestra educación, que reciben clases los estudiantes.
1: Ahí no los
0: Mire,
1: vemos a los asambleístas. Ah, pero sí
0: mire.
1: vienen para otras
0: No,
1: cosas.
0: no, los asambleístas, eso dijimos ese día, ¿no? Hay mucha tela que cortar dentro de la zonal de educación. Hay mucha tela que en cualquier momento saldrá todo lo que ha pasado en la dirección, en la zonal de educación, en la distrital de educación. Entonces, y ahí está el resultado. Por eso es importante siempre saber elegir bien, por eso es importante no apasionarnos tanto y votar nomás así en plancha. A los que vengan, ¿no? Es que en el tema, por ejemplo, del presidenciable, siempre es eso: voto por mi candidato a presidente y también voto acá. Puede ser, ni lo conocen, no saben, ni siquiera ni hablado, pero votan. Dan los resultados. Estos son temas netamente que le pertenecen al Ejecutivo.
1: Ah, claro que sí.
0: Y ahí es cuando uno se pregunta, ¿sabe de esto el ministro de Educación? ¿Sabe de esto
1: Sí.
0: el presidente de la República?
1: Bueno, los ministros
0: ¿Conocen
1: sí
0: este
1: saben.
0: tema?
1: Llegaron al colegio,
0: Ya,
1: llegaron al colegio
0: claro.
1: y no dejaron entrar a nadie tampoco. Solo se quedaron hasta la puertita. O sea, esas son las autoridades de ADN acá en Loja. ¿Hacen qué hacen?
0: Exactamente.
1: Nada.
0: Entonces, yo creo que ahí está el momento. Yo no sé. Habíamos hecho una poco de antecedente, desde cuándo viene ese problema. Esto viene en 2018, 2019, con el hundimiento de esta parte del terreno. Y de ahí del mantenimiento de las instalaciones, habíamos dicho hasta cuánto es el presupuesto. Estamos hablando de que se invirtió como 5 millones, creo que fue, que le dije,
1: Sí,
0: Carinitas, mal recuerdo,
1: más
0: en
1: o
0: temas de
1: menos.
0: infraestructura, pero en todo el distrito. Ojo, no vayan a pensar que estoy diciendo 5 millones para el Adolfo, sino para todo el distrito. Pero ¿en dónde se hizo ese mantenimiento? ¿En qué instituciones?
1: Porque,
0: El distrito solo Loja, me refiero.
1: claro, porque mire, andan
0: No es que
1: pidiendo,
0: vayan a
1: firmando
0: decir, es que en
1: convenios para.
0: Catamayo, no, Catamayo tiene otro distrito. Entonces, acá Loja, ¿dónde se fue esa plata? ¿Dónde intervinieron? Sería bueno, aquí las puertas siempre están abiertas, ¿no? Que venga el distrital de educación y pueda aclarar este tema. Porque como institución, como medio de comunicación, ética, profesional, siempre vamos a querer esas dos partes, ¿no? Mire, por ejemplo, habían denuncias del tema del hospital. Vino el director del hospital, aclaró, y fue bueno. O sea, no es que nosotros nos vamos a salir beneficiados.

0: Y sale beneficiado al pueblo.
1: Sí.
0: Usted le puede aclarar a él todo lo que está pasando. Y es bueno que aquí el Ministerio de Educación venga y diga: vean, señores, el estado del colegio Adolfo Valero está así por tal, tal, tal motivo. Está aquí los proyectos y listo.
1: Sí.
0: Y no sale. Solo al señor economista Denis Bravo lo tienen por ahí en todas las radios.
1: Como todo
0: Y
1: lo.
0: eso no, él es un director provincial de un partido político. Él no es el gobernador y no es el representante del Ejecutivo en Loja. Eso hay que también saber diferenciar.
1: Claro que
0: Entonces,
1: sí.
0: no es el trabajo de él tampoco venir a defender a los del Ejecutivo. Él es el representante de un partido político. Y en ese sentido, siempre nuestras entrevistas han ido apuntadas por ahí, a defender su partido político que representa. Pero no puede estar defendiéndole al gobernador, que es el representante del Ejecutivo en nuestra ciudad. No puede estar defendiéndole al director zonal de educación, al director. No, por eso ellos tienen que salir a hacer sus vocerías y decir: bueno, es lo que estamos haciendo en educación, es lo que estamos haciendo en salud. Ya ponemos como ejemplo lo que vino a decir el director del hospital.
1: Claro,
0: Mire, por
1: aunque en
0: ejemplo,
1: salud también han habido problemas porque
0: el director
1: han
0: del hospital
1: ingresado a
0: dijo,
1: trabajar
0: claro,
1: personas que son incluso de
0: exactamente,
1: otro partido
0: el
1: político.
0: director del hospital dijo algo tan importante que no depende de ellos el tema del abastecimiento de
1: De medicina,
0: medicina.
1: claro que sí.
0: Que ahora ya depende de la Dirección Provincial de Salud, que ellos hacen el requerimiento allá y ellos son los que tienen que comprar. Entonces, mire, esas aclaraciones que son siempre importantes para que la ciudadanía tenga en cuenta cómo se está manejando el tema administrativo en nuestro país.
1: Sí, bueno, dice el mensaje, los recursos robados por PROGEN bien pueden servir para apoyar estas acciones. ¿Qué espera el desgobierno para arreglar este y otros problemas requeridos en Loja? Dice el mensaje, no, pues al ministro de PROGEN lo premiaron, ¿no? Lo
0: Claro.
1: premiaron porque lo siguen teniendo ahí en este, ah, perdón, es acá,
0: Cosas y
1: en el
0: cosas.
1: puesto, ¿no? Acá hay otro mensaje, dice, buenas tardes, buen día, que tenga una linda semana, dice, tanto calor que hace y la alcaldesa y concejales no hacen nada. No, pues porque está calor mismo, no hacen nada, ¿no?
0: Se
1: Pero
0: fueron a
1: bueno,
0: máscara, se fueron a macarada la semana pasada.
1: sí, les gusta el calor. Bueno, la marcha va a ser el día de mañana para todos los que deseen asistir. Va a ser el día de mañana, martes 6 de octubre. La concentración es a las 7:30 de la mañana en el Colegio Adolfo Valareso, en la Unidad Educativa Adolfo Valareso, y el recorrido va a ser hasta la gobernación. Ojalá el gobernador no los reciba y solamente les recepte el pedido y hasta ahí
0: A ver,
1: termine.
0: y ahí tendría que
1: Ojalá
0: estar el
1: haya
0: director
1: después
0: zonal de
1: algún seguimiento.
0: educación. Tendría que estar el director zonal de educación, el distrital, el gobernador y escuchar. Yo creo que los padres de familia tienen una gran preocupación
1: Claro que sí.
0: y es el tema de la seguridad de sus hijos.
1: Así es.
0: Karinita, con estos temas vámonos a nuestro primer corte y ya regresamos con nuestro primer invitado.
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2: Doce horas con 21 minutos, amigos de Radio Bacana. Continuamos con su espacio informativo de opinión, Voces Disidentes. Me acompaña en este momento el doctor Patricio Valdivieso, candidato a la alcaldía del Cantón Loja por la Alianza Loja Compromiso de Todos. Doctor, buenas tardes, bienvenido a este espacio.
3: Juan Pablo, buenas tardes, Cari. Como siempre, para mí es un gusto estar acá en Radio Bacana 100.5. Sí, conversando con vuestra audiencia.
2: Ahora que menciona conversar, el día viernes ustedes realizaron un conversatorio donde se dio cita a alguna militancia y algunos simpatizantes del Cantón Loja. Coméntenos a Loja, ¿de qué se trató este conversatorio y qué temas se plantearon para la ciudadanía?
3: A ver, nosotros tuvimos hace unas 3 semanas aproximadamente la inauguración de la sede. Y realmente quedó bastante corto, de ahí que la gente reunida en los diferentes colectivos habían planteado tener una reunión un poco más ampliada, así que se armó este diálogo con los precandidatos de nuestro cantón, y claro, se hizo un trabajo bastante bueno, bastante titánico. Creo que públicamente debo aprovechar el espacio para agradecer a todos quienes se involucraron, a todas las coordinaciones de la Alianza Loja Compromiso de Todos, a toda la gente que forma parte de los diferentes equipos, sí, de la candidatura a la reelección de Mario Mancino. Un agradecimiento igual a la gente de ADN y a todos los colectivos, representantes de los barrios, sí, representantes de algunas cooperativas, sociedad civil, que realmente nos llenó de mucho entusiasmo ver cómo habían dejado sus espacios familiares, sus espacios incluso, sí, de ya de ocio, para acompañarnos, ¿no? Cuando nosotros entramos, yo me quedé realmente sorprendido. Sí aspirábamos tener una reunión con unas 2,000 personas, pero el ver gente en los lados, gente en el ingreso y muchos que se quedaron en la parte de afuera, nos llenó de mucha satisfacción, pero a la par nos llena de muchísima responsabilidad. Porque esa confianza que la gente nos va entregando todos los días, a Mario Mancino, a Yulisa Celi, sí, a nuestra candidatura como Patricio Valdivieso a la alcaldía, sí, a las precandidaturas de los concejales, sí, Carlos y Steffi, que encabezan en el sector.

0: Norte, Lolita Ruiz y Mauricio Coronel en el sector sur, Lenin Cuenca con Tatiana Urgilés en el sector rural, nos deja realmente con muchas ganas de seguir avanzando. Así que gracias a todos quienes hicieron posible que el día viernes, tarde y noche sea un día maravilloso y que podamos ir asumiendo esa gran responsabilidad que tenemos con Loja, Ciudad, Cantón y Provincia.
1: Ahora, doctor, lo que le mencionaba, ¿qué temas se toparon? Son temas que no son invento de cualquier candidato, todos lo tenemos a la mano, el tema de alcantarillado, agua potable, vialidad, que venimos tratando por más de 30 años. ¿Cómo usted ha planteado esta situación de ir resolviendo de a poco, ir paliando estos problemas que se lo viene enfrentando a nuestra ciudad y que la ciudadanía ha respondido, como usted ya lo dice, acudiendo a este conversatorio masivo?
0: Creo que la clave ha sido no mentirle a la gente, sí, ni estarle construyendo castillos de arena, ni buscando frasecitas que nos permitan crear ficciones, ¿no? Lo que hemos hecho es conversar con la gente en los barrios, en nuestras parroquias rurales, y con ellos actualizar un diagnóstico, porque una cosa es lo que uno quiere hacer y otra es lo que la gente realmente necesita en base a la realidad en la que viven. Y esos datos nos han permitido no solo manejar un poco más real el proyecto político y la propuesta de trabajo que tenemos, sino entender cuál es la capacidad de acción que debemos imprimir para poder sacar a Loja adelante.
1: Entonces, ahora, doctor, hay un gran problema en el tema de vialidad. No tenemos ni el 25% cubierto de lo que se refiere al cantón Loja. Y hay muchos barrios cercanos al centro, estamos hablando de menos de 5 minutos, que una no cuenta con el tema de vialidad, ni en algunos casos, con algunos ni con los servicios básicos de alcantarillado. ¿Cómo, doctor? Ya usted ha escuchado en otras entrevistas que dice, el municipio tiene dinero, usted lo ha dicho, el municipio tiene dinero, pero no ha sido bien administrado. ¿Alcanza con lo que está en el municipio?
0: Con lo que está en este momento no va a alcanzar nunca, pero con lo que la gente se va comprometiendo sí alcanza, porque hay que recordar que estas obras de infraestructura básica como son agua potable, alcantarillado y vialidad, son subvencionadas por la gente. Son los ciudadanos.
1: ¿Está siendo mal administrado los recursos?
0: Son los ciudadanos los que cancelan, sí, y devuelven esos valores a través de la contribución especial de mejoras. Sí, en el tema del agua, por ejemplo, con la tarifa, ¿no? Entonces hay que ser un poco más reales. ¿Qué es lo que hemos tenido esta posibilidad de conversar con la gente en los diferentes barrios? Dicen, mire, nosotros sabemos que ya existen los proyectos de algunos de nuestros barrios, caso Zamora Huayco, caso Celis Román, caso Tebaida, caso Pradera y Aguarcuna. Y entonces dice, nosotros estamos dispuestos a hacer la cancelación correspondiente. Lo único que queremos es de que se nos dé las facilidades, sí, en cuestión de 3 a 5 años, para poder cancelar. Por lo tanto, sí hay esa opción, se lo hace a través de la suscripción de un convenio, y lo que hay que hacer es que esa plata que la gente paga para alcantarillado y vialidad sea precisamente destinada para alcantarillado y vialidad.
2: Permítame, hay una comunicación. Buenas tardes.
3: Buenas tardes, señorita. Verá, la concentración que hubo el viernes más fue el apoyo al ingeniero Mancino, no al doctor Valdivieso. El doctor Valdivieso se está creyendo que pues la gente que hubo fue por apoyo a él, ¿no? Fue por el apoyo al ingeniero Mancino. Gracias.
2: Bueno, yo le diré que es todo lo contrario, doctor, y justamente eso yo le iba a preguntar, pero como siguió a mi compañera, dije, lo voy a dejar él. Pero sí, lo que hay que destacar quizás es la presencia de la gente que vino de las parroquias, o sea, el apoyo es netamente cantonal.
0: El tema fue solo cantonal.
2: Sí.
0: Sí, existieron 4 candidatos a la alcaldía de la provincia, sí, pero precisamente cuando hablábamos con Mario Mancino sobre este tema, tomamos la decisión de que sea solo cantonal. Porque en algún momento alguien ya quiso minimizar, ¿no? Por ejemplo, cuando inauguramos la sede con gente solo de Loja, alguien por ahí dijo, lo que pasa es que traen de la provincia. No importaría, Cari, si viene la gente de la provincia, pero yo no me voy a autoengañar.
2: Claro.
0: Yo recuerdo que algunas personas me decían, sí, pero sabes que eres muy serio, saluda a la gente, abrázala. Le digo, no, yo no sé.

0: No sirvo para engañarle a la gente, pero todos esos abrazos que salen en los diferentes videos son reales. Abracé a gente que conozco, abracé a gente que aprecio, abracé a gente que nos dio el respaldo, que nos dio el apoyo. Y sí, amigo, más allá de que usted intente minimizar nuestra participación, ¿sabe qué es lo bonito? Lo bonito es sentir el abrazo y los aplausos de la gente cuando uno les dice las verdades. Obviamente que a Mario no hay quien le gane la prefectura, estamos clarísimos. Sí, pero al ser el tema del cantón y al escuchar esas grandes, grandes palmadas, esos grandes aplausos cuando nosotros interveníamos y cuando entrábamos, créame, amigo, que realmente nos llena de muchísima alegría, pero esa alegría no queda ahí porque se transforma en esa gran responsabilidad con la que tenemos que responderle precisamente a toda la gente que nos apoye.
1: Ahora, centrándonos en el tema de necesidades, que yo creo que son muy importantes, y como ya lo había dicho, pues usted ha recorrido algunos barrios, como usted mismo nos ha mencionado, y sobre todo topando temas que son necesarios, importantes, y que la mala planificación nos ha llevado a tener estos resultados que tenemos ahora en los barrios. Conversábamos netamente el tema de vialidad y le planteaba, no está cubierto ni el 25% de su totalidad de las vías que le pertenecen al cantón Loja. ¿Qué se puede hacer, doctor, ahí? ¿Cuál ha sido esa propuesta, esa oferta que usted les ha dado a los barrios? Y eso ha hecho que usted tenga este apoyo el día viernes también en esta gran conversatoria.
2: Hay que tener... Solo que perdónenme, les voy a interrumpir nuevamente porque hay una comunicación. Buenas tardes.
3: Muy buenas tardes.
2: Adelante.
3: Ahí, Juan Pablo, un saludo muy fraterno al precandidato, y por qué no decirlo desde ya, alcalde del cantón Loja, que tiene el respaldo totalmente de todos los ciudadanos lojanos, no por esas llamadas absurdas que empezaron a salir los sufridores y que sabemos muy bien de dónde vienen. Esos vienen del mandamás, que él no es capaz de ir a Bacana. Entonces, doctor Patricio, usted siga adelante, porque usted tiene un proyecto muy claro para los lojanos y usted va a ser el alcalde, tranquilo.
2: Bueno, muchas gracias. Ahora sí, creo, doctor, que es importantísimo. Hombre, ya las cosas que pasan ahí, las peleas creo que hay que dejarlas para otro día, otro rato, cuando se tenga tiempo. Más bien creo que hay que concentrarse en el tema de propuestas, que es este, que es lo fundamental, porque tenemos que conocer de dónde va a salir el dinero, qué va a ser, cómo va a ser, pero permítame, hay otra llamada. Buenas tardes.
4: Buenas tardes, mi estimada periodista. Un saludo inmenso al doctor Patricio. Sinceramente, ¿quién habla? Adolfo Muñoz. Mi estimado doctor Patricio Valdivieso recibe el apoyo total. Un hombre probo, un hombre con conocimiento de causa, un hombre que sabe de administración. Y todos sus candidatos, junto a Mario Mancino, ustedes serán nuestras autoridades. Siga adelante, totalmente el apoyo, las parroquias lo apoyan, y igual al ingeniero Mario Mancini. Un abrazo, Dios me lo bendiga.
2: Bueno, permítanme, hay otra comunicación.
0: Muchas gracias.
2: Buenas tardes, la persona que está en el celular.
5: Buenas tardes.
2: Lo escuchamos.
5: Quiero intervenir en el programa, por favor.
2: Está al aire, lo escuchamos.
5: Buenas tardes. Un saludo especial para Radio Bacana y en especial para Patricio Valdivieso. Soy un lojano ausente de mi tierra. Patricio Valdivieso lo conozco, fuimos compañeros en el colegio y es la mejor opción para representarnos. Está claro, sabe lo que tiene que hacer y el respaldo es total. El respaldo es total para los lojanos que queremos salir adelante. Y Patricio ha salido adelante desde abajo y estamos para apoyarlo todos los lojanos. Gracias, señores.
2: Bueno, gracias a ustedes.
1: No sé si guardamos las llamaditas, sí, Karina, para,
2: sí,
1: desarrollar
2: para poder
1: un poco el tema.
2: Conversar, porque también acá
1: es importantísimo. Y le digo que es importante, doctor, porque en este tema de campaña ha existido muchas ofertas del decir qué hay que hacer, pero cuando se les pregunta a los candidatos cómo, ahí es cuando le dan la vuelta, y eso queremos que usted nos diga, cómo es el tema.
0: A ver, Juan Pablo topaba, gracias, sí, a todos, sí, los... ¿Sabe qué? Cuando uno ataca salen cinco defensas, no, y eso es bueno. Es una buena medición. Sí. Es una buena medición. Y yo no tuve tiempo para decirles, no sean malitos, darán defendiendo.
2: Bueno, y como decía Juan Pablo, el tema de los problemas de Loja, que obviamente sí hay que conversar.
0: El tema de vialidad. A ver.
2: El tema de vialidad. Pero usted sí sabe la competencia de quién es en cada lado, ¿no? A ver. Porque hay otros que no saben.
0: Por a ver, el tema de vialidad. Más o menos de acuerdo a los datos que se recogen en los archivos del municipio, sí, Loja como cantón, uh-huh, tiene aproximadamente 1921 kilómetros de vialidad. De los cuales solo 320 son urbanos, que le corresponden al municipio. Los otros son vialidad rural, que entre parroquias es competencia del Consejo Provincial, y aquellas vías que forman parte de la troncal, ejes y conectores, que le corresponde al gobierno central. Poco le corresponde a las juntas parroquiales, sí, por las mismas competencias que manejan, ¿no? Sin embargo, aquí es importantísimo unir los cuatro niveles de gobierno. Uh-huh. Y podemos coger cualquier ejemplo, ¿no? La vía lateral de paso. O sea, la vía lateral de paso está dentro del área urbana. Sin embargo, al ser un conector entre el eje 2 y el eje 4, le corresponde al gobierno central. Uh-huh. No por capricho. Sí, el último decreto ejecutivo emitido por el Ministerio en ese entonces de Transporte y Obras Públicas, que se llamaba MTOP, diciembre del 2023, determinó que el área urbana, en cuanto a la vialidad, empieza en el redondel del Plateado.
1: Claro.
0: ¿Sí? Viniendo de Cuenca, en el redondel de Carigán. Sí, viniendo de Zamora, en el redondel
1: de Los Osos.
0: Sí, y por ejemplo, acá hacia el sur oriente, coge hasta el puente de Namana. Uh-huh. Sí, entonces hay que tener esos datos súper claros. Sin embargo, yo lo he manifestado súper súper claro en el asunto. A ver, si bien al gobierno central le corresponde arreglar la vía lateral de paso, al municipio le corresponde hacer las obras de infraestructura, especialmente de alcantarillado.
1: Que no se las hizo. Y ese es el gran problema que tenemos ahora, justamente.
0: Que no se las hizo. Ese es el gran lío que dejaron, simplemente que la hagan, no se dieron cuenta o no quisieron entender que toda esa parte ya estaba dentro de lo urbano, que primero abrieron abusivamente toda esa vía como vía de integración barrial, luego se transformó en vía lateral de paso, y que en la parte occidental de dicha vía existían algunos barrios que quedaban fuera de esa vía. Uh-huh. Ahora, ahí hay que ir a acuerdos, tenemos que buscar los recursos incluso para cerrar el anillo vial. Y el anillo vial en este momento está una parte, nomás 15.5 kilómetros desde Carigán hasta el puente de Namanda. Uh-huh. Hay que recordar que desde el puente desde el redondel de Carigán
1: a Montupe,
0: sí, hasta la ciudadela Reina del Cisne, junto al barrio San Vicente Bajo. Uh-huh. Sí, ya están las esperas. Mire, coincidencialmente hoy me encontré con don Valverde. Yeah. y me decía, mire doctor, dice, yo sé que usted va a llegar a ser el alcalde, intente buscar los recursos para que las vías no se nos dañen y que puedan completar el anillo que viene incluso desde el sector de Zamora y que pasa por la parte de atrás del parque industrial. A ver, esto lo hemos hablado decenas de veces. ¿Por qué? Porque llegamos a conocerlo, lo tenemos anotado. No necesitamos estar hurgando los documentos para ver qué hablamos, ¿no? En este momento tranquilamente podemos mencionarlo porque ya lo hemos expresado en otras entrevistas y tenemos claro que eso de la vialidad hay que hacer un trabajo compartido. Ahora, hay algunos lugares donde debe el municipio intervenir. Por ejemplo, es la avenida Chuquiribamba, que por cierto en unas dos o tres semanas se van a intervenir. Yo lo decía con el doctor Freddy Aponte aquí hace un par de semanas, que precisamente se le va a poner un doble riego, y que en la parte de la cuesta por donde se sube a la Esmeralda Norte Alto van a poner carpeta asfáltica toda vez que tiene una un poco de complicación esa parte de la vía. Y esto lo habíamos conversado con la gente de Esmeralda.

0: Norte, hace aproximadamente unas 3 semanas.
1: Doctor, ¿y si hay alcantarillado en ese sector? ¿En toda la
0: En
1: vía de
0: una
1: Chupiribón?
0: parte, en una parte, en una parte. Si usted empieza desde Las Pitas, en esa parte sí hay un poco. En la parte de Esmeralda Norte Alto no lo hay. En la parte de atrás de la banda existe una partecita, porque ahí hicieron una especie de ciudadela pequeña con casas adosadas, e incluso era alrededor de unas 4 cuadras que estaba asfaltado. Eso, todo eso desemboca en la parte de la banda. Si usted continúa para allá, en el lado de las aguas hediondas, que lo conocemos, existe el asfaltado. En la parte de Pucacocha, solo por partes existe, ¿sí? Y ya para llegar prácticamente a la iglesia de Motupe, sí carece de alcantarillado también.
1: ¿Pero no será una inversión en vano la que está haciendo ahora el municipio?
0: A ver, lo que sucede es que la mayoría de eso va a ser fresada. Sí, que es lo que está sucediendo, como por ejemplo con la vía Punzara. Sí, sobreviven por lo menos algo.
1: Lo que hicieron, sí, con Shushuaico también.
0: Shushuaico también. Claro. Hay algunas, ¿no? Uh-huh. Que no le veo mal, ¿no? Porque por lo menos durará entre 3 y 5 años para que la gente no siga comiendo polvo en verano ni bata barro en invierno. Luego, ya cuando existan los convenios y los recursos para cambiar el alcantarillado, sí se puede ya pensar en una buena carpeta asfáltica.
1: Claro, y hay otros sectores, le voy a leer este mensaje porque me parece también importante. Dice, es verdad lo que expuso el mensaje anterior, los barrios donde no hay asfaltado, peor alcantarillado, sufrimos por el olvido despiadado del municipio de Loja, batimos lodo en épocas de lluvia y en épocas de secas, el polvo nos enferma. Dice, invitamos a los candidatos a visitar el sector de los operadores. Dice el mensaje, nosotros estamos dispuestos a pagar con facilidades, queremos el asfaltado de nuestra calle Monte Sinaí. Y justamente, si es que no tienen alcantarillado, yo creo que pedir asfaltado como que sería un poquito más de gasto de recursos, ¿no?
0: Sí.
1: Más bien lo que tocaría hacer lo que usted dice, como hicieron en Xuxuguay, como hicieron acá, como van a hacer
0: en la vía. Sí, hay algunas vías principalmente por donde transita el transporte urbano.
1: El bus, claro.
0: Sí. La gente del taxismo también nos ha pedido, sí, que tomemos en cuenta el arreglo de la vialidad. ¿Por qué? Porque detrás de cada bache hay familias que están arriesgando su seguridad, ¿no? Sí. Detrás de cada bache hay gente que trabaja en el transporte que está dañando su herramienta, ¿no? Los conductores se enfrentan a cada momento los daños de los vehículos. Por lo tanto, sí, no se trata solo de tener una ciudad bonita.
1: Sí.
0: Se trata de acoplarla para que sea habitable.
1: Sí, también le dicen que en la vía Punzara no hay aceras y es peligroso, dice, por los carros que pasan a altas velocidades.
0: Mire, Karinita, que por ejemplo ahí la legislación municipal determina que las aceras tiene que hacer el ciudadano.
1: Claro.
0: Y que si el ciudadano no la hace, cuando la construye el municipio, cobra el valor del costo real más el 50% del recargo. Por lo tanto, hay que ir a hacer algunos convenios con la gente. Hay algunos barrios del norte que se han hecho ciertos acuerdos, ¿no? Incluso el municipio ha entregado estudios técnicos, así como también ciertos materiales que nos corresponden a todos, ¿no? Lo que sí, por ejemplo, hay problemas, por decirle, en San Agustín, en Turupamba, que les están exigiendo que hagan veredas. ¿Y sabe cuál es el problema ahí? Yo no puedo hacer la vereda de mi casa si no me han entregado la línea de fábrica. No. Y no me pueden entregar la línea de fábrica si no tengo legalizado mi terreno.
2: Así es.
0: Entonces, nosotros tenemos que ir a legalizar los terrenos. Porque es importantísimo. Solo el momento en que usted tiene su título de propiedad le puede permitir que comience a avanzar, que pueda exigírsele que haga las veredas, que suscriba los convenios, el momento en que se esté plenamente determinado. Ahora, habrá que analizar, en algunos lugares, por ejemplo, hay urbanizaciones con calles de 4 metros. Perdóneme, esas estafas a la gente no creo que se puedan seguir dando paso.
2: Doctor, usted mencionó hace rato que, haciendo referencia a la vía de integración barrial, que no se hicieron las obras complementarias y bueno, dijo, se quedó ahí. Eso ha pasado en Loja. En obras grandes como regenerar, como el tema de la vía de integración barrial, como la avenida 8 de diciembre, saben que se hizo mal técnicamente algunas cosas y se quedó ahí. ¿Qué va a pasar con el

0: Tema fiscalización, sobre todo ahora que a Loja le toca pagar algunas demandas millonarias, como el tema de Safeti, como el tema del consorcio Loja, como el tema del SODO, como el tema de algunos despidos intempestivos. Su administración, ¿cómo enfocará en el tema de la fiscalización de las anteriores administraciones?
1: Llegado se puede acceder a la información, porque hay asesores que no firmaban.
0: Claro.
1: Hay asesores que simplemente negociaban y no se visibilizaban, ¿no? Pero yo solo quiero recordar, el peculado no prescribe. Y hay algunas cosas de la mano negra que realmente son bastante complicadas. No se olviden de esos cheques de la urbanización de Jardines de Punzara.
2: Sí, no se olviden de las casas que regalaron, que hoy presentan.
0: ¿Usted ha conversado con el tema, con los?
1: No se olviden de esas casas donde a todo el mundo le prohibían que construya más de 4 pisos y construyeron de 7, de 8. No.
0: Sí. ¿Usted ha conversado con?
1: Y no es nada personal. No es nada personal, pero esas garras hay que terminar de cortarlas.
0: Ya, eso le iba a decir. ¿Usted ha conversado con los beneficiarios de Jardines de Punzara?
1: Yo conversé. He conversado varias veces.
0: ¿Es tema técnico, jurídico o es tema netamente de voluntad política?
1: Bueno, a ver, no solo hay la voluntad política. Sí, pero es un tema, digamos, económico también. Porque lastimosamente lo indujeron al alcalde a que compre unos terrenos que estaban en problemas. Y claro, como los sapos vivos no asomaban, sí, solo llevaban los cheques.
0: Es importante este tema. Es importante porque, como lo vuelvo a decir, Loja pues está demandado y usted de hecho alguna vez patrocinó con un otro grupo de abogados por el tema Safeti, por ejemplo. El tema de las fotomultas que seguimos como Loja demandados.
1: Ese aspiro que la Corte Constitucional, ¿sí?, más allá de los errores de acá, lo baje. Porque no es un tema de constitucionalidad, es un tema de legalidad. Sí, ese aspiro que no nos afecte con esos cerca de 7-8 millones de dólares. Pero aún si eso sucediese, seguiremos los juicios por repetición, incluso en contra de los herederos de los responsables.
0: Importante. Karinita.
2: No, a mí me parece súper bien. Hay otro temita por acá, nos dicen, de la parada de la Julio Ordóñez. Mire cómo se han venido mal utilizando las paradas, ¿no? Cómo se ha venido ahí sí mal utilizando el espacio público. Ahí sí mal utilizando el espacio público. Digo porque un concejal dijo que utilizan el espacio público en sesión de cabildo. Cuando ellos están utilizando un bien público, quién sabe bajo qué condiciones. Eso se tiene que llegar a auditar.
1: Claro, sí. Hay algunas cosas que hay que arreglar. Hay algunas paradas, estaciones o subestaciones que no están cumpliendo el objeto final para el cual se construyeron. Y esas cosas tienen que ponerse en orden. Sí, o sea, no es que acá yo soy más que los demás y me paso de vivo y arriendo y todas esas cuestiones. No, hay que arreglar muchas cosas.
0: Listo, no sé, doctor, algún otro tema, Karinita, o topamos. A mí me gustaría topar un tema que me hacen llegar por acá. Dicen que uno de los grandes problemas de Loja es la falta de fuentes de trabajo. Desde el municipio, ¿qué se puede hacer, doctor, ante este problema social que enfrentamos en nuestro cantón y provincia?
1: A ver, el municipio tiene que ser el facilitador de las inversiones privadas. Sí, no es posible de que, por ejemplo, si alguien quiere construir un conjunto de departamentos o quiere construir una casa, que es lo que dinamiza nuestra economía o gran parte de nuestra economía, se demoren 3-6 meses. Yo conversaba con un arquitecto y me decía, mira, cuando nosotros hacemos estas urbanizaciones, por lo menos solo en permisos y en impuestos iniciales, le pagamos al municipio 350, 400 mil dólares. Esa plata no sirve para obras. ¿Pero qué? Sucede de que una urbanización de esas demora 3-5 años. Por lo tanto, hay que tomar esos correctivos. Vea, yo tuve un caso que me llegaron a consultar. Sí, hay un remate que querían inscribir y pedían los planos. Entonces les dije que pongan un oficio al municipio para que le den una copia de los planos, porque era una casa nueva relativamente. Van, piden y les contestan que no hay planos.
0: El municipio contesta.
1: Escúcheme lo que les

0: Estoy diciendo, contestan que no hay planos. Entonces dice, pero sí hay planos, acá los tienen, entonces busquen en otro lugar. Fueron al registro de la propiedad y existen los planos certificados por el municipio. Entonces, ¿quién está escondiendo las cosas?
1: ¿Quién sigue metiendo la mano por ahí?
0: Yo creo que sí.
2: Sí,
0: sí, sí, eso hay que limpiarlo bien.
1: Y ese es el afán a veces.
0: Porque esa mano negra dejó mucha gente ahí.
1: Ese es el gran problema. Doctor, el mensaje a la ciudadanía, el tiempo, siempre se nos quedan muchos temas.
0: Agradecerles realmente a todos quienes van creyendo en este proyecto político. Agradecer de todas las formas posibles a quienes nos acompañaron. Y particularmente quiero agradecer a todos quienes pusieron su esfuerzo para que esto salga con un evento de gran nivel. Realmente nos sentimos bastante contentos. Creemos que las propuestas, el proyecto como tal va calando en la gente y creo que vamos, gracias a Dios, vamos por buen camino.
1: Doctor, como le dije, quedan muchos temas muy importantes de conversar. Esperemos en otra oportunidad poder hacerlo. Estuvo con nosotros el doctor Patricio Valdivieso, candidato a la alcaldía por la Alianza Loja Compromiso de Todos. Con esto, Garinita, vámonos a nuestro corte y ya regresamos con nuestro siguiente invitado.
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0: 12 horas con 54 minutos, amigos de Radio Bacana. Continuamos con su espacio informativo de opinión, Voces Disidentes. Me acompaña el coronel Francisco Mesías. Él es el director del Consejo Cantonal de Seguridad Ciudadana, Cantón Loja. Coronel, buenas tardes, bienvenido a este espacio.
1: Juan Pablo Carrienta, buenas tardes. Un gusto estar nuevamente acá en Bacana y poder también interactuar con la... con los ciudadanos, con los presidentes de los barrios, que ellos ya saben en qué estamos, en qué actividad estamos realizando, en temas de alarmas, en temas de cámaras, y también solucionando algunos problemas con las instituciones. Cuando un barrio tiene un problema, en la mesa de seguridad que tenemos, tratamos y damos solución.
0: Justamente, coronel, quería entrar con ese tema. ¿Qué se plantea, qué proyecto se tiene para Loja en el ámbito de seguridad? Sabemos que las competencias del Consejo Cantonal de Seguridad justamente es asesorar, crear planes, crear estrategias para el tema de prevenir en el ámbito de seguridad. ¿Qué vienen haciendo en el Consejo Cantonal?
1: Bueno, seguir fortaleciendo la estrategia de poder estar interactuando con la ciudadanía, que los barrios se fortalezcan, que los presidentes sigan teniendo ese liderazgo y que haya esa confianza. También, pues, nosotros este año lo que estamos es fortaleciendo el tema de cámaras, que de 70 hemos pasado a 110, de 110 vamos a llegar hasta las 160 cámaras aproximadamente a través de esta reforma presupuestaria, porque si tú no tienes una planificación adecuada, y hoy que se habla mucho de la inteligencia artificial, estar verificando a través de las instituciones qué pasa en la ciudad, se va cansando el que monitorea. ¿Por qué? Porque la vista llega a cansarse, vuelta con el tema de la IA, pues con los movimientos, con el tema gesticular, la programación que se le realiza al sistema, ampliará rápidamente en una pantalla que está ya por llegar, y en los próximos días serán invitados los presidentes barriales para que vean.
0: ¿Cuántas consolas tienen ustedes?
1: Nosotros
0: en el Consejo
1: solo
0: Cantonal
1: tenemos 4 consolas. Queremos incrementar a 8 consolas. Y también con personal propio del Consejo, se les ha dicho a los presidentes, necesitamos contratar personal propio, personal capacitado, personal que maneje las incidencias que puedan haber, interactuar rápidamente con las instituciones y con el ECU. O sea, nosotros no podemos estar fuera del mando del ECU 911, es un tema que nosotros, cualquier situación,
0: trabajan en conjunto, en las advertencias,
1: porque
0: en las alertas.
1: Ellos son los que tienen que enviar el personal, despachar los recursos humanos de todas las instituciones como Policía Nacional, bomberos, agentes de control municipal, agentes de control de tránsito. Entonces, esta situación es también para poder tener una estadística de la situación de problemas que existe. Hoy estamos con el problema de los incendios nuevamente, y estamos constantemente desde nuestras cámaras monitoreando. Ellos pueden interoperar, como ya se lo ha dicho en otros programas, pero también los presidentes barriales tenemos un chat de presidentes en los cuales nos dan a conocer los problemas, y también se interactúa con las instituciones para que el recurso llegue en el menor tiempo posible.
0: Doctor, en temas de presupuesto, usted había planteado en meses anteriores un proyecto de ordenanza en temas de recaudación para mejorar justamente estos servicios. ¿Qué pasó? ¿Pudo conversar ustedes con los concejales? ¿Algunos concejales se opusieron? Que son temas que en realidad hacen falta para nuestro cantón.
1: Bueno, la seguridad es un compromiso de todos. Debemos interactuar, y los señores concejales son los que presentan los proyectos de ordenanza, ¿no? Este proyecto de ordenanza que ellos habían presentado, la Comisión de Seguridad, hasta primera instancia había llegado. Nosotros estábamos proponiendo otra ordenanza, y cuando ya llegamos a ver qué es lo que pasaba, la asesora jurídica nos dijo que ellos deben pedir el archivo de esta ordenanza para que se presente el proyecto de nosotros. El señor procurador se le ha indicado, él tiene que darle este proyecto a los señores concejales, a los señores ediles, para que en la próxima reunión se pueda tratar en una forma

0: rápida, porque el tiempo pasa y la misión puede fracasar. Y entonces nosotros estamos aquí, nuestro tiempo no es largo, claro, sino es dentro de la administración. Y si vemos, nos hemos comparado con otros consejos de seguridad, como el de Cuenca, como el de Guayaquil, como el de Ibarra. Allá le dan prioridad a la seguridad. Sin seguridad no hay, no se puede desenvolver la ciudadanía con normalidad. Sin seguridad, el tema del turismo, queremos ser turísticos, una ciudad turística, y tenemos que protegerla. Yo le he dicho en todo lado que Loja es como un diamante al cual no se le puede manchar, porque su cultura es su mayor referente y diferencia a nivel nacional. Entonces ahí, Juan Pablo, nosotros estamos fortaleciendo con estas nuevas cámaras que vamos a adquirir desde los ingresos, por ejemplo, Malacatos. Si tú ves desde el puente del Capulí hasta el redondel de la universidad, en el tema de la universidad también hemos trabajado con las universidades. Se les ha hecho notar que si no tienen seguridad, se expone a los jóvenes, porque ellos tienen computadoras, tienen sistemas electrónicos que se vuelven objetos calientes y a los cuales tenemos que cuidarlos, el tema del consumo de
1: drogas. Pero es una cooperación ya con la universidad.
0: Hemos hablado con la Universidad Técnica, hemos hablado ya con la Universidad Nacional. Nosotros vamos a fortalecer también las universidades con estas cámaras. También en la UTPL, si tú ves la subida a la calle París, y se vuelve congestión. Y si es que tú vienes desde Zamora, te están viendo unas cámaras desde donde que fue el control anterior, el antiguo. Llegas hasta ahí, si te vas por la París, ya te está monitoreando el vehículo. Si te vas por el redondel de la 10 de agosto y la calle es, que sube la vía antigua, te va también a estar viendo en el sector del
1: el Churo,
0: de las Palmeras. También. Bueno, lastimosamente en las Palmeras vino un viento fuerte de los que estaban haciendo, se nos cayó la corneta, estamos reparándola. O este momento el personal mismo está en el sector de Quinara y hemos trabajado con presidentes barriales, con las juntas, con las universidades, con los colegios, para poder fortalecer la seguridad. El plan de seguridad de nosotros, como tú lo conocías, barrios organizados tecnológicos seguros.
2: Permítanos, coronel, hay una comunicación. Buenas tardes.
3: Gracias, buenas tardes, saludo al coronel. Justamente acaba de citar en relación a eso, era mi pregunta, señor coronel. ¿Cómo puede hacer para ayudarnos? ¿O a quién debemos acudir a que haya un mayor control al ingreso y salida de los colegios de nuestra ciudad, donde públicamente ahora ya se vende productos sujetos a fiscalización y nadie dice ni hace nada? Las instituciones como tal lo que se han dedicado es a poner un guardia en la puerta para prohibir el acceso a padres de familia o familiares de los estudiantes que a veces desean ingresar al colegio por alguna situación. Pero si ahí de la puerta del colegio a 10 metros y tanto están vendiendo este tipo de productos públicamente, y nadie decimos nada, ni podemos hacer nada. Entonces mi pregunta es que si de alguna manera el Consejo de Seguridad Ciudadana puede acolitar para que haya un mayor control en el acceso de los colegios de nuestra ciudad. Muchas gracias.
0: Muchas gracias por su participación. Lo que quería indicarle es que hay una mesa de seguridad. Policía Nacional ahora tiene unos QR en el cual puede denunciar para que se pueda indicar el establecimiento. En mesa de seguridad del Consejo nosotros llamamos a Policía Nacional, agentes de control municipal, tránsito y también a la jefe distrital de educación.
1: ¿Te hayan topado ese tema?
0: Sí, está inclusive antes de.
1: Claro, porque hay que, o sea, la ciudadanía debe entender también que el Consejo está para dar políticas o para dar o hacer planes de seguridad. Hay otras entidades que son complementarias justamente para la parte ya operativa. Sí,
2: solo permítame, por favor, hay una comunicación. Buenas tardes.
4: Buenas tardes, estimada Karinita. Un saludo a su invitado, señor coronel. Le habla Adolfo Muñoz de la Ciudadela Juan José Castillo. Yo solicito muy cordialmente que se analice esta situación de alumbrado público ahí en todas las canchas. Por favor, si está a su alcance, porque en vista de que se viene apagando anoche no hubo luz. Entonces, lo que yo llamé

0: de Celestica, la semana pasada fue igual, vinieron a arreglar y anoche igual no hubo luz. Le comento, señor coronel, que ahí hace unos 15 días hubo un robo de una camioneta, no sé.
1: Una 1200 que...
0: Sí. Entonces, eso también se da, mi estimado coronel, por lo que cuando ya a las 10 de la noche se apaga la luz, queda oscurísimo. Porque usted sabe que las lámparas de la vía pública son deficientes, o sea, no alumbra casi nada. Entonces, por ahí sería muy importante nos ayude, por favor, mi estimado, es muy amable, gracias.
1: Sí, estimado presidente, en cuanto al tema de canchas, es responsabilidad de la empresa eléctrica. Claro. Y ellos también tienen un tiempo y... como también estamos con la amenaza del esquiaje que se va a dar, pues tienen una duración hasta las 22 horas y luego ya se desconecta a través de los temporizadores que existen. Entonces, ahí es una situación que deberíamos trabajar con la empresa eléctrica, pero en estos momentos duros y difíciles por el tema de falta de el recurso que es el líquido vital para que funcionen las represas, pues están tomando también medidas para poder cortar antes, y eso también ya les
2: pero,
1: hemos
2: indicado. Coronel, esa medida que toma la empresa eléctrica, bueno, no le corresponde a usted, pero se socializó con la ciudadanía porque...
3: No, y no es comunicada tampoco.
2: Exacto, o sea, entonces, porque por eso la gente lo sabe, porque también es parte del consejo.
1: Como presidente barrial, nosotros teníamos el problema con nuestra cancha. Soy vecino del presidente. Ahí no teníamos alumbrado público y cuando recién estábamos en estas actividades, pues íbamos al municipio. Y también a la empresa eléctrica, el de la empresa eléctrica nos mandaban al municipio y decían, nosotros somos responsables de los parques. La empresa eléctrica es responsable de alumbrar las canchas. Entonces son dos funciones distintas en las cuales a veces por ese desconocimiento no sabemos a quién gestionar. Y aprovecho este espacio para indicarles que cuando usted le alumbran la cancha no puede estar toda la noche. Sí, es hasta un horario donde que puede también los moradores descansar, porque también causa ruido el tema de hacer deporte, alguna situación, los balones que... Entonces, hasta las 22 horas nos decían en la empresa eléctrica que se funcione. En el tema de los parques, también hay un tiempo porque todo eso genera costos. Y también el tema financiero se debe organizar. Pero... valga la oportunidad a todos los presidentes barriales y también a todos los que están siendo beneficiarios del tema de las alarmas, invito a que utilicen sus alarmas, a los que ya tienen los 13, hoy vienen 26 nuevas alarmas que se van a incorporar. Vamos a llamar a una reunión ya el día jueves a los anteriores y a los nuevos para poderles indicar cómo debemos fortalecer el tema de las alarmas.
2: ¿Cómo es el tema de las alarmas, coronel? Coméntenos en esta situación.
1: Bueno, a través del equipo tecnológico.
2: Celular.
1: Sí, del celular. A usted, luego de una capacitación, se le da la clave para que pueda ingresar, se le registra, y usted ya comienza a utilizar en su barrio
2: cualquier ciudadano, todos los ciudadanos sí. Lo pueden hacer.
1: Solo los propietarios de las viviendas, porque los que rentan son pasajeros. Son flotantes. Entonces, ante esa situación, o si no, usted tiene una inversión en una casa y tiene un arrendatario que ya pasa tiempos, a él se le activa la...
2: ¿Y eso dónde está conectado? ¿Al consejo o al ECO?
1: Está conectado al consejo y también estamos ya en el traspaso de esta tecnología con el ECO 911 para que puedan tener mayor efectividad. El tema de las alarmas.
2: ¿Esto funciona? ¿Le llega el mensaje o la alerta al Consejo Cantonal de Seguridad y ellos coordinan con la policía?
1: La primera actuación es que se activa la alarma y manda el mensaje. Uh-huh. Hay 5 mensajes pregrabados de gente que está consumiendo licor y usted le manda el mensaje y le sale. Y comienza a llamar la atención a las personas de ahí. El segundo es personas sospechosas. Cuando está ahí una persona sospechosa y dice, estimados moradores, hay una persona sospechosa, tener pendientes a esta gente, y hay otra que no causa ruido, es como un mensaje de un chat, que la persona con tales características está por el barrio y que tengan precaución. La otra es para el tema de...

0: hijos en las escuelas y colegios. Entonces, esa es una apatía que tiene el ciudadano y tiene que saber que si se ubica estos sistemas de alarmas, de cámaras, es por la seguridad de ellos. Y cuando dice, ¿y cómo es eso? Pero ya cuando le pasa el problema. Entonces, sí es necesario de nosotros ir contagiando a la gente para que llegue y tener esa ciudad inteligente que queremos a futuro, para que las respuestas de los recursos, tanto policiales, de agentes de control municipal y de tránsito, se den. O si no, trabajar preventivamente en los barrios para que vean que si hay una alarma y el delincuente no esté de una manera confiada, que puede hacer sus actividades en ese lugar.
1: Le leo un mensajito por acá, anteriormente hay otro, pero ya les leo despuesito que se vaya el coronel. Pero dice el mensaje para usted, una pregunta al coronel Mesías: ¿qué otro proyecto tiene el Consejo Cantonal en materia de seguridad? Cada año, ¿cuál es el presupuesto del Consejo de Seguridad Cantonal de Loja y qué resultados tiene Loja con las 160 cámaras? Nos dijo 110, parece.
0: Empezamos cuando en administración con 70.
1: Ya.
0: Hoy estamos con 110.
1: Ya, 110, vamos, no 160, sí, la persona que nos escribió. Sí. Bueno, el presupuesto.
0: Y de ahí estamos con esta reforma presupuestaria llegando a 160. Algunos dicen que las cámaras no les sirve para nada y no es eso. Sabemos que a través de las cámaras se puede levantar información, le conviene a Policía Nacional para hacer sus investigaciones, a la misma Fiscalía cuando nos pide. También disuade el problema porque nuestras cámaras son con megafonía, claro, y desde el Consejo llamamos la atención. Este es el proyecto LL1, como les dije, un proyecto de barrios organizados tecnológicos seguros. Hoy estamos con el otro proyecto que es de blindaje de la ciudad a través de los ingresos, colocar las cámaras,
2: Estas cámaras van directamente a detectar el rostro y las placas.
0: Para que conozca Juan Pablo y conozca la ciudadanía, no la misma cámara que hace un lector de placas, puede ser un de reconocimiento facial. Entonces, también las cámaras que nosotros estamos ubicando tiene, el proyecto es tener de 360 grados que cubra, pero también con una fija a donde queremos disuadir el problema. Si ustedes vienen desde Cuenca, ¿han visto cámaras aquí? Si ustedes vienen desde Malacatos, ¿han visto cámaras en ese trayecto? Si vienen de Zamora, las que existen, pero en todo ese trayecto tenemos que blindar. Entonces, cuando ustedes ya vean todas esas cámaras, ese sistema, la percepción de la seguridad de los ciudadanos también, puede ser que vieron alguna situación, alertan al policía, alertan al ECU, alertan a las entidades del sector.
2: Y la cámara se vuelve como una herramienta justamente.
0: Sí, y el barrio Sierra Dorada ahora ya confió, ya está colocada las cámaras, o mañana ya le ponen la alarma, falta la electrificación y el tema del internet, y comenzamos a tener barrios organizados, tecnológicos, seguros. El tema del barrio este, el Rosal, si ustedes ven, solo en la estadística podemos decir cuánto ha fortalecido para que disminuyan los problemas de inseguridad. La otra es si ustedes ven el fin de semana, ¿en qué lugar encontraron droga? ¿En el barrio?
2: En el norte de la ciudad.
0: En el norte de la ciudad, y el otro en el sector del sur. Entonces, estas cámaras ayudan para poder hacer las investigaciones, qué es lo que está pasando.
2: ¿Se tiene el dato, coronel, cuántas cámaras tiene nuestro cantón, nuestra ciudad, ya incluidas con las del ECU 911?
0: Bueno, nosotros siempre respondemos.
2: Claro, si es que se puede saber el tema.
0: Y ahí el tema del ECU,
2: pero trabajan en conjunto, al monitoreo, ahí los dos se apoyan.
0: Pero ellos nos tienen la rectoría.
2: Obviamente.
0: Y nosotros no podemos saber.
2: Pero, en conjunto existirán, ¿qué?, unas 200 cámaras en toda la ciudad.
0: Puede ser que lleguemos a esa cantidad, ¿no? Pero cuando ustedes ya comiencen a pasar por todos estos sectores que le digo, es decir, la cámara. Entonces, es un proceso con pocos recursos, porque ya le voy a indicar al ciudadano.
2: Por supuesto.
0: Son de 240 a 250.

0: consulta, no es que es continuo. Y con eso se paga el tema del gasto corriente, que es 138,000, y 102 en inversión. Pero cada que ponemos una cámara, se necesita de mayores recursos para que funcione toda esta tecnología.
1: Claro, hay un mensaje, dice, por favor, en la Ciudadela Pío Jaramillo necesitamos seguridad. Recuerden que hace un año hubo asesinatos, dice. Pero creo que eso depende bastante de la organización barrial que se tenga, porque creo que uno como ciudadano no puede ir a decirle, oiga, señor director, coronel, ¿puedo poner una cámara ahí en la esquina de mi casa? No tiene sentido.
2: No, el liderazgo del presidente barrial, claro, ¿no?
0: Eso les digo, el liderazgo de los presidentes de los barrios es fundamental, pero tampoco de los presidentes que dicen que le pongan la cámara en la casa. O sea, no, pues, eso no se puede. O sea, es de acuerdo a un estudio que se realiza desde técnico para ubicar por los problemas de incidencias, la estadística y todo. Entonces, pero sí nos hemos dado cuenta que hay presidentes que han puesto cámaras en sus domicilios prácticamente. Entonces, esa situación también desde el Consejo estamos viendo una reubicación de las cámaras.
1: Sí, sí, a mí me parece muy bien, porque mire que en realidad hubo en otra administración que incluso se donaron cámaras, los donaron los mismos presidentes con contribución de los moradores. Entonces, se podría también hacer de pronto esa gestión como morador, pues conversar con el presidente del barrio para ver si se hace una campaña de colecta, de rifa, de bingo, no sé, para poder adquirir las cámaras, y con eso les evitan también a ustedes un gasto y puedan ayudar pues con todo este tema de seguridad también.
0: Nosotros en mi barrio tenemos una alícuota. Entonces, cuando necesitamos alguna situación, el presidente tiene las facilidades para avanzar. Claro. Y así se lo ha hecho el barrio Sierra Dorada, el barrio UNE, el barrio el Rosal también aplicó para el tema de los presupuestos participativos. Entonces, hay los caminos que nosotros desde el Consejo les ayudamos también en la parte técnica, hacemos el informe técnico de cuántas cámaras necesitan. Y cuando ya lo tienen, desde el Consejo están monitoreando las cámaras.
1: Permítame, coronel, hay una comunicación. Buenas tardes.
3: Karenita, buenas tardes a usted y a Juan Pablo y al coronel Mesías. Les saluda Augusto Pinzón, presidente de la Ciudadela UNE, etapa 1. Simplemente para apoyar al comentario o a la entrevista que hace el coronel Francisco. Mientras un barrio no esté organizado con un buen liderazgo, definitivamente, por más que se quieran hacer las cosas, no va a ser suficiente. Siempre tendremos que estar unidos y trabajando por la seguridad ciudadana. Nosotros, por ejemplo, hemos tenido y siempre seguimos participando bajo la organización, bajo el liderazgo. Ya contamos, por ejemplo, con dos cámaras del ECO 911, más una cámara del Consejo Cantonal de Seguridad Ciudadana. En el caso de la cámara del Consejo Cantonal de Seguridad Ciudadana, nosotros igual hemos contribuido como contraparte con recursos para que esto funcione. Ha habido como comprar el gabinete, algunos aditamentos, y luego hay que pagar el servicio del internet, porque muchos barrios están esperanzados sin que todo les dé el municipio, y así no funcionamos, porque el municipio es una parte dentro del trabajo que realmente se cumple, pero no vamos a esperar que nos dé todo. Y esto nos ha dado satisfacciones a las que nos hemos capacitado. Accionamos el botón de pánico, accionamos lo que es toda la megafonía, y definitivamente funciona para todo esto, y así hemos corrido a mucha gente que de pronto son extraños que vienen por acá y nos quieren hacer daño. Entonces, al menos en mi caso, como presidente, siempre me doy una vuelta por el área verde, y cuando veo que están por ahí libando, les pongo el mensaje de atención, atención, hay libadoras en la zona, por favor retírense, si no viene la policía, automáticamente se va. Y así debemos estar todos. Un abrazo y buena tarde.
0: Muchas gracias, ingeniero. Muchas gracias.
1: Por más presidentes como don Augusto.
2: Claro, es que yo creo que las necesidades de un barrio justamente deben de nacer del liderazgo de su presidente, que dé a conocer, claro, para que se vayan solventando. Porque sí, si él no se mueve como presidente, pues como ya lo dijo Karenita, no van a llegar a estar rogando, oiga, no quiere que les haga aquí algún tema.
1: Claro, hay otra.
2: Y involucrarse justamente la ciudadanía en esta
1: situación. Otra comunicación, la persona que está en línea, buenas tardes. Había otra comunicación. Bueno, entonces, coronel, quedamos en que se van a incrementar el número de cámaras con el presupuesto que ya se viene, el tema de megafonía también, y obviamente vamos avanzando. Nada más rogarles pues

0: a los presidentes barriales que se sumen a esta causa, porque me parece que son más de 300 barrios, si mal no recuerdo, y de ellos pues no, quizás llegue al 10% los que están equipados hoy por hoy, pero por las gestiones de ellos mismos. Si no gestionan, si no hablan, si no piden tampoco, pues cómo ustedes adivinan y saben que
1: somos una ciudad y necesitamos que todos tenemos que trabajar por fortalecer la seguridad, la cultura, el turismo. Entonces, desde el Consejo, lo único que le llamamos a todos los presidentes a que asistan, que vengan al Consejo Cantonal, poder aliar las soluciones. Por ejemplo, hoy estamos con el plateado, por el tema que ya está. Ustedes han visto que se declaró en estado de emergencia, que era necesario y lógico que se dé para estos dos lugares. Entonces, hay gente que ha abandonado sus casas, hay que ejercer mayor patrullaje, hay que establecer puentes de sistemas electrónicos que puedan apoyar a esta situación y evitar que estos se conviertan en fumaderos, en lugares de concentración de estas organizaciones delictivas que pueden existir. Entonces, esto también hemos trabajado en el tema, también decirles que sigan confiando, hay autoridades muy buenas, nuestra alcaldesa está realizando su trabajo, ustedes mismos han visto que con pocos recursos, porque una cosa es planificar, administrar desde el inicio y tener, nosotros en el trayecto hemos ido realizando todas las necesidades que cuenta el que necesita el cantón en temas de seguridad. Hemos viajado a Segurepe. Segurepe tiene un presupuesto de 19 millones aproximadamente, tiene 4,000 personas trabajando las 24 horas en seguridad. Y nosotros, comparándonos, tenemos planes pilotos, y estos planes pilotos deberían haberse fortalecido en su debido momento, y esto es el tema de las alarmas, cámaras y el monitoreo de la central.
2: Listo, estuvo con nosotros el coronel Francisco Mesías, el exdirector del Consejo Cantonal de Seguridad. Gracias, coronel, por su
1: gracias,
2: tiempo.
1: Gracias, Juan Pablo, por la invitación, Carinita, y estamos y les esperamos el día jueves para esa reunión para las nuevas alarmas en la ciudad.
2: Listo.
0: Muchas gracias. Nos vamos a la pausa.
2: Vamos al corte, Carinita, regresamos para el bloque final de Voces Disidentes.
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0: 13:26, continuamos con información. Hay algunos mensajes para darle lectura, mil disculpas a las personas que no los hemos podido leer a tiempo, pero desde acá dice, buenas tardes, para su invitado, ¿cuándo nos van a poner la megafonía en la Ciudadela Juan José Castillo? Nosotros le hicimos esta pregunta por interno y el coronel nos manifestó de que megafonía en la Juan José Castillo ya la tienen, que de hecho él mismo a veces la ha puesto. Entonces, sí hay megafonía en la Juan José Castillo. Otro mensaje sumamente grande dice, bueno, le voy a leer un poquito. Saludo al candidato doctor Patricio. Nosotros los ciudadanos queremos saber cuál es el verdadero plan de trabajo. Ejemplo, ¿qué va a hacer con el canal de televisión municipal, donde dicen que utilizan cerca de $800,000, ¿no? Creo, anuales. Si ofrece hacer muchas obras públicas, ¿con qué dinero va a realizar? Y no es apoyo. Ya, a ver. Bueno, contratar más personal, que para esas partidas se quedan para obra social, que no se crea que toda la gente que llega son de apoyo. Unos llegan por curiosidad, otros pasan después a pedir trabajo. Recuerda que el alcantarillado y agua potable. Bueno, amigo, está demasiado largo su mensaje, demasiado largo. Pero bueno, vamos a otros mensajes por acá. Dice, muy buenas tardes, tal vez hay algún proyecto de recuperar ese edificio que hay en el centro del Gran Colombiano para que ese espacio no esté tan botado ni se vea feo dentro de la ciudad. También por acá dice, sí, dice, le pedimos al doctor Patricio que no se olvide del barrio La Umbría, tenemos planos aprobados de alcantarillado, agua potable y agua fluvial. Desde ya, gracias, dice el mensaje. Otro mensaje que lo han borrado. Otro mensaje dice, hay muchos buenos candidatos, todos tienen gran potencial y personalidad. Bendiciones al doctor Patito, ya que él reúne atributos de todos. Bueno, el en Ambato dice, solo ponen el asfaltado y listo, y en la planilla sale en cómodas cuotas. Lo que sí, queridos amigos, no les vamos a leer no les vamos a leer mensajes de campaña, porque eso no se puede hacer. Usted puede en su red social apoyar al candidato de su preferencia, pero acá no les vamos a leer eso. Dice, claro, otro mensaje, doctor, pero el pueblo sí recordamos que Lenín Cuenca votó en contra para aprobar los sobornos en el municipio, dice el mensaje. Bueno, eso es para la Margarita, ese mensaje de ahí, así que no hay que darle lectura. Pero por acá hay otro, dice, a ver. Dice, saludos, el Código de la Democracia tipifica la campaña anticipada o precampaña como una infracción electoral grave. ¿Qué opinión tiene de esto el doctor Valdivieso? ¿Estará bien que ciertos partidos políticos realicen campañas sin importarles la ley? ¿Estaría dejando una buena impresión a la ciudadanía? Bueno, hay otro mensaje, dice, buenas tardes, le saluda a William Ortega, por felicidad. Bueno, está bien que los feliciten. Ahora, como les digo, claro, mensajes de campaña no.
1: Ahora, el tema es sencillo y hemos dicho siempre, ¿no? Aquí nos está pasando factura una mala planificación, Karinita, una forma de gobernar en base al autoritarismo, en base al abuso y en base a pensar que Loja era su hacienda. Y eso tenemos que tener mucho cuidado ahora cuando vayamos

0: en noviembre. Tenemos todavía tiempo para poder leer bien las propuestas y analizar qué ciudad le vamos a dejar a nuestras siguientes generaciones.
1: Sí, nos despedimos.
0: Si Dios lo permite, mañana nos volvemos a ver. Ya se viene Tribuna Abierta con Bolívar Luarte y todo su staff deportivo. Hablar de lo que pasó en la madrugada con la selección de Ecuador. Hasta mañana.

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0: por un ratito que... Tardes, buenas tardes. Dele, dele luz verde ahí. Ahí estamos. Buenas tardes, qué gusto saludarles. Bienvenidos a una nueva semana de trabajo, una nueva semana de labores informativa en la parte deportiva en Bacana. Ecuador quedó eliminado de la Copa Kirin, ¿no? No pudo, perdió los dos partidos con Japón en penales y también con Panamá. No le podemos ganar a Panamá, ¿eh? Y la gente se pregunta por ahí, unos hinchas dicen, ¿en dónde te metiste, muñeco Gallardo? Ratito, por favor, ¿eh? Ratito, no pida mucho, por favor, ¿eh? No pida mucho. Mago, ¿cómo le va? Buenas tardes, ¿cómo estamos?
1: ¿Qué tal, Bolívar? ¿Qué tal, Jesús, Margarita y a toda nuestra directa audiencia? Sí, Ecuador fue eliminado de la Copa Kirin ya desde antes mismo.
0: Ya fue eliminado.
1: Cuarto lugar, campeón Japón, segundo lugar Nueva Zelanda, tercero el equipo de
0: Panamá.
1: Panamá y cuarto Ecuador.
0: ¿Y estos resultados a la selección ecuatoriana le bajan el ranking FIFA o no?
1: Sí, le bajan ostensiblemente. Sí.
0: Y luego cuando venga un mundial y ahí lo meten con los equipos fuertes.
1: No meten con los equipos fuertes y no dan ni con los suaves ni con los fuertes, nada.
0: Muy bien. Haga usted como hace Neymar. ¿Sabe lo que hizo Neymar? Simplemente se compró un pedazo de terreno frente a una playa que le costó 4.4 millones de dólares. ¿Qué le parece, Mago?
1: Muy ya. Bien.
0: Hay una playa, dijo, deme esa playa, ¿cuánto cuesta? 4 millones. Yo le doy 4.4 ya. Y ahí está el señor Neymar.
1: Descansando.
0: ¿No? Descansando, feliz de la vida, ¿no? Feliz de la vida. El tema de la selección de Portugal, siguen dando el tema de Cristiano Ronaldo, ¿no? No quieren dejarle despedir en un partido oficial. ¿Qué sí. dice usted,
1: eh? Ronaldo sigue teniendo un buen presente con la selección.
0: Pero el técnico no quiere saber nada, pues. El técnico ha dicho, señor, y aquí mando yo y punto. Claro. No, mal dato. Sí. Fatal ese dato. Fatal, bueno, sí. ¿Se reanuda o no se reanuda el campeonato ecuatoriano en lo que falta de estas fechas, en Vago?
1: Ya, este fin de semana se reanuda ya.
0: Juega el viernes, dice Libertad. El viernes, no me ha pasado el dato. Dice... Y el viernes es festivo. ¿Se trabaja, señora Margarita, por favor, el viernes o no? No se trabaja.
1: No se trabaja.
0: Entonces ya no hay nada. Aquí vamos de vacaciones aquí. Bien, ¿cómo le fue el equipo de la Universidad Nacional de Loja en este marco de la final en Ibarra, norte de frontera a frontera, oiga? Lejos el viaje, ¿eh?
1: Sí, perdió 2-1, ¿no?
0: 2-1, ¿eh? Y ahí estuvo presente nuestro compañero don Jesús Manjarres, que acaba de llegar reciencito, ¿eh? Reciencito, Jesús, ¿cómo le va? Buenas tardes, ¿cómo está usted, hombre? Qué gusto saludarle.
2: Mi estimado Bolívar, qué gusto saludar con usted. Mi estimado
1: Rafael,
2: qué gusto saludar, compañeros de transmisiones, y saludos a todos los que nos sintonizan a esta hora de la tarde a través de Radio Bacana 100.5. Sí, estuvimos por la provincia de Imbabura, por la ciudad de Ibarra, un sol medianamente fuerte hacia el mediodía cuando se jugó el partido el día sábado, donde, como lo decía Rafael, la Universidad Nacional de Loja cayó 2-1 ante la UTN, Universidad Técnica del Norte.
0: Oiga, nosotros conversamos aquí con el Mago, digo, la Universidad Nacional de Loja hizo tremenda campaña, pero tremenda campaña. Invicto fue el equipo.

0: Jalo, ¿no? Invicto. Marcando goles ahí. Yo no sé cómo hacen este tipo de cosas, ¿no? A un solo partido.
1: O sea, debería haber sido
0: y partido de vuelta,
2: y de vuelta. Y de vuelta, claro.
1: Y, si, de la final, porque
0: y si van a hacer un solo partido, pues vean la distancia que hay pues, claro. De los equipos que han clasificado.
1: Campo neutral.
0: Campo neutral, por ejemplo, podía ser Quito, podía ser ya en Ambato. Oye, pero llevártelo al norte, ¿no?
2: Sí.
0: Sacrificado el viaje.
2: Lejos eso.
0: ¿Cuántas horas? 14 horas de viaje.
1: Más o menos 15 horas.
0: 15 horas, ya. Como todo está subiendo, póngale usted 16. A nombre de Credi Amigo, a nombre de Tail Center, a nombre de dirigido Paula Herrera, alcalde de Cantón Gonzalamá, a nombre de Confesiones Cornelio de Ile, les damos la cordial bienvenida. Conversábamos con el profesor Piedra el día jueves, fue, ¿no? El día jueves fue, estaban en el viaje, ellos iban recién por Chunche, ¿no? Bueno, ellos iban optimistas, ¿no? Iban optimistas ya para encarar este compromiso. Yo entiendo que debieron también conocer parte, algo, el trabajo del rival, ¿no, Jesús? De pronto algún enviado especial para conocer del rival, no sé. Y resulta que, como le veía usted en las notas de su reportaje que hacía don Jesús Manjarres, le digo, fue enviado especial de la Universidad de don Jesús Manjarres, por si acaso, ¿eh? Uh-huh. Enviado especial a nombre de todos los medios de comunicación de Loja. Jesús Manjarres.
1: No viajé por cuenta propia.
0: Ay,
1: pero sí fui en representación del periódico.
0: El único.
1: Loján.
0: El
1: único.
0: El CPDL tiene que darle un reconocimiento especial al señor Manjarres, ¿eh? El CPDL.
2: Así es, no, sí. No.
0: Por favor, se lo estamos pidiendo, sugeriendo nosotros, ¿eh?
1: Eso
0: ya hablaremos con don Galvin Merino.
1: Hablaremos
0: con don Galvin Merino urgentemente, ¿eh? Bueno, el viaje de ida bonito, el de regreso apenado,
2: ¿no,
0: malo?
2: Apenado totalmente, ¿no? Oiga, y el arbitraje influyó bastante, ¿no?
0: Para que a ver, cuéntanos pormenores, Jesús. Tú estuviste ahí. Cuéntanos pormenores.
1: A ver, mi estimado Bolívar, Rafael y todos los oyentes. Decir que el partido empezó sobre las 11:07 de la mañana del día sábado. Un buen marco de público, un estadio muy bonito.
0: El Olímpico de Riobamba.
1: No, estadio.
0: ¿Dónde fue?
1: De la Universidad.
2: Ah, técnica, sí.
1: Técnica del Norte.
0: Con luces
1: LED. Tiene la aprobación de FIFA. El tema de luces LED, obviamente no se las utilizó, pero me decía, me contaban, un estadio muy bonito para 5,000 personas, me decían colegas del periodismo de allí, de Ibarra, y me llamó mucho la atención, muy bonito el estadio, pequeñito, guardando las distancias y unas distancias bastante fuertes. Se asemeja mucho al estadio de Independiente del Valle.
0: Aquí es estrechito.
1: Pequeñito,
0: claro.
1: Estrechito.
0: Ahora ya por los graderíos es como que se ve un poquito grande.
1: Correcto.
0: Pero antes era ahí pequeñajo.
1: Sí.
0: Que tenía la distancia reglamentaria, eso está clarísimo.
1: Eso sí, claro. Sí. Este estadio para 5,000 personas, un marco de público de unas 3,000 personas.
0: 3,000 personas.
1: Todas apoyando a la Universidad Técnica del Norte.
0: ¿El clima qué tal estuvo esta hora?
1: Estuvo más bien templado, o sea, tranquilito.
0: Techo,
1: todas las tribunas con techo. Sí, las
0: tribunas con techo. Ya, las tribunas
1: ¿para
0: con
1: qué?
0: Techo.
1: Sí. Y oiga, y le cuento algo, que el estadio muy bonito, un buen marco de público, la gente alentando todo el partido, pero sí me parece a mí, y coincido con usted, Bolívar, si se iba a jugar a un solo partido, tendría que habérselo jugado en campo neutral. Otra cosa, yo digo lo siguiente, ¿quién hizo mejor campaña de Universidad Técnica del Norte a la Universidad de Loja? La Universidad de Loja goleó en algunos partidos.
0: Claro, por eso le digo.
1: No perdió.
0: Un invicto para allá.
1: Un solo gol en contra, así fue Johnson Jumbo, con un solo gol en contra. Era uno de los jugadores que estaba más apenado. Y sabe algo que me gustó mucho, que no quise vivirlo, pero me tocó vivirlo por las circunstancias del juego, del partido. El sentido de pertenencia de este puñado de muchachos en compañía de cuerpo técnico por la Universidad Nacional de Loja. ¿Qué sentido de pertenencia? ¿Qué sentido de pertenencia? Tanto, Bolívar, que en eso quise ser muy tinoso, hice el video en el camerino porque iba buscando al profe Franklin Piedra. Lo iba buscando y por ahí a Lulú Quiñones. Pero ellos se reunieron, se juntaron todos y empezaron a esa crítica constructiva, a esas voces de aliento para jugadores que estaban muy desgarrados, chicos, son pelados de 17, 18 años,
0: ilusionados,
1: felices de representar, claro, a la ciudad, a su aula mater, pero eso me gustó, el sentido de pertenencia, que no quise vivirlo, pero que me tocó vivirlo como periodista. Sí. Mi estimado Bolívar, que yo hice el video y le dije al profe Franklin, profe, ¿puedo publicar ese video? Porque sí, me parece un poco fuerte. Sí.

0: Quebraron algunos
1: sí,
0: de ellos.
1: Se quebraron algunos.
0: Se quebraron,
1: quebrados
0: sí,
1: totalmente. Sí. Entonces me dijo, no hay ningún problema, publíquelo. Y lo hice, pero sí me dio mucha pena. Yo, como ya sabe que mucho sentido de pertenencia por la ciudad, hinchando por la ciudad.
0: Sí, sí, sí, sí, sí.
1: Me tocó que ir a entregar el reconocimiento deportivo. Me tocó porque así se dio el partido. Hubo un jugador destacado.
0: ¿Usted estaba transmitiendo, Jesús?
1: No, solamente estaba haciendo
0: sus tomas ahí para como
1: mis tomas, grabando secuencias del partido. Y en lo que tiene que ver con el reconocimiento, pues se lo entregamos a uno de los jugadores más destacados de la UTN, habiendo también jugadores muy destacados en la Universidad Nacional de Loja, porque los hubo. Jefferson Quiñones termina jugando de delantero.
0: Y marca gol.
1: Marca el gol, sí. Jonathan, ¿qué tal? Entonces, fue muy bonito todo. Bolívar, lastimosamente no se pudo celebrar como hubiésemos querido, pero así es el fútbol, y como decían ellos, en el fútbol hay revanchas.
2: Jesús, ¿cómo se dio la expulsión de Jonier Rojas? O sea, de adrede, una doble amarilla sin
1: doble
2: trascendencia,
1: tarjeta,
2: ¿no?
1: Doble tarjeta amarilla, pero hablaba yo con Jonier, y hablaba yo con el profe, y hablaba con Jefferson Quiñones, que el árbitro de entrada entró fue a condicionarlos a ellos.
2: A condicionarlos.
1: O sea, que ellos son dos de los capitanes del equipo.
2: Claro.
1: Jonier Rojas es el capitán del equipo. Y Lulú Quiñones es otro referente. De una los bajonearon, tarjeta amarilla en los primeros 10, 15 minutos. Ya estaban con amarilla. De pronto, esa amarilla primera es muy discutible. Uh-huh. Muy discutible. Y ya pues viene la falta de un volante de contención, Jonier Rojas, en el segundo tiempo. Y.
0: Saludamos con nuestro compañero Jonathan Medina. Jonathan, ¿cómo le va? Buenas tardes, ¿cómo estamos?
3: ¿Qué tal, Bolívar? Jesús, a nuestro amigo el Mago González, a Margarita en controles, ya los amigos que nos sintonizan en los diferentes medios de transporte, también un saludo cordialísimo. Resultados que se dieron 1:30 de la mañana. Me tocó madrugar, no me gusta a mí, la verdad, a esa hora, para ir a ver una selección, oye, que no puede anotar de penal.
2: Una selección reventada, ¿no?
3: No sé qué le pasa a la selección ecuatoriana. Entonces ahí me doy cuenta que no ha sido el entrenador, no sé qué será. Oigan, estos jóvenes, Juan Riquelme Angulo, el que le pega al último, con qué paciencia.
2: Qué displicencia.
3: Déjeme patear a mí, una desesperación que me daba verlos a estos jóvenes. Oiga, con tanta energía, con tanto. Pégale duro, pues si le vas a pegar, ¿no? Con eso. No, mejor no me quiero acordar. Dele nomás, dele.
0: Muy bien, muy bien. Luego nos metemos al tema. Al tema selección, que le encanta al Mago. Bien, el resultado de la Universidad Nacional de Loja, ¿no? Pero bueno, tiene futuro el equipo lojano, ¿no?
1: Mucho futuro.
0: ¿Será que se animan a regresar a la segunda categoría?
1: Yo creo que tiene con qué. Uh-huh. Tiene con qué. Hay jugadores de muy buen pie. Hay proceso.
0: Hay un proceso, tienen cancha, tienen
1: el apoyo,
0: donde entrenar, tienen hinchada.
1: La infraestructura, la hincha, tienen muy buena hinchada. Porque yo le digo una cosa, Bolívar, Rafael, Jonathan, si ese partido hubiese sido, si esta disputa hubiese sido en partido de ida y vuelta, otro hubiese sido el Cantar.
0: Estos reglamentos, yo lo escuchaba al coordinador de la Liga Pro Universitaria, decía que estamos trabajando de maravilla, luego vendrán ya las damas también, y luego iremos por otro lado. Pero, ¿qué forma de coordinar, no?
1: Habrá muchas cosas que mejorar en torno a este campeonato que recién empieza y pues, por ende, tendrán que mejorar muchas cosas. Una de ellas es el tema del arbitraje. Oiga, ¿qué localía?
3: Los partidos también no están bien, porque, a ver, si queremos equidad, ¿no? Independientemente de los puntos que consigan los equipos de Liga Pro Universitaria, debería haber partidos de ida y vuelta y se acabó, y no hacerse tanto lío, no, que el que terminó primero tiene ventaja, entonces se va a jugar ahí en su reducto y entonces pasa el que llegó, inclusive para el otro año, en el formato de Liga Pro, se va a jugar así, en el que queda quinto con el, creo que es duodécimo, ¿no? Uh-huh. Se juega solo en el estadio del quinto, del que queda quinto, y clasifica el quinto, así sea con empate. ¿Por qué? Porque terminó mejor. Oiga, eso mata el fútbol.
1: Sí, hay cosas
3: fútbol. Porque nosotros deberíamos, si vamos a jugar para que sea equitativo, juéguese allá y juéguese acá también, pues entonces.
1: No, y no solamente este partido, se tendría que haber jugado partido de ida y vuelta.
0: Sí, pero el de la final van a jugar ida y vuelta.
1: Final sí.
0: Final ida y vuelta.
1: Sí, pero la final de la Sierra Baja tendría que haber sido también partido de ida y vuelta.
3: Es que esos reglamentos.
1: Digamos que en este caso, el Liga. la Universidad Nacional de Loja tendría que haber concluido como local. Porque
0: dependiendo
1: porque
0: hizo la cantidad de puntos y gol diferencia, si el equipo norteño puntos, tenía más puntos, obviamente decía ya, porque él tiene más puntos, ¿no?
1: No, claro, eso sí, pero yo digo, inclusive en la final de la Sierra Baja tendría que haberse jugado partido de ida y vuelta, y como tenía mejor puntaje la Universidad Nacional de Loja, pues tendría que haber terminado como local. Partido de ida y vuelta, el partido también de la final de la Sierra Alta tendría que haber sido partido de ida y vuelta.
0: Claro.
1: ¿Sí? Y Y este partido que se está jugando, la final de la Sierra Alta y Baja, tendría que haber sido y haberse dado la oportunidad de partido de ida y vuelta.
0: Debe haber más. Voy a ir a la pausa, pero leo un mensaje. Dice: el equipo de la UNL no es Liga de Loja. Como en sí se lo conoció, entonces la hinchada no podría ser la misma que tuvo Liga de Loja con el equipo ahora de la universidad. ¿Cree usted? Luego de la pausa analizo su comentario. Pausa en el camino. Regresamos, señores.
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5: Muy bien, 13 horas 50 minutos en el país. Me quedé con esto de...
7: con la duda, si es el equipo de la universidad.
5: A ver, ¿no? El equipo de la UNL no es líder.

0: Liga de Loja, como en sí se lo conoció. Entonces, la hinchada no podría ser la misma que tuvo Liga de Loja con el equipo ahora de la universidad. ¿Y de dónde nació Liga de Loja?
1: De la universidad.
0: Claro. Y el amigo parece que no es lojano, es extraño.
1: Lo que él está tratando de distinguir es que la personería jurídica, la una pertenece a Liga de Loja, es distinta a la de, obviamente, Liga Universitaria.
0: ¿Cómo es
1: Liga
0: Universitaria? Ahora, la pregunta sería, es si sale el equipo de la UNL, que sería buenísimo, ¿no?, a segunda categoría, y si revive Liga de Loja, la propia, ¿no es cierto? Ahí sí habría el detalle, ¿no?, de la hinchada.
2: Ahí sí habrían detalles.
0: ¿No es cierto?
2: Claro. Ya uno como hincha escoge.
0: Claro, ¿a quién?
2: ¿A qué vereda se sube?
0: Claro, ya. Es como el Quito, Liga de Quito. ¿Con quién se iba usted? Con el AUCA, ¿no es cierto? Para ser imparcial, usted no.
3: Con la Liga de Quito.
0: Entonces, ahí ese sería el tema. Pero qué mejor que salga otro equipo, hombre.
1: Claro, otro equipo. Y de la universidad, porque en realidad la universidad es que ha tenido. De ahí han salido grandes jugadores, ¿no?
3: Claro, de la Universidad Nacional de Loja salieron buenos.
1: Sí, sí, de ahí, salieron algunos jugadores importantes que
3: fortalecieron. Salió Uchuari.
1: Pero es hijo del que jugaba.
0: ¿De la universidad o de la Liga de Loja, Mago?
3: De la universidad.
0: No, de la Liga de Loja. Muchachos salieron desde el del deporte intercolegial.
1: Claro.
0: John Uchuari, Carlos Ferrao.
1: Claro. Ellos salieron de otra.
0: Revisa la historia, Mago, por favor, no confundamos el día de hoy.
1: Porque
0: estamos el día lunes.
1: El papá de Carlitos Ferrao era jugador también. Jugaba ahí.
0: Claro. Ellos parece que salieron del Cabo Minacho, no sé.
1: Sí, sí.
0: Hay una historia muy bonita de ellos que luego pasaron acá al equipo. Sí, porque
3: salió Bernaza, salió.
0: Porque ya empezó a crecer el equipo de Liga de Loja y luego ya se fue metiendo y era el único que tenía recursos.
1: Sí, sí, sí.
0: Porque los estudiantes como nosotros ese tiempo aportábamos un centavito en la matrícula, ¿se acuerda?
1: El profe Ferrao está pitando pues ahora los campeonatos.
0: Pero claro, ¿qué más le puede quedar a él, pues?
1: Claro, yo lo he visto por ahí pitando y sacándome amarilla todavía. No, no, no.
0: Sí, le he visto ya lo tiene registrado. Ah, va al intermedio, me dijo, ¿quién va? Digo, va Jesús Mejarrés, roja, directa.
1: Roja, directa.
0: Como el guapo. Le digo, ¿y por qué me saca roja? Por feo. Digo, no, profe, por favor, déjese cosas, eso no entra ahí.
1: Oiga, me piden por acá que por favor denles un poquito de horas que están aprovechando la Jesucito, den un poquito más de información del intermedio de, qué, pues, de comunicación.
0: Ya después, no hay tiempo de sobre, deja de terminar. Cerremos este capítulo con Jesús porque el viaje que hicieron ellos,
1: ahí
0: ¿no?,
1: está la llamada.
0: Un viaje largo. ¿Alguien nos llama a esta hora?
1: ¿Será para invitar? Que yo le decía, ya ves.
0: ¿Será para invitarse a un café? Buenas tardes.
4: Muy buenas tardes, doctor Bolívar Loarte y Caraguay. Y a todos los distinguidos amigos del panel de Tribuna Abierta, al mago Rafael, al abogado Jonathan y a la flamante adquisición periodística, al distinguido amigo Albeiro, Jesús Albeiro Manjarres e Incapié. Yo creo que con esto se completa estos cuatro distinguidos periodistas deportivos, más la presencia de Sarita. No sería malo tenerla también a ella como madrina de este espacio deportivo. Una pregunta le quiero hacer a mi distinguido amigo Jesús Albeiro Manjarres e Incapié, hincha del Boyacá Chicó de Colombia. Allá pues yo soy afín al Deportivo Cali, así que tenemos mucho que conversar sobre el deporte colombiano, mi estimado Jesús. Mira, Jesús, tú que estuviste en Ibarra, pudiste observar esa belleza arquitectónica que pudimos observar con un dron en un especial que pasaron ayer en Teleamazonas sobre el estadio universitario. Al respecto, debo manifestar que cuando estuve estudiando en la Universidad Nacional de Loja, nuestra alma mater lojana, se creó una extensión universitaria en Ibarra. Esta extensión pues estuvo conformada por distinguidos docentes, incluso que pertenecían a la provincia de Pichincha, los cuales fueron algunos maestros docentes míos, pero por estar más cerca a Ibarra pues a Quito, ellos decidieron con la venia, claro, de las autoridades de la universidad de ese entonces, ir a trabajar en esta extensión. Pero el pueblo ibarreño, al ver que no tenían una universidad estatal, se organizaron y después de algunos años, 1986, crean la Universidad Técnica del Norte, prácticamente, o sea, como una filial, podría ser, de la nacional, pero después ya logró su independencia total este centro de educación universitario. Pero lo que me admira es cómo se han organizado, y según tengo entendido, el 2012 se inaugura este estadio universitario, que prácticamente es una belleza arquitectónica, lo cual nos sirve de ejemplo y de lección para las autoridades universitarias de la Universidad Nacional

0: de Loja, porque si hacemos la comparación entre el estadio universitario de Ibarra, de la UTN, ya saben la diferencia que hay con el estadio de la Argelia aquí en Loja. Incluso el aforo está proyectado inicialmente para 10,000 espectadores, lo que aquí apenas caben 6,000 personas. Entonces, en ese aspecto, mi estimado Bolívar y distinguidos periodistas que están presentes, debo manifestar también que el equipo de la UTN participa en el campeonato de segunda categoría en Ibarra. Entonces, no es un equipo común y corriente, el cual pues debíamos tomar en cuenta mucho eso, y ahí están los resultados. Se trata de, como digo, de un estadio pues importantísimo, donde se practican algunas disciplinas deportivas. Se encuentra ubicado en el sector El Olivo, un lugar céntrico y bien y de bastante atractivo turístico en la ciudad de Ibarra, que es conocida como la ciudad blanca, la ciudad de los lagos. Mi inquietud para Jesús Albeiro: ¿cuál es la impresión de haber visto este estadio, que cualquier momento se lo puede replicar su construcción aquí en la provincia de Loja? Un abrazo, bendición.
1: Muy bien. ¿Qué hay de verdad sobre lo que dice el señor?
2: Mi estimado escapulario, mi estimado Homero Pozo, conoce muchísimo usted la historia de Ibarra, de lo que tiene que ver con la Universidad Técnica del Norte. Y sí, yo apenas entré porque fui, no me había acreditado, me dijeron adentro, lo acreditan, ya me puse la escarapela adentro, pero cuando yo fui, lo acompaño, fui y apenas ingresé, yo dije, qué estadio tan hermoso, qué estadio tan bonito, muy bonito estadio, y de verdad que es una buena idea de que la Universidad Nacional de Loja y alguna otra universidad pueda tomar como ejemplo esa construcción muy bonita que tiene la Universidad Técnica particular del Norte. Muy bonito el estadio, hermoso lo que tiene que ver con la parte arquitectónica, lo que tiene que ver con lo moderno, como le decía. Tiene luces LED que son aprobadas por la FIFA y que en cualquier momento podría jugar
1: la noche.
2: Limbabura, cualquier equipo, o se podría jugar fútbol de primera profesional. De primera categoría ahí en ese estadio. Así que sí, muy muy bonito el estadio, mi estimado Homero.
3: Ahí está.
1: bien.
3: Atente a la
1: jugada. Dice, ya que estamos hablando de fútbol universitario, hay que dar más apoyo al proceso desde los más pequeños para trabajar a futuro. Correctísimo. Bueno, ¿alguna vez será de invitar aquí al señor rector de la universidad, no, Mago? Usted que es amiguísimo del
3: Nicolai.
1: Dile que nos acepte una entrevista para conocer cuál es el futuro que tienen con el equipo, ¿no? ¿O era solo por participar a nivel nacional, a nivel de universidades? ¿O se queda ya esa base para seguir avanzando en un torneo de segunda categoría? ¿O van a participar a nivel ya de categoría sub 16, 17, 18? Sería de consultar a don Nicolai.
3: ¿O van a participar amateur? Sí. Como decía la Universidad Técnica del Norte, que
2: el tema
3: las de ascenso.
2: Jonathan, perdón, Bolívar, el tema de inferiores ya se lo viene trabajando.
1: Tiene escuela.
2: Con el profesor Diego Ochoa. Sí. Viene trabajando en distintas categorías, eso ya se lo viene haciendo desde un tiempo atrás, y me parece que es un proyecto. Cuando fue la presentación de la universidad, justamente el día que Ecuador jugó con Alemania, ahí el rector, el doctor Nicolai Aguirre, justamente dijo, detrás de este proyecto hay 10,000 personas.
1: Ah, qué bueno.
2: 10,000 personas, o sea, todo el estudiantado como tal, claro. La parte administrativa y todo lo demás.
3: O sea, no era solo participar y ya, por llenar el cupo.
2: Es un proyecto serio.
1: Claro. Oiga, y el mensaje que dice, vea. Buenas tardes, dice, específicamente creo que cuando fue la inauguración del equipo de la Universidad Nacional de Loja, era la planificación de que cuando la Liga de Loja cumpla su sanción y pierda todo su estatuto, dice, y su carrera de acuerdo a la sanción impuesta, que es en junio del 2027, la UNL le llegaría a llamar nuevamente el equipo que ahora se conformó Liga Deportiva Universitaria de Loja. Difícil va a ser por ahí con Liga Deportiva Universitaria, pero con Liga de Loja puede ser.
2: Puede ser, sí, puede ser.
1: También lo prohibieron ahora, ¿se acuerda cuando iban a escribir en la...
2: Unas talanqueras
1: en la Liga ahí. Pro, ¿se acuerda? Que fue ¿la Liga Pro o la Ecuatoriana?
2: En Ecuatoriana.
1: En Ecuatoriana dijeron.
2: En Ecuatoriana.
1: Que Liga de Loja no, porque ya hay un nombre de Liga, ya no pueden.
3: Sí.
2: En el ecuatoriano no.
1: No, perdón, era con Loja. Por eso que al equipo, el que está, el equipo citadino, el otro equipo
2: de Guayaquil.
1: No, el lojano que está en segunda categoría.
4: Ciudad de Loja.
1: Ciudad de Loja. Antes ciudad era de Loja. Antes era Ciudad de Loja.
3: Sí, sí.
1: No, perdón, pero no es Ciudad de Loja.
3: ¿Cuál, la castellana o cuál?
2: No, el de Leonardo Arévalo.
1: El de Leonardo Arévalo.
2: Que pasó a llamarse Loja City.
1: Loja City. Y entonces lo cambiaron también el nombre, ¿eh? Lo cambiaron también el nombre. Bueno, la pregunta va a ser, ¿qué va a pasar cuando llegue el junio 27 con Liga Deportiva Universitaria de Loja? ¿Qué va a pasar?
3: Y si solo le dejan como Liga de Loja, le omitimos el Liga Deportiva Universitaria de Loja, porque eso en el reglamento se puede.
2: Pero eso fue lo que pasó la vez pasada.
1: Claro, pues le quería escribir, pues no podía. Pregúntame al profesor Giovanni Cumbicos, pues.
2: Claro, él tiene más conocimiento.
1: Claro.
2: A ver, el tema de cambiarse la razón social se lo puede hacer, pero ¿hasta dónde permite cambiarle o qué hay que cambiarle? Y yo lo veo muy clara, mi estimado Bolívar. 2027 se vence la sanción de Liga Deportiva Universitaria de Loja, pero es complicado para que ese proyecto con el nombre de Liga Deportiva Universitaria de Loja vuelva a nacer, vuelva a cosechar.
1: Un amigo cercano al doctor Moya, porque él es el dirigente de Liga Deportiva Universitaria de Loja, decía que no es problema la deuda, que la deuda no es problema. El problema es quién se hace cargo del equipo para encarar esa deuda. ¿Sí me entiende?
2: Claro, sí.
1: Porque usted puede, ya, dice, yo me hago cargo del equipo, Jonathan Medina. Ya, correcto, ¿cuáles son los acreedores? Los que yo debo. A ver, señor, tal. Ya, señor, yo cuando tengo plata, le voy a pagar a usted un centavito mensual. ¿Lo toma o lo deja? Lo tomo, pues, porque usted me está pagando, pues.
2: Pero es que ahí van a empezar a revivir esas culebras.
1: Es que van a revivir toditas, pues. Pero usted tiene que llegar a negociar y conversar. Vaya, señor, yo le voy a pagar de esta manera. Eso es lo que están buscando. ¿Quiénes se hacen cargo? Porque la deuda se puede negociar a largo plazo.
2: Pero eso se lo hace con dinero, ¿sí o no?
1: Pero
2: se lo hace con dinero.
1: Y con mucha responsabilidad. Entonces, el problema
2: mucha
1: es que.
2: Mucha responsabilidad.
1: ¿Cuántos meses quedan? Sube el resto, señor Mago, por favor, para junio. ¿Cuántos meses quedan?
4: Ya queda medio año.
3: Hay que tratar de reformar el reglamento para prescribir esas deudas.
2: Reformar
1: sí, ocho meses.
3: Claro.
1: Ocho meses
4: y el resto de estos
3: hay
4: meses.
3: Hay que reformar el reglamento y prescribir esas deudas. Eso hicieron en Argentina con un equipo.
1: Ya.
2: Para o cambiar la razón social.
3: También puede ser. Hay esas dos opciones. Yo más fácil me voy, reformo ese reglamento a mi conveniencia y prescribo esas deudas. Ya no pago nada. Se acabó.
2: Yo estaría de acuerdo que sería mejor cambiar la razón social y ya está.
3: Claro, ya. También puede ser. Pero a ver, ya no sería Liga Deportiva Universitaria de Loja, sino solamente Liga de Loja. Le corta.
1: ¿Pero eso es con quién? ¿Con
3: el? Yo le puse a Liga de Loja Compañía Limitada. Ya está, se acabó. Ya no es la misma. Pero
1: porque, porque si viene su pana que está huido, va a decir: no, pues aquí no puede tener ninguna institución deportiva, no puede tener ningún equipo.
3: Pero él ya no
1: fuera. Pero ahí están los amigos. Tienen que regresar. Dice: el equipo de la UNL tuvo formativas que la estaba manejando el profesor Diego Ochoa, pero no hay competencia. Lo puedo hablar porque el profe siempre ha tenido muy buen proceso desde hace varios años. Hay que llamar más a la juventud. No hay competencia, pues.
2: Claro, les toca empezar a competir desde ya, empezar a competir en distintas categorías. O sea, lo que dice el oyente tiene toda la razón. ¿Qué hace el profe Diego Ochoa? Ah, que hay una invitación de Vilcabamba, coge el equipo sub-14, sub-15, sub-16, se va. Pero que esté en un proyecto deportivo participando de los torneos, distintos torneos, no me he dado cuenta.
1: Si no vas a participar en torneos de segunda categoría, no creo que tenga sentido que vayas con formativas, ¿no es cierto?
2: Claro, o sea,
1: el proceso tiene que ser completo, pues.
2: El tema de formativas es muy importante, pero si no se va a clasificar, si no se va a participar en segunda categoría.
1: Llega un muchacho a una edad de 13, 14, ¿y a dónde van ellos?
2: Ahí muere.
1: Ahí tendrán que los papás hacer un esfuerzo económico y llevárselos a otros equipos a nivel de provincia y decir: vea, aquí tengo el talento, usted lo ve y por favor.
2: Así es.
1: Porque aquí en Loja, difícil, complejo el tema. Muy bien, Jesucito, entonces. Jesucito.
3: Sí, he venido Jesucito.
1: Entonces usted se fue a traer toda esa información, apenado por el resultado. Los muchachos en el camerino veíamos que lloraban, ¿eh?
4: Lloraban.
3: Se quedaron a un gol, pues. Se quedaron a un gol, o sea.
1: Podían ir a los penales,
2: que tuvieron.
1: ¿No?
2: Sí. Tuvieron sí, dos tiros en el palo. Una jugada por ahí dudosa de penal, que pues obviamente el árbitro no pitó, y dos balones en el palo, tuvo cómo llegar.
1: Sí, la ha tenido. ¿De dónde eran los árbitros, señor Jesucito?
2: Se la debo, pero no estaría muy lejos de la verdad decir que eran de esa zona.
1: Cerquita, de
4: Ibarreños.
2: No, no.

0: No digamos que de Ibarra, porque no puede ser que fueran de Ibarra, pero si eran por ahí del lado de Quito, por ahí del lado del Carchi, qué sé yo. Por eso lado.
1: Parentesco tienen ahí con.
2: Muy bien. Jesús, enhorabuena y gracias por traernos todo ese dato, ¿no? Completito del equipo. ¿Será que debe dar continuidad a estos torneos?
0: Parece que sí.
2: Porque si esperamos que vengan de aquí el próximo año, ya los muchachos ya se irán, otros terminarán sus clases, otros estarán en segundo, tercer, cuarto año de universidad, no sé en qué
0: ese estarán. Equipo se va a poner a jugar desde ya mismo, ¿verdad? Ya. Y lo fogueando.
2: Claro, pues entonces ahí sí hay talento, pues sobre todo de Lulú, oiga, me dio gusto de Lulú, ¿eh?
0: Oiga, me gustó mucho también el nivel, inclusive hasta en el peso más delgado, ha bajado mucho, atléticamente se lo vio bien, en defensa, liderazgo, y eso me preguntaba yo, Bolívar, ¿será que
2: él jugó en Liga de Loja?
0: Claro, jugó en Liga de Loja, en Guayaquil City, jugó en Pelileo, jugó en algunos equipos estuvo, pero bueno, él ya está dedicado prácticamente al tema del arbitraje, y ahora que está estudiando, pues estaba pensando en algo diferente, pero si este torneo es para tratar de promover jugadores universitarios al fútbol profesional. Oiga, un chico número 10 del otro equipo, qué buen pelado. Tanto que yo le pregunto, ¿ha jugado? ¿Dónde ha jugado? ¿En qué equipos ha estado? No he jugado, me dice. No ha jugado para nada, solo barriales y todo eso.
2: ¿No querrá venir a Libertad?
0: Oiga, qué buen jugador. Pelado. Sí, buen jugador, ¿para qué?
2: Jesús, gracias por venir, ¿eh?
0: Muchísimas gracias, Bolívar.
2: Muy bien.
0: A usted, gracias por la invitación y gracias por Jonathan. Gracias, Rafael. Y gracias por invitarme a contar un poquitico lo que fue este cierre de campeonato para la Universidad Nacional de Loja, que estuvo muy cerca. Le cuento una cosa, entre 20 y algo de equipos, entre más de una veintena de equipos universitarios, quedó en tercer lugar.
3: Ya.
0: ¿Tercer lugar? Sí. Prácticamente tercer lugar.
2: Tercer lugar que no pudo mantener su selección ecuatoriana, Mago, por favor, aprender. A ver, materia, tiempo para usted. A ver, resuma.
4: La universidad por lo menos cogió podio, en cambio la Ecuador, nada, fuera del podio.
0: Entre cuatro quedó de cuarto.
3: usted, vio el partido, Jesús. Ecuador con Panamá.
0: Venía viajando, la verdad. Venía viajando y ahí se viene durmiendo.
2: Una y media de la mañana.
3: Una y media.
2: Complejo el tema.
0: El de 5 de la mañana ante Japón, por ahí vi unos apartes. Ese sí vi.
2: Yo que me levanto a las 8 y veo el resultado, digo, no, pues por penas ha quedado Ecuador. Sí. Esta vez estuvo tapando el señor
4: Valle. Gonzalo Valle, sí.
3: El de Liga de Quito.
0: Pero muchísimas gracias, señores.
2: No, Jesús, muy gracias, amables. No le pague, por favor, gracias. Ya le mandamos el cheque ya a fin de semana. Oiga, ¿por qué? Bueno, el señor Muñeco quiso hacer sus variantes, ¿no? Fue Galíndez, ahora es el señor Valle.
4: Está probando jugadores.
2: Ya. Pero al parecer, el resto de... ¿Qué le pasa a la selección?
4: Está apática la selección. Una selección sin hambre de gloria, ¿no? Se podría decir, ¿no? Por lo menos tenía que llegar a tercer lugar, por lo menos.
3: Su amigo Juan Riquelme Angulo debutó con gol, en este partido.
4: Debutó con gol, creo, pero que lo más rescatable.
3: Pero se tragó el gol del penal.
4: Pues. Se tragó.
2: Claro. Oiga, nos falta trabajar en la división de los penales.
3: Ahí vemos que no es el técnico en realidad, creo que ya se escapa. No sé qué pasa, los jugadores... Oiga, discúlpeme, pero no ganarle a Panamá. Inglaterra le hizo 6 en el Mundial. 6 le hizo a Inglaterra, ¿se acuerdan?
4: Sí.
3: 6 le hizo a Panamá. Ecuador, no vas a hacerle más de un gol.
4: Oye, a Inglaterra le metió 7 a Croacia.
3: Sí, también. Inglaterra le metió 7 a Croacia en la Nations League. Pero, oiga, voy a ese punto, ¿no? ¿Qué tan mal estamos en el fútbol ecuatoriano que un equipo de Centroamérica que no es de los grandes, no es México, no es Estados Unidos, no es Canadá, para decir, bueno, ya es Estados Unidos, es México, es Canadá? No le podemos ganar. No le podemos ganar a Panamá. ¿Quién es Panamá? Dígame usted.
2: Ahí estuvo el bolillo, pues, en el Panamá.
3: Deme un jugador que esté jugando en Europa de Panamá. No me va a dar uno.
4: No hay. No están.
2: Oiga, la gente está enchufada el día de hoy. Está enchufada, dice. A ver, dice, buenas tardes. Es penoso ver cómo una selección de fútbol que aparentemente tiene jugadores de talla mundial, como llama la prensa novelera, dice, pero hoy nos damos cuenta que específicamente lo que guarda es un equipo de fútbol sin mente, sin esfuerzo, sin amor a la patria. Eso se ve reflejado en todos los partidos, no ha cambiado nada la mentalidad del futbolista desde la era de Sánchez hasta la época de Gallardo, pasó el profesor Becasese.

0: Esperan.
1: Es que los jugadores que militan en el fútbol extranjero, pues ellos no quieren lesionarse, no quieren pasar.
2: No quieren correr.
1: No tienen
0: no
1: miedo.
0: No vengan. Yo creo que porque acá el muñeco dijo clarito, y eso está bien. Después yo vi la rueda de prensa. El resumen, porque no estaba despierto ahora. Yeah. Él decía: va a haber un abanico de posibilidades para que jugadores que no han sido convocados antes de la Liga Pro esta vez sean tomados en cuenta. Porque en la selección tienen que estar los que quieren estar. Así de simple lo dijo el muñeco Gallardo. Si tenemos que traerlo, dijo a la, y nombró uno. Si tenemos que traerlo a la Culebra Castillo de Perú, que está haciendo goles, lo traemos. Pues, ¿cuál es el problema?
1: Escuchémosle en audio al profesor Marcelo el muñeco Gallardo, que es lo que dijo después del partido de Panamá, que no pudo, se perdió en penales. Bueno, lo de penales también es una lotería, ¿no?
2: Es una lotería, sí.
1: Pero
0: tenías que ganarle los 90.
1: Pégale con fuerza, hombre. Pégale con fuerza, hombre.
0: Yo voy al punto de que teníamos que ganarle los 90. Pues déjate de cosas. Es Panamá, o sea, Panamá.
1: ¿Qué dice? Lo escuchamos.
3: Importancia, ¿no? Contra tres rivales que fueron mundialistas. El primero, Corea, en una posición incómoda. El segundo, Japón, un equipo ya con mucha actualidad. Y este tercero ya nos atrapa, ¿no? nos agarraba ya al final de la gira y bueno, y eso hace que lo asumamos con el compromiso que corresponde, con la seriedad que corresponde, y más allá del resultado en sí que no hemos podido ganar, me voy con buenas sensaciones, de acuerdo a lo que mencionaba recién, algunas cosas buenas que vi y que hay que potenciar y trabajar. Ellos se van con un mensaje. A sus respectivos clubes, vuelven todos a sus respectivos clubes con un mensaje. Este es un inicio, es un proceso que tiene 10, 15 días, en el cual hubo que jugar 3 partidos. Entonces, me voy con buenas sensaciones de acuerdo a lo que creo yo que el potencial que existe en el equipo nacional. Importante.
1: Bien, ahí el profe, ¿no? En su resumen,
2: se va tranquilo, dice.
0: Según él, porque en la final, después del post partido, le preguntaban si habrá la posibilidad de otros jugadores puedan ser parte de este proceso. Me dijo que las puertas de la selección no están cerradas. No es como antes que, bueno, solo para los extranjeros. No. Si hay un jugador en Liga Pro que está rompiéndolo, pues hay que tenerlo. Por ejemplo, le doy un nombre. Edison Mero. Equipo Guayaquil City. 17 goles, 5 asistencias. Para un equipo tan sencillo, humilde como el Guayaquil City, un jugador con cuota goleadora, lo hemos visto en la Serie B, que hizo, se cansó de hacer goles, y ahora en la Serie A también hace goles. ¿Por qué no le damos la oportunidad a esos jugadores?
2: Le dé a Edison Mero, hay a otros jugadores más también.
0: Deme otro nombre de otro jugador que esté en la Liga Pro rompiéndola. Yo le digo otro, Michael Estrada, ha venido haciendo goles importantes con Liga Deportiva Universitaria de Quito, cuando estuvo en la selección también hacía goles.
2: Michael Estrada, otro jugador, sí. Que puede también.
0: Ese es un jugador de área.
2: Importante para Ecuador.
0: Deme otro nombre de otro jugador.
2: A ver, otro delantero, el de. A ver, ese volante de Aucas, por ejemplo, el de Piero Guzmán, por ejemplo, es un buen jugador.
0: El Lojano, sí.
2: El Lojano juega bien, como enganche puede jugar.
0: Sí. Debería ser así. O sea, no porque simple y llanamente, si tú juegas en el extranjero, te tomen en cuenta. No. Si tú juegas bien, estás pasando por un buen momento y veo que tú en el extranjero estás siendo banca, pues yo lo llevo al de aquí, más confiable. Inclusive con ganas de darse a mostrar, porque la vitrina de la selección ecuatoriana de fútbol es eso, una vitrina para mostrarse al mundo. ¿Y qué más? Por ejemplo, un jugador como Mero, que está rompiéndola con Guayaquil City, pueda ser visto por el fútbol brasileño, por el fútbol europeo, por el fútbol norteamericano y diga, bueno, el Oakland City lo va a llevar. Ya se va.
2: Claro. Sí, hay que darle las
1: Vamos a hacer la pausa en el camino, señores, y regresamos. A ver, hay novedades. Resultado en la disciplina de el profesor Fabián Novillo, consigue medalla de bronce. Baloncesto varones, tercer lugar, medalla de bronce para Loja en esto de los Juegos Nacionales de Intercolegiales en Santa Elena. Pausa en el camino, regresamos, señores.
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3: Muy bien. A ver, denme un segundito. Voy a intentar comunicarme con el profe Fabián Novillo. Siga, por favor. Del otro tema. Jonathan.
5: A ver, vamos a revisar rápidamente algunos resultados que se han dado de la Nations League. ¿Tiene usted, Mago, ahí la
4: Nations League? Ahorita se está jugando el partido Francia-Bélgica 0-0. Cartones.
5: Oiga,
4: cero.
5: Partidazo ese de Italia con Francia, ¿no? Partidazo. Terminó sí. En empate.
4: En empate.
5: Terminó. Parecía que iba a ganar el equipo francés. Sin embargo, ahí estuvo su amigo. Oiga, Bastoni desde la defensa llega y anota el tanto para el empate de Italia. Italia 1, Francia 1. Todos decían que lo iba a golear Francia, pero sí, usted dijo, lo va a golear y no lo goleó.
4: Sí, tiene. Ya está retomando el juego Italia, ¿no?
5: Está ganando la Turquía.
4: Está ganando 1-0 a Turquía, ¿no?
5: Gol de quién, vamos a ver rápidamente, minuto 32, entonces Italia versus Turquía, gol de Gianluca Scamacca.
4: Scamacca, sí, es buen jugador de la Premier, ¿no?
5: Otro resultado, minuto 33, le está ganando el equipo de Víctor Jokeres a Rumanía. Suecia 1, Rumanía 0. El equipo de Víctor Jokeres, entonces 1-0. Anotó al minuto, déjeme ver, no le ponen, oiga, ya, Víctor Jokeres mismo anota, Victor al minuto Jokeres, 13. No,
4: del Arsenal.
5: No. Sí, Víctor Jokeres entonces pone adelante al equipo sueco frente a Rumanía, Bosnia-Herzegovina 0-0, Francia está enfrentándose a Bélgica, 0-0. Yo recuerdo un partidazo del año 1997 por la Europa League, por la UEFA, ¿no? Por la UEFA, donde jugaba Francia con Europa y quedó 3-3, me acuerdo. Ahí jugaba Davis en ese entonces, algo así era, ¿no? Bélgica 0, Francia 0, Montenegro, ya no es Serbia, es solamente Montenegro y Armenia 0-0 y Ucrania con Hungría 0-0, Mago González.
4: Así es, sí, el partido también que se está jugando también, Bosnia-Polonia 0-0. Son los partidos que están jugando en estos momentos, Irlanda también del norte, Georgia 0-0, minuto 33.
5: Georgia de su amigo Carabaskelia.
4: Carabaskelia, sí.
5: 0-0 también. 0-0.
3: Muy bien, oiga, bueno, entonces ya con esta participación de Ecuador en el marco de estos partidos de la Copa Kirin, de los partidos fecha FIFA, se acabó. Ya. Regresa ya la programación del fútbol ecuatoriano.
5: El viernes 9 en el feriado, 13 horas, Libertad. Recibe a León
3: a la 1 de la tarde.
5: 1 de la tarde en el Sol Canal.

0: León del Norte.
1: León es del Norte.
0: Y tenemos dos partidos en casa. Y luego se vendrá el técnico, el...
1: A ver, el otro partido.
0: El Guayaquil City.
1: Guayaquil City.
0: Dos partidos en casa.
1: De Edison Mero.
2: Edison Mero, sí.
1: Sí, ahí está, pues, Edison Mero.
0: Ya. Y, bueno, Libertad tiene, ahora que está con un nuevo técnico, ¿no? El profesor...
1: Célico.
0: Creo que Célico. Mañana hay atención a la prensa acá en el Estadio Reina del Cisne sobre el trabajo que viene cumpliendo el profesor Célico para este compromiso. Duro compromiso. Sí. Leones no es tan no es equipo fácil, cuidado.
1: El viernes es feriado, pero ¿por qué? Estoy perdido ahorita, sí.
0: ¿El viernes es 10? Debe ser por el sábado 11, porque el sábado 11 es el cumpleaños de este humilde servidor.
2: 9.
0: Ah, entonces es adelantado, ¿no? Yo solo di permiso un día nomás.
1: 9, sí. ¿Por qué?
2: 9 es el por el 10 de octubre, ¿no?
1: A ver. ¿Qué es el 10 de octubre?
0: Sí. ¿Qué dice por acá? A ver, intentemos comunicarnos por este.
1: Al 9 de octubre dice que es la independencia de Guayaquil.
0: El 9 de octubre.
2: 9 ¿sí? de octubre,
0: sí, ya. Sí. ¿Y el 10?
1: 10 la de los pobres.
0: El 11. A ver, está el profe. Sí, sí, ya entendí, Margarita, por favor. A ver si puedo comunicarme por el otro sistema. Está viajando la gente de la disciplina de baloncesto masculino del intercolegial que se está desarrollando allá en Santa Elena. Y el profesor Fabián Novillo, que estuvo con la delegación de baloncesto, ¿de qué equipo, de qué colegio? Se me pierde aquí el dato. Lo tengo. Profesor Fabián Novillo, qué gusto saludarle. Un minutito para Bacana, por favor, que lo tengo en línea. No vas a dar si se corta. Profe, medalla de bronce viene para Loja a esta hora en la disciplina de baloncesto.
3: Buenas tardes. Gracias por la oportunidad, por la entrevista. Sí, en realidad acabamos de ganar hace un par de horas la medalla de bronce a nivel nacional con el colegio APC y contentos porque fue un trabajo fuerte, de una participación muy exitosa.
0: Duro.
3: Y bueno.
0: Profe, el nivel de juego, digo, durísimo en estos a nivel colegial, ¿no? En esta cita nacional.
3: Sí, equipos muy, muy fuertes. De hecho, nos tocó desde el inicio un grupo bastante parejo y logramos pasar en primer lugar, pero luego ya nos fuimos dando resultados contra el final, ganamos. En el final, ayer, desgraciadamente ayer tuvimos que perder, pero así es el deporte, con un equipo fuerte como Santo Domingo que quedó jugando la final, pero nosotros logramos el día de hoy nuevamente un resultado positivo y vamos con la medalla de bronce hasta nuestra ciudad.
0: Los muchachos, ¿cómo están, profe? Los jóvenes, ¿cómo están?
3: Sí, muy bien, claro, bastante golpeados, cansados, pero dieron todo en la cancha para representar con el mayor éxito a su colegio. Y nada, pues siempre es importante que los chicos sepan ser parte interesante de cada institución y lograr resultados positivos para engrandecer más el nombre de nuestro colegio APC.
0: El APC, una buena experiencia, claro, siempre será la medalla de oro, ¿no, profe? Pero medalla de bronce también en un torneo a nivel nacional es bienvenido, ¿ah? ¿Eh? Es bienvenido y estamos haciendo historia.
3: Claro, el torneo estuvo bastante parejo, como dije hace un momento. Y claro, se nos fue el pase al final por muy poquita diferencia, pero estamos contentos con el rendimiento de los chicos y el esfuerzo, el apoyo del padre de la familia, de las autoridades. Y eso, pues siempre sean los resultados positivos cuando hay unidad de todos los integrantes de la familia, comunidad pesista, y ha dado nuevamente frutos ahora a nivel nacional. Estamos muy orgullosos y contentos de eso.
0: Qué bueno, están viajando, ¿no? Están viajando ya a Loja.
3: Sí, estamos viajando, como decir, en un tráfico terrible, pero bueno, avanzamos para poder llegar desde posible en las horas de la noche a nuestra ciudad luego de 6 días de haber estado fuera.
0: Profesor, los esperamos tranquilos, ¿eh? Gracias, profe. Cuidado en el viaje, mucho cuidado. Saludos, profe.
3: Mucho, un gusto, gracias, hasta luego.
0: Muy bien, gracias. Ahí estaba el datito. A esta hora están saliendo la gente de Guayaquil, ¿eh? El baloncesto a nivel nacional, a nivel de colegios, ha crecido, como usted no tiene idea.
2: Sí, tiene un buen nivel, ¿no?
0: Como usted no tiene idea. Lo que no le ha ido bien también, a ver, me pasaba el dato la licenciada Leti de Fede Rival. En baloncesto varones, tercer lugar, medalla de bronce para el APC. Fútbol sala, damas y varones perdieron los encuentros, ¿eh? Fútbol sala, que iba la gente del Daniel Álvarez Borneo y también con Adriano Suárez y también del APC con Yadira Velázquez. No hubo resultado. La gente de Inmaculada perdió los partidos de baloncesto. Así están los resultados. Les iré contando más adelante, ¿eh? Muy bien, siga, Mago, por favor. Tenga la bondad.
1: Así es. Ahí está, esos fueron los resultados de la Nation.

0: League, ¿no? El fin de semana. Y lo que usted decía, obviamente, le goleó 7, le clavó Inglaterra a Croacia, ¿no? Y Croacia que juega
1: Siete.
0: mañana con España.
1: Mañana juega con
0: Está
1: España, sí.
0: durísimo, está lo de Croacia. Ya volviendo a lo nuestro, Libertad, como le decía, juega el viernes 9 de octubre, que es feriado por la independencia de Guayaquil, ¿no?
1: Sí, por la fiesta de Guayaquil,
0: por las
1: sí.
0: fiestas julianas, ¿no? No, no, es de Guayaquil, octubrinas.
1: Por eso.
0: Libertad, 13 horas recibe a Leones del Norte. El día viernes también, en cambio, a las 15 horas con 30, Delfín recibe a Mushuc-Runa. Eso es por el descenso, en cambio.
1: Por el descenso, sí.
0: Independiente del Valle, el día sábado continúa la jornada recibiendo a Aucas. Partidazo ese.
1: Sí.
0: Partidazo entre Independiente y Aucas. Eso es por el título. Ya sabemos quién va a ser el campeón, ¿no? Por el descenso, Manta recibe al Técnico Universitario
1: Buen
0: el día
1: partido.
0: Sábado, 14
1: Buen
0: horas.
1: Partido.
0: Oye, ¿por qué en horario donde el sol pega
2: durísimo? Quieren aprovechar ahí por la condición climática para sacarle ventaja al rival.
0: Guayaquil City, 16 horas con 30 en el Chucho Benítez, recibe al Club Sport Emelec.
2: Ahí puede darse un empate.
0: El sí, próximo rival empate, de sí. Libertad, de que Libertad. Es Guayaquil City. Universidad Católica, el día domingo, feriado también, ¿no? A las 11 horas con 30 recibe al Macará. Partidazo.
1: Muy bien.
0: Católica sí. Mara. Orense el domingo recibe al Deportivo Cuenca 13:45 y finaliza la jornada con el domingo 16:30 Rodrigo Paz Delgado el escenario, el mejor partido de la fecha, Liga de Quito, Barcelona.
2: Muy bien, en el marco del zonal de ascenso al equipo zamorano que dirige el profesor Giovanni Cumbicos empató de local 1-1 con el equipo de Milagros.
1: Sí, Ciudad de
0: Chirijos.
2: ¿No? Sí, no, no, claro.
1: Ciudad de Llanzas.
2: Sí. Ya, pero jugó el partido en casa.
1: Sí, sí,
2: empató.
1: Sí, en casa, sí, empató.
2: Y ahora se viene el próximo partido, la próxima fecha, que va para la provincia de Los Ríos con el equipo Mineros. Mm. El equipo Mineros me decía que es de la provincia de Bolívar,
0: ya.
2: Pero que hacen sede o tienen juegan allá en alguna ciudad de la provincia de Los Ríos.
0: Está colindante.
2: Larguito el viaje, no.
0: Sí.
2: Larguito el viaje. 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Corinthians de Brasil, nada más Corinthians de Brasil.
1: Sí.
2: El Nacional de Uruguay.
1: Duro rival.
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1: Regatas, sí, los argentinos ya. Son fuertes.
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1: A los tiempos, sí.
2: Porque si esperamos de los señoritos de Fede Loja, que no sé si están, siguen trabajando, no siguen trabajando, no han dicho nada de los Juegos Nacionales, de lo que pasó, no hay nada. ¿No? Menos mal que el doctor Diego Guzmán, hijo del doctor que en paz descanse, no, Jorge Guzmán.
1: Jorge Guzmán. Sí.
2: Estos caballeros tenían alma de dirigente de dirigencia
1: sí,
2: deportiva.
1: Ellos daban bienes y personas.
2: Y ¿no? traían grandes eventos a Loja. Y ahí está de tal palo a tal astilla, ¿eh? De tal palo a tal astilla. Cuesta, pero se puede hacer muchas cosas, ¿no? Entonces, vea, velo a Brasil, a Corinthians. Ya me imagino estos gigantes, ¿no? Irá llevando usted algún tarubete, ya digo, estoy loco yo, alguna escalera.
1: Una escalera de unos, así, tijera, ¿no?
2: Tipo tijera,
1: para
2: claro.
1: Subir,
2: sí, conversar. Sí, de esos para que van a podar los árboles, para poder trepar, porque no vamos a llegar ahí, pues.
1: Claro.
2: ¿Cuántos metros tendrá de altura un jugador de esos? ¿2'10"? ¿2'15"?
1: 2'10", 2'15".
2: ¿Y usted qué es del M19? Ni a la rodilla no llegamos nosotros.
1: De 1'65".
0: Oiga, el próximo partido de Libertad es el sábado 17 a las 11 horas con 30, ya. Horario inusual en la ciudad de Loja, no se ha visto jugar en la mañana, ¿no? Pero este partido será a las 11 horas con 30 a.m. el sábado 17.
2: ¿A qué hora dice el sábado?
0: El sábado a las 11:30 a.m. justo cuando es el tema de la inauguración de los intermedios también, creo que se va a cruzar por ahí esa situación.
2: ¿Cómo estamos el tema de intermedios, señor?
0: A ver, los intermedios de comunicación comienzan, la inauguración es el 17, se puede todavía postular hasta el 6, ¿no? El día de mañana todavía se puede.
2: Ya tengo la carpeta lista, ¿no?
0: Sí, sí, sí.
2: Ha dejado acá nuestra secretaria, aquí está toda la documentación, por favor.
0: Listo.
2: Si algún detalle pide, por ejemplo, de
0: Jesucito.
2: De Jesucito, aquí está.
1: De Jesucito, sí.
2: Certificados, por favor, nombre y apellido.
1: Contratación extranjera.
0: Decía.
2: El rol de pagos.
0: Decía Cantinflas en una película. Oiga,
2: decía?
0: Le dice, me han dejado, dice una carta, dice, como la leche. ¿Cómo así como la leche? Certificada.
1: Certificada.
2: Aquí está, señor.
1: En ahí sus está manos, toda la documentación. Ya,
2: en sus manos entrego mi espíritu, señor.
0: Ahí está. Chata
2: Medina.
0: Hay que entregarle esto a Jesucito.
2: ¿Por qué a Jesucito?
0: No es que hay que entregarle. Pues,
2: Jesucito es el coordinador. Pero él no recibe aquí en la. Aquí no quiso recibir.
0: No quiso recibir. Para

0: Está la oficina.
1: Lo vamos a denunciar ahora.
0: Para estar el despacho. Para estar su despacho. Aquí no recibe, ¿eh?
1: Ya le envié digitalmente. Tiene que revisar primero de Jesucito.
0: Ya, pues ahí. Que nos falta. ¿Y las fotos?
1: Ya sacamos ahí del Facebook de todos los compañeros. Ya los estoy stalkeando. Sí, por ahí el mago ha tenido un Facebook clandestino.
0: ¿Clandestino?
1: Sí, lo encontré como el...
0: Este es el troll entonces que anda hablando mal de mis amigos.
1: Ha estado como misionero... Ah, no. Estado como aventurero Rafael González. Oye, que ahí no le tenía agregado yo.
2: Ya lo agregó entonces.
0: Oiga, el día
1: Bolívar es... también tres Facebook que ha tenido. Uno de Bolívar, Luarte, Caraguay, otro de Bolívar y otro de...
0: Oiga, el viernes fue un evento bonito aquí en Loja. Una reunión de entre amigos. Y le hicieron un gran favor a don Mario Mancino y a don Patricio Valdivieso. Le hicieron un gran favor. No le dieron el Coliseo. Fíjese usted, ¿no? Nuestros señores concejales.
1: Sí.
0: Oponiéndose a que la gente utilice los bienes que son de la gente.
2: Claro, es del pueblo.
0: Los escenarios bienes deportivos, señores concejales, es del pueblo. Cualquiera puede hacer uso del escenario. Pidiendo con su oficio, identificando la hora, la fecha, ¿no es cierto?
1: Claro.
0: Ahora, si se cruza, no puede darse, pues en la misma hora. Pero usted puede pedir, pues. Si usted sea de la camiseta verde, roja, anaranjada, igual tiene el mismo derecho.
2: Claro, todos tenemos derecho.
0: Pero lo negaron acá a don Mario y a don Pato, y le hicieron un bien. Se fueron para la sede, oiga, reventaron.
2: A reventar, ¿no?
0: 3,500 personas.
2: Sí, así de sencillo. Les hicieron un favor.
0: Un favor. Dios es grande. Nos vamos. Despídase, señor Medina.
1: De mi parte no es más. El día de mañana, cuando en punto sean 13:30, volveremos con más información deportiva.
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Saludos cordiales, señoras y señores, amigos oyentes, ¿cómo están? Buenas tardes, qué gusto saludarles a través de Bacana 100.5. Hoy es lunes, inicio de semana, estamos listos para iniciar con las importantes informaciones en este resumen, para contarles todo lo que acontece en esta tarde y lo que ha sucedido durante las últimas horas aquí en el noticiero Visión Estelar. Sean bienvenidos y bienvenidas, un abrazo, un saludo cordial para quienes nos acompañan, nos dispensan con su amable sintonía a lo largo y ancho de toda la provincia de Loja, quienes nos escuchan en la señal analógica del 100.5, así que un abrazo, un saludo a todos y cada uno de ustedes. También queremos saludar a quienes están de vuelta a casa, están culminando sus respectivas jornadas de trabajo. Un abrazo, un saludo a todos y cada uno de ustedes. Teléfonos habilitados, el 2725-400 está a su disposición, está en luz verde para que ustedes nos ayuden a hacer información desde cualquier parte de nuestra provincia de Loja. Igual forma, el 099-943-4095, la línea de WhatsApp acá de El Noticiero Visión Estelar de Radio Bacana 100.5. Y si lo quieren hacer a mi número personal, igual forma, lo pueden hacer a través del 099-110-6174. Son los contactos que nos permiten tener esa comunicación bidireccional entre ustedes y nosotros desde cualquier lugar donde se encuentren. ¿Cómo están? Espero que estén muy bien, que quienes pudieron ir pues este fin de semana allá al Cantón Zapotillo, a las parroquias de Bolaspamba, de Mangaurco, también de Casaderos, el evento muy bonito, el florecimiento de los guayacanes, mucha gente el día de ayer. Hay que felicitar en este caso la organización que se realizó por parte incluso de los habitantes de este lugar para recibir a los turistas, a quienes van hasta estos sectores a disfrutar de este espectáculo muy bonito, como les digo, único, que nos regala la madre naturaleza. Igual forma, hubo también un trabajo, yo diría, eficiente, respondió la prefectura de Loja para el mantenimiento vial, en eso no hubo inconvenientes, no hubo problemas, y pues quienes estuvieron pues en este lugar fueron y pudieron regresar sin ningún inconveniente. Lo lamentable de esto, de estos eventos masivos, lo que veíamos el día de ayer, todavía hay gente inconsciente, ¿no? Gente que verdaderamente van allá a hacer daño a la naturaleza, van a treparse en los árboles, a subirse ahí, a arrancar la rama. Se ha venido diciendo aquello, pero cuando hay estas masas de gente que va a esos lugares, y, o sea, y no sé si lo hacen por desconocimiento, por ignorancia, se suben los árboles y se toman fotos. Por ahí vi estos malos influencers también, noveleros, que van allá y se suben los árboles, arrancan las ramas y hacen a manera de arcos. Eso se los debería sancionar. Si hubiera un mejor control, si hubiera una mejor organización, esas cosas son imperdonables, eso no se puede dar, pero lamentablemente, como digo, ante la presencia masiva de gente, la falta incluso de, diría yo, guardias forestales, hace que pasen estas cosas y no se dan cuenta el terrible daño que realizan a los árboles, subiéndose en los árboles, arrancando las ramas. Es un espectáculo para irlo a contemplar, para irlo a disfrutar. Pueden sacarse las fotografías que quieran, pero sin destruir los árboles. Eso lo vimos el día de ayer, eso es lo malo de todo esto. Ojalá la gente entienda. A mí me da mucha pena, incluso veo algunos influencers, comunicadores que dicen que hay aquí en Loja, los vemos en ese sentido de ir y subirse a los árboles, hacer ese tipo de cosas que son imperdonables. Eso, por un lado. El resto, ya les digo, muy bonito, mucha gente que estuvo
allá, y esperemos que año a año pues estas cosas vayan cambiando, vayan mejorando, y de esa manera se haga un poco más de conciencia, ¿no? Que hay que proteger la naturaleza, que hay que proteger el medio ambiente. Son ya algunos años que se viene llevando adelante este evento, el florecimiento de los guayacanes, y ojalá de aquí los próximos años se vea un poco más de conciencia, se vea un poco más, yo diría, de responsabilidad de quienes van a estos eventos, a este evento natural que es, como les digo, bonito, único, y que se da pues pocos días al año. Son las 17 horas con 6 minutos. Tenemos otras informaciones importantes. Antes de esto, queremos indicarles quienes nos van a acompañar en el día de hoy aquí en el noticiero Visión Estelar de Radio Bacana 100.5. Estará con nosotros el doctor Jorge Reyes, candidato a la alcaldía de Loja. Con él estaremos ya mismo conversando aquí en este espacio de información de Bacana 100.5. Más adelante nos acompañará también el licenciado Johan Chamba, quien es asesor y consultor político. Con él también vamos a analizar un poco cómo se va llevando esta campaña electoral en los últimos días. Hay algunas cosas por ahí.

y que vamos viendo, pues en el tema político, todo también está ya, yo diría, pues en marcha. El viernes pasado fuimos testigos, estuvimos en la presencia, pues en este conversatorio, así le han denominado, ciudadano, entre el prefecto Mario Mancino, también el candidato a la alcaldía de Loja, Patricio Valdivieso, un encuentro multitudinario, no hay nada que hacer en eso, hubo muchísima gente, yo me encontré con muchísima gente de diferentes partes de la provincia de Loja también que vinieron, pero sobre todo gente de aquí de la ciudad de Loja. Muchos amigos que pude saludar, que pudimos conversar, mucha gente también de los diferentes barrios de nuestra ciudad de Loja que estuvieron presentes en este evento, en este encuentro que se dio pues en este coliseo detrás del Colegio Bernardo Valdivieso. Se quedó pequeño. Y otro tema que quería también topar ahí es cómo estaban organizados, cómo están organizados. Se ve nomás cuando un equipo trabaja de forma sincronizada, se arregló muy bonito el local, igual forma quienes estaban en las diferentes comisiones, yo lo que pude ver por ahí, hasta los cafecitos estaban bien organizados. Entonces, todo eso, encontré amigos, ahí nos saludamos, en fin, estuvimos ahí un rato también haciendo nuestro trabajo, como nos invitaron, y luego pues ya, después ya empezó el baile y todo eso, ya nos retiramos, porque si no nos quedamos ahí también, nos quedamos emocionados, y ahí sí ya nos salíamos de ahí pronto, pero muy bonito eso, y esperemos que así vayan haciendo también el resto de candidaturas, ¿no? Que nos inviten, que digan, ven José Daniel, acá estamos, yo con todo gusto voy y estamos ahí con ellos. Eso por un lado, lo que pasó el fin de semana. Por otro lado, también queremos indicarles, estimados amigos, que está listo ya pues también todo el proceso para las próximas elecciones en el país. Es decir, ya empezaron a imprimirse las papeletas, ¿no? Para el próximo proceso electoral. Son millones de papeletas, estimados amigos, que se van a imprimir para las próximas elecciones en este país. Son, de lo que conozco, pues una gran cantidad de papeletas que ya están, si no me equivoco, son 84 punto y algo de millones de papeletas que se van y ya están imprimiéndose. Las primeras en imprimirse son las de Galápagos y las de Zamora Chinchipe. Luego pues vendrá también las de Santa Elena y así sucesivamente, pues va ya todo poniéndose a punto, todo está preparado para las próximas elecciones, para elegir alcaldes, para elegir también, pues, estimados amigos, igual forma, pues, prefectos, para elegir concejales, vocales de juntas parroquiales. Me parece que son 84.7 millones de papeletas las que se van a imprimir con tecnología anticopias. Ojo con esto, con tecnología anticopias para las próximas elecciones. A propósito, también hay vocales, no son vocales, sino los consejeros del Consejo de Participación Ciudadana y Control Social. Ya no habrá la tinta mágica que decían por ahí los rafiquitos. Entonces, eso pues, como les decía, corresponde a las dignidades de alcaldes, prefectos y Galápagos. Será la primera provincia en imprimirse, luego está Santa Elena, Zamora Chinchipe y Carchi. Así será el orden. Tenemos que elegir en las próximas elecciones 23 prefectos, en el país 222 alcaldes, 909 concejales urbanos, 457 concejales rurales y 4.131 vocales de juntas parroquiales y 7 consejeros del Consejo de Participación Ciudadana y Control Social. Es una gran cantidad de papeletas. ¿Cuánto se va a gastar el Consejo Nacional Electoral? Bueno, dinero de nosotros, ¿no? Dinero de todos los ecuatorianos, 12

la provincia, la presentación del candidato a la reelección en la alcaldía de Paltas, el ingeniero Darwin Díaz, también multitudinaria allá en ese cantón. Igual forma, ¿qué más pude observar? La presentación del candidato en Quilanga, Duval Cueva, también hizo su presentación ahí con sus candidatos a concejales, a vocales de juntas parroquiales. Por ahí estuvo también el candidato a la prefectura, ¿no? Darío Loja, más conocido como el Tirapiedras, estuvo allá también en este sector. Entonces, así empiezan a moverse ya el tema político. Mientras tanto, en otro tema que queríamos topar, estimados amigos, las lluvias el día de hoy también, fuertes lluvias, otra vez en la capital de la República, con granizo, inundaciones, que venía acá a la radio, nos enviaban algunas imágenes también de lo que pasa allá en la capital de la República, con las lluvias con gran intensidad que se dan pues en este sector de la capital de la República. Entonces, eso también, hay preocupación, el tema del fenómeno del Niño, en los cantones bajos llueve, mientras tanto en los cantones pues de la sierra no llueve, el embalse de Mazar sigue bajando. Mientras tanto, el presidente dice que no habrán cortes de energía eléctrica. Desde el gobierno nacional se anuncia también que no se cobrará el IVA ni el ICD para quienes quieran pues importar los paneles solares para generar su propia energía. Eso me parece bien, ¿no? Para las empresas que quieran invertir en esto, pues se puede hacer, así que eso lo anunció también el día de hoy. De los que conozco, no se cobrará el IVA ni el ICD para las importaciones, sobre todo para producir energía. Eso por un lado. Por otro lado, queríamos también topar, antes de olvidarnos, hasta el día de hoy, estimados amigos, no conozco qué sanciones habrá puesto el señor Coordinador Zonal de Educación a los fiesteros que estuvieron ahí pegándose los fermentos el jueves pasado en la Coordinación Zonal de Educación. Yo, como tengo informantes en todas partes, andan más preocupados en pedir que borren los vídeos de ese evento, de la borrachera que se pegaron en la Coordinación Zonal de Educación. ¿Qué hace el señor de Talento Humano pidiendo los vídeos que le pasen a él? O sea, ¿qué pasa con esto? ¿Y dónde está el Coordinador Zonal de Educación? No ha ido a trabajar el día de hoy. Sigue por Machala el hombre. Entonces, así no van a funcionar las cosas. Ya hemos llevado al señor gobernador, hemos hecho ese llamado público. Hasta el día de hoy no se ha actuado ahí. Incluso andan buscando quién nos... Y no es una sola fuente. Yo tengo ahí siquiera con unas 10 fuentes. Se cansaron, ¿no? Se cansaron de lo que hacen los jefazos en la Coordinación Zonal de Educación. ¿Qué hace el de Talento Humano llamando por ahí con el asesor jurídico, llamando a los docentes de toda la provincia que los respalden? O sea, ellos ahora se pegan, hacen las fiestas, hacen el escándalo y ahora andan buscando firmas que los respalden. Eso es increíble. Incluso han enviado pues por ahí algunas comunicaciones pidiendo el respaldo. Señor gobernador de la provincia, le volvemos a hacer ese llamado. O sea, ¿qué está pasando? Se tienen que sentar precedentes, tienen que levantar los sumarios administrativos y agradecerles los servicios. ¿Qué hacen ellos pidiendo apoyo a docentes que firmen un documento pidiendo apoyo para que no los sancionen? O sea, a lo que hemos llegado. Vuelvo a reiterar, ¿qué hace el jurídico y el de Talento Humano llamando a, en este caso, pues a docentes, pidiendo que los respalden, pidiendo los vídeos? ¿Qué querrán hacer? ¿Borrar evidencias? Eso es imposible, estimados amigos. Se tiene que tomar cartas en el asunto. Han estado enseñados a hacer lo que ellos quieren, porque incluso a partir de esa denuncia me han escrito muchísima gente también de la provincia de Loja.
han

0: sabido hacer lo mismo también en los distritos. Me dicen que celebran los cumpleaños, que celebran los onomásticos, tremendas borracheras también en los distritos. Entonces ya han estado enseñados a hacer eso, y pues eso no puede quedar así. Por eso le hacemos nuevamente llamado al señor gobernador a tomar cartas en el asunto. No puede ser que un señor de talento humano, que primerito debían despedirlo a este señor de talento humano, y luego pues poner otra persona independiente para que se haga las investigaciones. No que el señor Álvarez llamando por ahí pidiendo firmas. Eso no puede seguir pasando. Ya basta de tanta sinvergüencería. Por eso la educación no funciona. Por eso todo está hecho pedazos en esta provincia. Ya se lo dije. Mientras ellos sigan ahí, sigan haciendo lo que les viene en gana. Conversaba con una ex distrital, y pues ella decía, al actual coordinador, como lo manejan, como a su antojo, entonces no va a pasar absolutamente nada. Me decía, licenciado, no va a pasar absolutamente nada, porque al coordinador lo manejan ellos a su antojo. Me hablaba de un coordinador Jaya antes, que era más parado, entonces ellos mismos le hicieron la casita. Entonces, como no les dejaba hacer lo que ellos querían, ellos mismos le hicieron la casita. Y en ese sentido, vamos a estar atentos. Yo sé todos los movimientos que andan haciendo. Reitero, que hace el señor Álvarez pidiendo que a él le den las grabaciones, que incluso pidiendo que le pasen un quipus para que digan que él es el responsable de eso. ¿Qué pretenden hacer? Y en ese sentido, espero que se tomen las sanciones correspondientes, y esto no quede así. No quede así, sino pues ya pediremos explicaciones al mismo gobernador, y ya lo iremos a buscar al mismo coordinador zonal para ver qué sanciones se han aplicado con los de la farra, con los de la fiesta, que se la pegaron en las instalaciones de la Coordinación Zonal de Educación. Vamos a la pausa, son 17 horas con 20 minutos, dice buenas tardes, también dice los del Ministerio del Ambiente, como siempre dice, brillan por su ausencia, siguen los incendios forestales y no hay responsables. Ese es otro tema también. Hay el Ministerio del Ambiente, Agua y Transición Ecológica, se llamaba antes, ahora ya no, ni sé cómo se llamará. Ahí hay un poco de funcionarios, cuando los van a ver para que solucionen un problema, dicen que no tienen vehículos en qué moverse, que los lleven en vehículos particulares. Ya cuando los quieren llevar los vehículos particulares, vuelta dicen que no pueden irse, que están ocupados. Vayan a ver cómo funciona esa oficina en Catamayo también, por eso les digo, el tema público es bastante complejo, y mientras estas cosas, como lo que pasa en educación, como lo que pasa en salud, no se las corte de raíz, de lo que están enseñados a hacer lo que les da la gana, no va a cambiar aquí en Loja. Entonces, de nada sirve por ahí verlos al gobernador, que al gobernador pues los vi que lo han sacado en un mercado diciendo que de quienes no cumplan con los precios establecidos que van a prisión. Por ahí vi una publicación, algo de eso. Entonces, que hagan lo mismo con los de salud, con los de educación. Tiene que ser lo mismo. Vamos a la pausa, enseguida volvemos ya con las entrevistas aquí en el noticiero Visión Estelar de Bacana 100.5. Son las 17 horas con 20 minutos. La publicidad y volvemos.
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1: Muy bien, son ya las 17:25. Estamos aquí ya para iniciar con las entrevistas. Nos acompaña en esta hora de la tarde el doctor Jorge Reyes. Con él vamos a conversar. Estaba atascado, dicen, el tráfico aquí en la ciudad de Loja. Pero bueno, doctor, quisiéramos conocer, no hemos conversado en los últimos días, sobre todo, cómo avanza ese trabajo de campaña, de llegar con las propuestas. Usted ha dicho, yo soy un exalcalde que ya conoce la realidad de lo que viene, lo que pasa en el municipio de Loja. Y bueno, ¿cómo está sobre todo esas expectativas de la gente? ¿Qué puede ver usted en esos recorridos que ha venido haciendo? Buenas tardes, doctor.
2: Buenas tardes, José Daniel. Buenas tardes a la ciudadanía. Yo básicamente voy a escuchar lo que dice la gente. Y quiero aclarar esto. Escuchar no es lo mismo que oír. Escuchar se lo hace con el conocimiento, con la razón, con la emoción también, con el estado de ánimo. Y entonces, cuando camino y camino por Loja, por sus barrios, he estado últimamente en los mercados, puesto por puesto, escucho desesperanza en las personas. Escucho que existe una falta de visión de lo que puede ser Loja. Escucho inconformidad con lo que pasa. Escucho inconformidad con los políticos. Escucho rabia con las administraciones municipales. Y eso a mí me llena de tristeza, pero al mismo tiempo es una especie de alimento espiritual para decir, aquí no nos podemos dejar como lojanos. Aquí tenemos que salir adelante.
1: Ya, ¿por qué está decepcionada la gente con los políticos? Usted es un político que de vieja data. ¿Qué fallaron para que la gente incluso esté un poco escéptica, por decirle así, desilusionada a estas alturas?
2: El asunto es de que se ha desarrollado una campaña de tal magnitud que la gente en su razonamiento tiende a meter a todos.

0: en el mismo saco. Vienen, nos abrazan, nos ofrecen una cosa, otra cosa, y cuando llegan al poder nunca vuelven. Entonces, esto me ha dado a mí la oportunidad para decirle, bueno, yo estuve también de alcalde. Yo ingresé hace exactamente 34 años, cuando tenía 32 años a la alcaldía.
1: O sea, era pollito todavía.
0: Entonces, dice, ¿qué? ¿Usted mismo era? Dice, nosotros pensamos que era su papá. Y así, un poco en esa empatía. Y bueno, y comenzamos a conversar. Y exactamente lo que están diciendo es lo que hicimos. Un alcalde con quien todos puedan conversar, un municipio de puertas abiertas, un municipio que resuelva los problemas, un municipio que no haga de la gente un objeto de un ping-pong, váyase para acá, para acá, para acá, y regresa donde el mismo. Entonces, cuando comienza a razonarse sobre las posibilidades ciertas de que Loja cambie, la gente ha terminado diciéndome, bueno, los que no me han conocido, los otros se han ratificado, bueno, en usted vamos a confiar. Y eso es importante, decirlo con modestia, pero también con orgullo. Modestia porque cada palabra de un ciudadano tiene un eco profundo en mi forma de ser. Cada palabra de un ciudadano merece una atención y una reflexión. Y una respuesta que sea la adecuada. Y en ese caminar se aprende, José Daniel.
1: Por supuesto, no hay mejor forma que caminar para poder palpar en la realidad los problemas que vive la ciudad. Ahora, vamos al tema concreto de llegar a la alcaldía del Cantón Loja. Como le decía al inicio, es un hombre que ya ha pasado por esta institución, tiene experiencia, pero sin embargo, si lo vemos de forma global, el día de ayer yo, por ejemplo, conversaba con algunos amigos que lojanos que están fuera de esta provincia, vienen a los 3, 4, 5 años a visitar a su familia y dicen, Loja, en vez de ir para adelante, va para atrás. La gente se sigue yendo por la falta de oportunidades, por la falta de empleo, por los políticos que lamentablemente no han hecho un trabajo para desarrollar a la ciudadanía, sino para sus intereses personales. Una ciudad que avergüenza, por ejemplo, en la central. Eso me lo dicen a mí. Ayer fuimos un rato al tema de los Guayacanes, luego volvimos en la noche por el proyecto eólico Villonaco. Y uno ve todo eso y ellos dicen, vamos para atrás, ¿qué pasó? ¿Qué desgracia le sucedió a Loja? ¿Quiénes son los responsables de todo eso? Entonces, cuando uno les cuenta esa historia, dice, eso no puede estar pasando. O sea, los mismos políticos lojanos han destruido a esta ciudad.
0: Este es el resultado de la acumulación de unos desgobiernos municipales terribles. Pero hablemos con algún ejemplo, siempre, perdóneme, me gusta hacerlo.
1: ¿Cómo mejoramos la economía de la gente para que no se siga
0: en el
1: yendo?
0: Mercado Gran Colombia. Me pongo a conversar de esto. ¿Y qué tal les fue en las ferias? Mal. ¿Qué pasó? Nada. ¿No ve que vinieron aquí los morlacos y los trataron tan mal? ¿No ve que no les querían dejar ni siquiera prender los castillos? Y la feria fue un desastre. Entonces dice, bueno, ¿y qué tiene que ver aquí el mercado? No, no, dice, ellos vienen acá a comer, vienen a comprar, vienen a hacer también la fiestecita. De eso estamos esperanzados los que vendemos en los mercados.
1: Se mueve la economía.
0: Se mueve toda la economía. Entonces yo me pongo a pensar, si aquí en una cosa tan tradicional, como fuera de los romeriantes del 20 de agosto, de los castillos, etcétera, se puso trabas a la usanza de aquel que quiere volver y que les mandó echar agua con los bomberos, pero acá prohibirles muchas cosas. Entonces, ¿qué es lo que estamos haciendo? No estamos vendiendo este atractivo, que no es siquiera de los lojanos, sino que es de la fiesta religiosa. Entonces, eso es un problema muy serio. Y dice, nosotros aquí en el mercado casi ya no vendemos. Vea, sacamos para esto. Saco unas señoras allí, aquí bien esas modelitas como las tienen.
1: Las chaucheras.
0: Las chaucheras, exactamente. ¿Qué hablemos aquí coloquialmente, José Daniel? Entonces dice, esto es lo que vendemos. Entonces, bueno, ¿qué es lo que está sucediendo? Dice, este mercado no puede pasar más de las 6 de la tarde, 5:30, ya váyase, señor.
1: Es que el problema ahí, doctor, es la burocracia. Los burócratas, ellos trabajan de 8 a 4:30 de la tarde y luego desaparecen. Entonces, ese es el gran problema. Si usted va un día sábado, va un día domingo al Gran Aquí, al Super Maxi, a cualquier otro mercado, y están montando un sinnúmero.

0: de cadenas de mercados va a, ¿cómo se llama? Acá han hecho estos supermercados, me parece que es zona norte, alguna cosa de eso se llama, uh-huh. Que lo vi, estuve el día viernes de noche, están hasta las 9 de la noche abiertos, eso no pasa en los mercados, y aparte de eso, todavía están los del Zimmer que te persiguen, vas a un supermercado, aparcas sin ningún problema. Ya veo también un Serimar que están haciendo ahí, de donde está el centro de matriculación vehicular, inmenso. Entonces, el sector privado da un mejor servicio, pero no el sector público. ¿Por qué? Por la burocracia. ¿Cómo cambiamos eso, doctor?
1: Privilegiando lo público. Aclaro, yo no estoy bajo ningún punto de vista en contra de las inversiones privadas, que vengan, que participen, pero eso no puede ser a costa de hacer pedazos lo público. No sé, José Daniel, si tú recuerdas en el tiempo de la pandemia, se suspendieron todos los mercados públicos y quedó
0: solo los privados. Y atendían normalmente.
1: ¿Y qué pasó? Entonces, obviamente estamos asistiendo a la destrucción de lo público, a la destrucción de aquello que fue símbolo de un mercado público organizado, como fue el centro comercial, que en mi administración tuvo un esplendor. Entonces, allí viene la reflexión. ¿Qué puede hacer el municipio para que los mercados sean habilitados y que sus usuarios, que también son privados, ojo, que también son privados, puedan convertirse en socios del municipio y puedan vender con un poco más de tranquilidad, con un horario extendido, y que manejen sus puestos como una empresa que viene a ser, así sea unifamiliar?
0: Claro.
1: Esta es la verdad. Yo me pongo a pensar en todas estas cosas.
0: Pues de seguir así, doctor, desaparecen los mercados.
1: Desaparecen.
0: Es que van a desaparecer. Sí. Mientras tengamos burócratas que trabajan de 8 a 4:30 de la tarde y luego les obligan a cerrar porque ya de ahí ellos no trabajan. Mientras tengamos supermercados que incluso está detrás el del Zimmer persiguiéndote si te pasaste un minuto para sancionarte, así van a desaparecer.
1: Es que esa es la gran tragedia de lo público. Pero quien está aquí conversando con su merced va a ser alcalde y no va a permitir que desaparezcan los mercados.
0: Usted sí
1: públicos.
0: Los va a hacer trabajar.
1: No.
0: Nada que burocracia.
1: Es todo un cambio. Es que conceptualmente estos mercados pertenecen al siglo pasado. Tienen que competir en otra forma. Y una de las cosas
0: que modernizarse también.
1: Modernizarlos.
0: Claro.
1: Y una de las cosas que me alegra es que ya cuando uno va a recorrer de puesto en puesto, ya no encuentra solo personas de edad avanzada, una cantidad de jóvenes, serán las hijas, serán los nietos, etcétera, pero ya todas pueden manejar una aplicación y pensar entonces que ese mercado puede funcionar tecnológicamente de manera más avanzada con aplicaciones, claro, que puede convertirse en algo
0: bueno. Ya tienen ahorita ya tienen todas casi
1: entonces ya pueden cambiar eso, pero pueden hacer lo que trataron de hacer en el tiempo de la pandemia, de enviar ya productos a las casas.
0: Claro.
1: Todo eso hace pensar en un gran plan de fortalecimiento de lo público. Y yo se los he dicho con las palabras más sencillas. Aquí vamos a trabajar para que ustedes sirvan a la ciudadanía con seguridad, con orden, con limpieza, y que lo puedan hacer realmente entendiendo que el giro que tengan en los negocios es de ellos.
0: Claro, pero eso hay que irlo tomando en serio. Claro, yo lo veía por ahí un video diciendo lojano de cepa y se pegaba ahí un mote con ají de pepa. Digo, velo al doctor Reyes, ahí ha estado. Pero ahora sí, ya come los mercados en campaña, pero creo que usted siempre va, ¿no?
1: A mí siempre me gusta, pero generalmente voy de incógnito. Y como voy con el jefe del hogar, entonces estamos comiendo nomás.
0: No, pero ahora ya lo vi yo en un video.
1: Ahora me hicieron un video. ¿Sabes qué? Me invitó la señora y estaba en la planta.
0: Pero ahora que le diga ahí, voy a pagar por ahorita, para que vea.
1: No, allí sí, se sí. Me resentía. Claro. Porque una de las cosas más lindas del pueblo es su generosidad.
0: La espontaneidad.
1: Son espontáneos. Pero hay un concepto que siempre tú y yo lo hemos manejado, que es la reciprocidad. Yo te ofrezco así una situación, pues si tú la primera que puedes, también me la ofreces. Y esa es la base de la confianza que se va a generar.
0: Entonces estamos hablando aquí con el próximo alcalde, pero un alcalde lojano de cepa.
1: Lojano de cepa, nacido aquí en Loja.
0: Ya.
1: Estudié la primaria. exalumno del patrón Bernardo de la Universidad Nacional de Loja y que he pasado aquí toda mi vida, como tú conoces, sí. Yo he sido profesor de la Universidad Nacional de Loja 33 años, pero sobre todo alguien que

0: mira las cosas con amor. Uh-huh. Y para mí, para que no se vayan a confundir, el amor significa respeto al otro. Claro. Respeto a todo lo que significa la posibilidad de aportar. Respeto a todo lo que significa la voluntad de unirse para transformar. Uh-huh. Entonces, hablando del tema este económico productivo, es necesario cambiar los mercados. Pero antes de eso, uh-huh, es necesario apoyar la producción rural.
1: Ya. ¿Ahí qué hacer? Porque también hemos visto en administraciones anteriores, venían los amigos de allá, de Choquiribamba, de Chantaco, de Taquil, de San Lucas, como recibimiento. Antes de que lleguen a Loja ya estaban los de tránsito ahí paralizando los vehículos, y si llegaban a Loja con tolete en mano persiguiendo. Entonces, ¿cómo cambiamos eso?
0: Con voluntad política. El convencimiento, amigo mío, es que hay que fortalecer la producción en nuestras parroquias, porque ellos a la final nos van a dar de comer.
1: Así es.
0: Esas pequeñas unidades productivas, familiares, muchas de ellas son las que abastecen a nuestros mercados. Entonces, ¿cuál es la propuesta? Uh-huh. Organizarlos a ellos con la participación de las juntas parroquiales, uh-huh, y acordarnos de una vieja práctica que teníamos, pero ahora habrá que mejorarla. Uh-huh. No sé si tú te acuerdas, en el tiempo que yo fui alcalde había la transportación agrícola.
1: No, era, sí, muy pequeño. Yo no me acuerdo.
0: El tema es que habían, uh-huh, unos carros, uh-huh, mixtos. En la parte de adelante tenían de bancas unos tablones y en la parte de atrás iba amontonada la carga.
1: Como rancheras.
0: Eso. Venían directamente a los mercados. Uh-huh. Tomemos ese concepto, porque ya ahora tiene que ser modernizado.
1: Más modernizado, ¿no puede ser lo mismo?
0: Ellos que produzcan, y aquí los recibimos en los mercados, en donde hayan sitios particulares para que ellos directamente vengan a vender su producto.
1: Claro, lo poco que ellos producen, porque tampoco es cierto que Loja es autosustentable. Por ejemplo, el tema de verdura, la mayoría viene del centro del país. El tema, por ejemplo, de los huevos, que ahora dicen que ha subido a 4.50, dijo mi compañero, que compró la semana pasada una cubeta de huevos, todo viene desde Ambato. Entonces hay que incentivar a la gente que produzca aquí. El tema de la leche, conversaba con mi amigo Nicolás, dice que aquí hacen falta miles de litros de leche, toda viene de otras provincias del país, porque no somos autosustentables en eso y en algunas otras cosas. Lo mismo con el pollo, viene también del centro del país, otras de balsas. Entonces sí nos falta incentivar.
0: Totalmente, totalmente. El 80% de lo que consumimos, uh-huh, se produce afuera. Entonces viene una gran campaña que diga Loja come Loja. No Loja no come Lojano.
1: No, no.
0: Loja come Loja. Lo de Loja es bueno, lo de Loja es lo mejor.
1: Loja apoya a Lojano.
0: Y la gestión es lo básico. ¿Qué gestión queremos hacer? Ya. A través de una empresa de soberanía alimentaria, garantizar que aquí se produzca.
1: Pero eso no funcionó con el correísmo.
0: Eso, no sé si
1: habrá. Ahí tenían la soberanía alimentaria.
0: Sí, sí, con sí, pero no, yo hablo de una empresa pública municipal, mm, que articule la producción orgánica, mm, la comercialización de los productos en Loja, el valor agregado e incluso el buen funcionamiento, mm, de esa cosa que la llaman puerto seco,
1: sí,
0: e incluso el tema de la exportación.
1: Yeah.
0: Hay que pensar en esto. Y esto es nuevo para mí. ¿Por qué razón lo digo?
1: Ya.
0: Porque yo, cuando fui alcalde, la labor del municipio era básicamente controlar los mercados, controlar en el Camal. Allí el doctor Palacio se encargaba de ver si no estaban con perlita, decían así, uh-huh, los chanchos. Pero ahora es mucho más grande.
1: Claro.
0: Es organizar la producción y la comercialización para garantizar la vida de los lojanos.
1: Es que la ciudad ha crecido también muchísimo en su tiempo. Pues no sé cuántos habitantes habríamos.
0: Alrededor de 119, 120 mil habitantes. Ahora tenemos 100 mil más aquí 400, en Loja.
1: 370 mil habitantes.
0: No, ahí estamos equivocados. El cantón Loja tiene, de acuerdo a este censo, 250 mil, la ciudad de Loja, 224 mil. Ese dato,
1: ya,
0: algún rato nos sentamos a conversarlo.
1: Habrá que analizarlo.
0: Porque es bien preocupante. Uh-huh. Pero en el fondo,
1: mi querido
0: José Daniel, uh-huh, hay que lograr que la gente produzca. Hay que lograr que se cumpla esa ordenanza, uh-huh, que dispone que en los locales privados en percha esté al menos el 15% de los productos que tengan registro sanitario nuestro.
1: Claro, ese es
0: otro bastante
1: tema.
0: Lo que hay que hacer.
1: Muy bien. Vamos al tema que también estábamos viendo y lo que la gente ve. Se impresiona, le comentaba al inicio de esta entrevista, muchos lojanos que están muchos años fuera, el tema de la infraestructura aquí en la ciudad.

0: los accesos, las calles hecho pedazos. Estamos a las puertas de un fenómeno Niño. Al municipio no se le da nada. Ahorita están allí recibiéndolo a nuestro amigo Robert Ordóñez, que viene de allá de Panamá. Pero ¿qué han hecho, por ejemplo, el municipio para apoyarlo? Nada. Ahora sí, para figuretear ahí, están hasta la calle. Creo que han cerrado un rato que yo pasé. Pero ese tema, ¿qué hacen por la infraestructura de Loja, doctor? Mejorar las calles, los accesos, que ese es un tema primordial, que la ciudad esté bonita.
1: Tener la decisión de hacer, tener la dignidad y la valentía de reclamar, porque obviamente las vías estas que están hecho pedazos están a cargo del gobierno central, pero no se trata de incomodar a nadie. Si hay un alcalde que le diga: señor, a ver, resuelve el problema, están causando un gravísimo problema aquí para la ciudad de Loja, pues si es que no se reclama, no le hacen caso. Entonces, allí vienen algunas cosas. Primero, un nivel que es impostergable, el de los accesos a Loja y el de todas las vías que cruzan la ciudad de Loja. Hay que decidir, ¿se las va o no a delegar su competencia al municipio de Loja?
0: O trabajar de forma articulada
1: también. O trabajar de forma articulada. A ver, nosotros ponemos esto, ustedes pongan esto, pero hay que hacer obras bien hechas. Ya. Y me refiero al sector este que es más conocido como la Rueda Moscovita, que queda frente a Puerto Seco. Y sube, baja,
0: pero
1: sube,
0: también baja. Más arriba el acceso, pues ahí en el Plateado.
1: Ah, pues todo lo que es el Plateado, todo lo que es Ciudad Victoria y todo lo que está frente a Puerto Seco.
0: Es lo que ve la gente el momento que ingresa a Loja.
1: Pero no se trata de irle a pegar una raspadita para mover la tierra y decir que eso.
0: ¿Qué ahí quede?
1: Se está dando la vuelta a la tierra. ¿Por qué? Porque hay que hacer la interrupción de las aguas subterráneas, que no están ni a 5 ni a 7 metros. Están entre 40 y 60 metros. Ya tuve ya una penúltima reunión con los técnicos que de hace más de 8 meses están asesorando en esto, cuando no era yo candidato para nada. Ya. Y vinieron a ver el tema de Ciudad Victoria y del Plateado. Entonces, allí la idea es la siguiente: perforar en sitios técnicos que se lo, y hacer unos pozos someros. De esos pozos someros hay que sacar el agua. Y aquí viene el plus: esa agüita se la recolecta y se la manda con una tubería a la planta de tratamiento del Carigán.
0: O incluso podría servir hasta para el consumo privado, por
1: no,
0: ahí.
1: Pues obviamente también, también hay la posibilidad, claro, de esa agüita, bombearlo un poco más arriba y tener una planta propia de agua potable para el sector de Ciudad Victoria y todos esos sectores. Entonces, allí se seca la montaña, proceso que durará entre 2 y 3 años, se podrá volver a construir en Ciudad Victoria y habrá cómo arreglar ese desastre de la rueda, no es Rueda Moscovita, estoy equivocado, de
0: montaña
1: la
0: rusa.
1: Montaña rusa, porque ya sería el colmo que nos demos allí la vuelta, vamos a caer.
0: Es una montaña rusa.
1: Ya, entonces, que hagamos esto y que salvemos todas esas casitas que son familias, no muebles, sino es la vida de las familias.
0: Son
1: y también
0: seres humanos.
1: Y también defendamos lo que es Puerto Seco, porque se va a ir llevando eso. Allí tenemos un primer nivel. El segundo nivel es que hay que hacer el tratamiento, el asfaltado en los diferentes barrios de Loja. A mí me dio mucho gusto, así como critico, reconozco, el día de ayer estuve por unas partes de Memphis y allí están ya poniendo un doble riego superficial bituminoso. Yo creo que para el volumen de tráfico que hay allí, está bien eso. Yo aspiraría después poner carpeta asfáltica. 1 millón de metros cuadrados cuesta 20 millones de dólares. Ya. Si durante cada año se pone 5 millones de lo que vamos a dejar ya de pagar acá en la regeneración urbana, podemos llegar a muchísimos sitios.
0: Sí, pero también habrá que ir pensando en regenerar otras partes de la ciudad que ya cumplieron su vida
1: 20 útil. Barrios, mi querido amigo, 20 barriadas, pero porque el problema principal en Loja es la vetustez de las redes de alcantarillado.
0: Exactamente, ese es el problema principal. Vamos a los mensajes, querido doctor, por honor al tiempo, tenemos muchísimos mensajes por acá. Dice: todo nuestro apoyo al doctor Jorge Reyes. Jorge Reyes, Loja te brinda su apoyo. Desde Vilcabamba, saludos a nuestro futuro alcalde, el doctor Jorge Reyes. Jorge Reyes, un alcalde a la altura de Loja. la mejor opción para Loja, también dice por acá, dice hacer las cosas de la mejor manera como Loja se merece. Dice otro mensaje, plan de vivienda, apoyo al doctor Jorge Reyes, a la alcaldía del cantón Loja, dice conoce el problema social en que se encuentra nuestro cantón, y bueno, son todos de felicitación.

0: creo que se activó ahí también la militancia y eso está bien. Por acá dice otro mensaje, buenas tardes, dice para su invitado, dice los mercados ya están vetustos, mucha aglomeración, poco espacio, olores insoportables, llenos de ratas, dice que se trabaje por una higiene, dice incluso de las personas que están ahí. Dice, falta higiene también de parte de las expendedoras, se debe capacitar al personal. Dice por acá, un saludo para el doctor Jorge Reyes, una excelente persona, muy preparada, debe buscar el progreso en Loja. Son parte de los mensajes, no sé si alguno le merece ahí, solo para ir ya a la última pregunta.
1: Todos para respetarlo. Tal vez lo que quiero decirles es que el plan de fortalecimiento general de los mercados viene por la reconstrucción del centro comercial, que volverá a ser mejor que cuando yo lo administré. Una idea, mi querido José Daniel, yo recuerdo de una entrevista tan bonita. ¿Y qué va a hacer con el Gran Colombia? Allí tenemos que hacer un mercado, siquiera de unos 40,000 metros cuadrados, con estacionamiento, con dos niveles.
0: Es que Loja se merece eso.
1: Es que se merece. Y me recuerdo porque cuando estábamos en el radio, ese tema lo tomamos. Es decir, eso es recurrente. Ya no puede aguantar Loja sin eso. Y también hay que modernizar el mercado de San Sebastián, tan histórico. Se puede tener sitios históricos.
0: Es muy bonito, sino que está ahí abandonado.
1: Allí la Tebaida, donde, el de la Tebaida, donde. Yo cumplo las disposiciones de doña Pati para ir a comprar, ¿no es cierto?
0: No, usted es bien obediente. Sí, lo he visto por ahí. Es bien obediente. Yo lo encuentro ahí con la bolsita. Entonces, no, eso no hay ningún problema.
1: Yo voy a los mercados.
0: Sí, bien obediente. Doctor, ¿cómo está su equipo?
1: Bueno, allí estamos cada vez con un equipo.
0: ¿Está consolidado?
1: Consolidándose alrededor de un 60% de gente que está trabajando en los diferentes proyectos. Digo que es un equipo muy fuerte, por ejemplo, en lo que es agua potable, alcantarillado, un equipo muy fuerte en cuanto es el tema del relleno sanitario y de toda la salubridad aquí en Loja, un equipo muy fuerte que está trabajando silenciosamente en el tema económico y administrativo del municipio de Loja. Y así avanzamos, y lo que tengo que destacar.
0: En todas las parroquias.
1: Sí, estamos allí en nuestras parroquias, en las 13 parroquias. A propósito, quiero enviar un saludo a la gente hermosa de Vilcabamba. Sí, se hizo la inauguración.
0: Lo vi por ahí, ¿no?
1: Por allí nos hicieron hasta cantar, José Daniel.
0: Se ha sabido tener sus dotes usted también. Como buen lojano, ¿no?
1: Alguna cosita.
0: Alguna cosita. Bien está, bien está.
1: Y también este día viernes vamos a estar en Malacatos, también la presentación de los candidatos y la inauguración de la sede. Hago un pequeño comercial de invitación para toda la gente bella de Malacatos.
0: Muy bien, doctor. ¿Y a la prefectura? ¿Lo apoya Mancino o a Román? A ver, ¿cómo está ahí la cosa?
1: Yo me estaba riéndome porque todos nosotros tenemos unas encuestas. Y veía la gente que vota por el prefecto Mancino, ¿por quiénes votan? Votan por quién está hablando aquí, votan por el candidato del ARE, y también una parte vota por el doctor Valdivieso. Y eso es interesante porque coincide cuando le preguntan a las personas, ¿votas por persona o votas por el partido o los partidos? Y cerca del 90% de la gente dice que vota por la persona. Así que va a haber una gran dispersión. Nosotros no tenemos a ningún candidato para la prefectura. Mantenemos nuestra alianza cantonal.
0: ¿No es el ingeniero Román?
1: El señor ingeniero Román, con todo el derecho que le asiste, él es candidato de la alianza provincial.
0: Ah, no es suyo.
1: No soy nuestra.
0: Entonces usted va a votar por Mancino.
1: Nuestra.
0: Ya más de eso ya no le demos tanta vuelta.
1: No, nosotros vamos a votar por Jorge Reyes y todos los candidatos.
0: Y para prefecto, para alcaldía por Jorge Reyes.
1: Muchas gracias.
0: Pero para prefecto por Mario Mancino. Más claro de eso ya no hay dónde.
1: José Daniel, que gracias, por eso me encanta venir aquí a conversar, porque es un relax que hacemos en nuestra vida.
0: Muy bien, doctor, que le vaya muy bien.
1: Gracias por acompañarnos. José Daniel, gracias a la ciudadanía.
0: Vamos a la pausa, enseguida estamos de vuelta, de retorno para continuar aquí en Bacana 100.5 para dialogar con el licenciado Johan Chamba. Regresamos.
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4: Muy bien, estamos de vuelta, de retorno para continuar esta hora de la tarde. Son las 17:55 aquí en Bacana 100.5. Vamos a continuar adelante. Por acá nos envían algunos otros mensajes también. Dice, estimado José Daniel, el incendio forestal en el occidente de la ciudad de Loja continúa activo hoy lunes 5 de octubre. Ahí están las imágenes que nos envían. Pilas, los señores bomberos deben estar ahí en este sector. Decían que ya habían controlado, que ya todo estaba bajo control. Por lo visto, se volvió a reactivar. ¿Qué más dice por acá? Pregúntele al doctor Reyes si va a ser recíproco con el Taita. Dice, en caso de ganar la alcaldía dándole trabajo al Taita. Taita ya no avanza, hombre. ¿Qué le van a dar trabajo? Entonces, ya eso hasta. Diría fuera de lo común lo que preguntan. Dice por acá otro mensaje, dice, buenas tardes, dice, las elecciones se ganan con propuestas o con emociones. Ya veremos. Le vamos a preguntar acá, qué buena pregunta que nos hacen acá, viendo todo esto, lo que sucede con el licenciado Johan Chamba, quien ha estado ahí siguiendo de cerca estos procesos electorales, el tema sobre todo de las elecciones, de las propuestas, y estamos ya en un proceso electoral, justo lo que nos acaban de escribir, si las elecciones se ganan con propuestas o con emociones, porque hemos visto últimamente candidatos por ahí en que unos ansía bailando feo, les pesa los pies, otros con ya no avanzan el saco, pero bailan ahí con tal de generar contenido, y lo que tratan es de mostrarse, aunque sea haciendo las ridiculeces, pero vemos eso, es decir, que nos están vendiendo humo, no hay propuestas, y en ese sentido, ¿qué dejaríamos o qué deberíamos hacer los ciudadanos, no? Viendo todas estas cosas de lo que lamentablemente han venido pasando en otros procesos anteriores, es decir, ¿está realmente pues el elector preparado para estas cosas? Bienvenido, licenciado, buenas tardes.
5: José Daniel, buenas tardes. Efectivamente, nos guste o no, las campañas hasta el momento se ganan por emociones más allá que por propuesta. Uh-huh. Es la realidad, porque en todo caso que me diga que alguna persona pues haya leído todas las propuestas, haya equiparado, ha comparado y decir voy a votar por la mejor propuesta, complicado es que lo hayan hecho. En definitiva, las campañas pues siempre son emocionales, los candidatos pues utilizan las estrategias. Bueno, se ve que algunos están, o algunos, por ejemplo, uh-huh, el más jovencito de todos ellos está utilizando una buena propuesta en el tema de redes sociales. Uh-huh. El resto, pues, a la final terminan haciendo lo mismo. Yeah. Terminan haciendo lo mismo.
4: Se ven arrastrados, uh-huh, se ven incluso por el tema ahora de redes sociales, y como le digo, aunque sea hacer ridiculeces. Y yo veía una candidata de Catamayo que incluso la hicieron tendencia a nivel nacional, se le burlaron por un TikTok que hizo. Entonces, Todo ese tipo de situación, si no están preparados o no saben lo que quieren hacer, quedan en ridículo.
5: Lamentablemente los políticos están contratando a tiktokeros, a personas, o sea, que se dedican a subir esa clase de videos y a la final repetitivos, y no están utilizando en realidad un estratega en comunicación política como para poder trabajar en esta clase de estrategias que te permita que el candidato se posicione adecuadamente, más no el ridículo como se ha venido haciendo. Si tú te miras a todos los candidatos, por ejemplo, el otro día hacía un comentario entre ping pong, cinco cosas que no sabías, y otras cosas más así que ven en redes sociales
4: y repiten lo mismo.
5: Todos repiten. Dígame un candidato que no ha repetido ping pong, por ejemplo.
4: Osvaldo Román lo vi haciendo el ping pong.
5: También. Claro. Todos los candidatos. Claro. Todos. O cinco cosas que no sabías. Lo mismo. Y así varias situaciones copiadas. Que lo único que te genera es, o sea, quizás a lo mejor contenido, y sobre todo no se están trabajando en una situación quizás un poco más técnica, más investigativa, en el asunto de saber contar primero, José Daniel, saber darse cuenta cómo están trabajando para poder fidelizar el voto blando. Lamentablemente se ve que a veces solamente están trabajando para el voto duro que ya tienen. Nunca se están trabajando de ahí para allá, para poder trabajar. Porque si de repente un candidato dice, oye, mira, tengo el 25% de aceptación. Aceptación, ojo.
4: Aceptación. Pero en las últimas encuestas, por lo menos aquí en Loja, de las que yo he visto, todavía el porcentaje de indecisos es bastante, un 24%, otros un 26%. A estas alturas es muy significativo. Eso puede favorecer a quien logre convencer a sus indecisos, incluso ganar unas elecciones.
5: Efectivamente, el voto indeciso, pues es quizás a veces el que se está esperando al último momento, porque en todo caso, el pueblo, el ciudadano, las personas en realidad somos triunfalistas, a nadie nos gusta perder.
4: Claro.
5: Entonces, yo siempre cuento una anécdota de un viejito que conversaba con otra persona, un adulto mayor de 80, 85 años, que alguna vez veníamos en el camino recogiéndolo en 2014 cuando trabajábamos por la provincia en unas campañas, y el uno le preguntaba a otro, oye, dice, ¿tú por quién vas a votar? Dice, oye, yo todavía no he decidido nada para la prefectura. En los últimos días, cuando vea quién va a ganar, a él le voy a dar el voto. Fue justamente cuando ganó la primera vez Rafael Dávila la prefectura. Entonces, mira, a la final pasa esa clase de cosas. La gente no le gusta perder. Entonces, por una parte, y lo otro, pues también quizás al último momento también está viendo pues dónde hay más motonera, quién a la final le convence, en todo caso a algún sector también, pero en definitiva pues ese 25% que tú dices que está de manera indecisa, pues
4: eso podrían poner un alcalde si todos se unieran,
5: evidentemente,
4: hablando de Loja,
5: evidentemente, siempre y cuando sean encuestas hechas para un candidato. Ojo, que las encuestas públicas, las encuestas que tú las haces y publicas, no sirven de nada, porque la encuesta que tú la haces para tu candidatura, tienes que ver cómo te encuentras en función de los otros candidatos.
4: Claro. ¿Cuáles son los errores?
5: ¿Cuáles son dónde estás fuerte? ¿Dónde tienes débil? Que reforzar. ¿Cuál es qué es lo que te está dando resultado y qué es lo que tienes que rectificar? ¿Cómo están tus contendores? ¿Cómo estás en el tema del voto blando? Lo que te decía hace un momento, el voto duro, el voto blando, y el voto posible que tienes, y también el voto imposible, que es el que...
4: Y es imposible de hacer imposible que cambie de idea.
5: Hay que identificar esa clase de cosas. ¿Para qué? Porque cuando tú hablas del voto imposible, tienes que identificarlos y ya no es complicado que pierdas el tiempo, esfuerzos, queriendo convencer a esas personas cuando sabes dónde tienes que trabajar en las votaciones.
4: Muy bien, contacto telefónico. ¿Quién está en la línea? Le saludamos. Buenas tardes.
0: Sí, buenas tardes.

0: Licenciado José Daniel y a su invitado, quiero hacerle una pregunta al señor que se encuentra en su programa. En caso que ganara el voto nulo, o sea, el pueblo votamos más en nulo que válidos, ¿se repite la elección? Porque eso, claro, no se ha dado en nuestro país, de que yo recuerdo, pero puede darse porque el pueblo en ahora ya no creemos en los políticos. Creo que un 70-80% no creemos ya en los políticos. Es mi inquietud. Gracias. Buenas tardes.
1: A usted, buenas tardes.
2: A la final terminas votando por alguien.
1: Claro.
2: O sea, y lamentablemente decimos, no creo en la política, no, yo no soy, político.
1: Es la mentira más grande.
2: Y claro, y a la final vas a tener gobernantes. Uh-huh. Y quieras así votes nulo, el otro sector va a votar a favor. Claro. Y vamos a tener un gobernante, así como incluso ha pasado durante muchos años en Loja.
1: Claro. Gobernantes con el 22-25%
2: de, claro. y hay un 75% que no votó.
1: Están en contra.
2: Por ese candidato que ganó, y aún así pues tenemos gobernantes, nos gusta, no, es democracia.
1: Claro, claro.
2: Estamos trabajando en democracia en esa clase de cosas. Uh-huh. Entonces, en ese sentido, pues.
1: Volviendo al tema, Johan, a las redes sociales, que yo incluso las he estado viendo, las redes de algunos candidatos, aparte del TikTok, ¿se puede utilizar incluso el TikTok, el Facebook, para desde ahí hacer propuestas que digan este candidato es un candidato serio, contándolas, incluso adaptando a cada nicho de público que está ahí?
2: Por eso mismo, en tema de redes sociales, como tú sabes, pues, el tema del TikTok o Instagram, hay un nicho de población que es lo más joven, incluso. Uh-huh, uh-huh. El tema de Facebook ya también utilizamos bastante las personas que ya tenemos a un cierto criterio,
1: una cierta edad,
2: sí. Uh-huh. Pero así, sabiendo perfectamente, cada uno tiene su forma de adaptado para hacer contenido. Uh-huh. En definitiva, por ejemplo, el TikTok, sin caer en el ridículo, y más bien haciendo algo gracioso, puedes generar tendencia a través de una propuesta.
1: Una buena propuesta, claro.
2: Lo puedes hacer. Ahí está la creatividad de la estrategia que se pueda o se quiere implementar. O sea, lo puedes hacer. Porque en TikTok ya sabes perfectamente que los contenidos son cortos. Uh-huh. Y mientras más tendencia tienes, es mientras el contenido sea algo simpático que te capte la atención de la gente. En Facebook, uh-huh, tenemos un poquito más de libertad, pero aún, uh-huh, así, yo creo que son las plataformas que más se utilizan acá y los que más que causan impacto, porque según estudios pues son las dos plataformas que más vistas y, uh-huh, más con más seguidores a nivel de la región sur del país.
1: Claro.
2: Y sin embargo, nunca nos olvidemos también de los medios tradicionales, la radio, por ejemplo.
1: Claro, por supuesto.
2: Mira lo que yo incluso contigo mismo conversábamos la otra vez. Uh-huh. ¿Qué es lo que hacen las instituciones públicas? Publican contenido solo en sus redes sociales, uh-huh, y se olvidan de los otros medios de comunicación.
1: Y no existen.
2: Hoy incluso ya se ha perdido. Uh-huh. Se ha perdido el tema de escribir un boletín de prensa para enviar a los medios de comunicación. Uh-huh. Se ha perdido esa costumbre. Entonces, quieras o no quieras, los medios tradicionales como la radio, por ejemplo.
1: Es que hay más credibilidad.
2: Claro.
1: Hay más
2: seriedad. Cuando tú publicas información en tus redes, en tus medios, uh-huh, o sea, chévere que lo haces, pero es como alabanza propia, y alabanza en boca propia, pues no cabe.
1: Claro.
2: Entonces, para eso es importante que los otros medios de comunicación también tengan conocimiento para que hagan pública esa información. ¿Por qué? Por lo que tú mismo acabas de decir. Uh-huh. Eso garantiza mayor credibilidad.
1: Claro.
2: Y entonces eso es lo que tienen que hacer también los políticos, un poco pues trabajar y adaptarse a estos dos medios, tanto tradicionales como también los medios digitales, porque incluso los medios tradicionales han migrado, así como para la bacana, por ejemplo, ha migrado a redes sociales y tiene sus seguidores.
1: Claro, exactamente, pero sabe que se dice aquí en radio, pues entonces tiene otra forma, otra credibilidad, y por eso algunos no nos quieren también, porque nos atacan por afuera, pero se mueren porque los traen aquí. Entonces, y mejor me da gusto, ¿no? Porque los veo cómo atacan, cómo denigran. Por ahí hay un chiquito que ya lo debe encontrar cualquier rato, nos ataca a todos. Un abogado también que nos ataca a todos. Lo encontré la semana pasada por ahí. No dije, ya cuando te ven de frente no dicen nada, pero en redes. Pero yo, como siempre les digo, se mueren para que los traigan aquí, los tomen en cuenta. Yo, como no los tomo en cuenta, entonces más sufren. Pero aquí lo que se dice, pues, en radio, luego se ya se saca así extractos para el tema de redes
2: sociales. Es una pugna que a veces se causa entre los comunicadores, entre medios de comunicación.
1: No son comunicadores, son políticos.
2: Comunicadores, y eso iba justamente. Políticos también que atacan de esa manera un poco por los medios de comunicación, cuando los medios de comunicación pues están para informar desde la credibilidad, la imparcialidad. En todo caso, pues he visto, pues lamentablemente, que incluso hay personas que

0: que sin ser comunicadores, que de repente se crean una página por ahí.
1: Ya dicen que son periodistas.
0: Ya dicen que son periodistas y ya dicen que esa página es medio de comunicación.
1: No, y no es así.
0: Y no es así. No. Son plataformas en las cuales se publica información, sí, pero no son medios de comunicación, ni tampoco las personas que están al frente son periodistas o comunicadores como para generar este tipo de información. Y se quiera, se adquiere credibilidad. Porque, y lo peor de todo es que a veces los políticos y hasta las mismas autoridades son las que caen. Las que caen en esta situación, que cuando te invitan o te ponen el teléfono y te graban y les paras bola. Entonces,
1: claro, ese es otro problema también. Claro que ese es otro problema. Pero yendo un poco al tema de las redes, he estado yo analizando muy bien con gente que es periodista, que hacen este tipo de coberturas. Y veo que tiene más repercusión. Mañana Johan Chamba está en una cobertura y está haciendo una conversación, yo diría así, cercana, una conversación extrovertida. Tiene más alcance, más reacciones que incluso de lo que elaboras un vídeo. Yo he visto instituciones, no tiene ninguna interacción, ninguna repercusión. Es decir, el día de mañana, yo mismo lo he hecho, lo cojo y hago, y tengo pues un sinnúmero de reacciones, de alcance. ¿Por qué funciona? La gente ve que es más creíble lo espontáneo, lo natural, que algo que ya elaboras y tratas ahí de, como alguien dijo, de elaborarlo, de hacerlo ya demasiado procesado, por decirle así.
0: Sí, efectivamente, miren, hoy por hoy el tema de redes sociales es lo que nosotros tenemos que tomar en consideración, de que los contenidos, más allá de ser espontáneos, también sí tienen que ser planificados, pero para ahí implica un poco trabajar en el tema de creatividad y saber cuál es la función o cómo se maneja, cómo el público lo maneja a una red social. Si tú coges el teléfono, por ejemplo, a veces los contenidos, ¿qué es lo que haces? ¿Qué es lo que haces cuando coges el teléfono? Haces esto. Empiezas así. Algo que te guste, enseguida miras así y no lo miras más de 5 segundos. Es que en realidad te gusta, lo terminas a ver, pero que no sé. Por eso siempre hablamos de generar contenido que no sea muy largo. Quizás en el tema de redes sociales, por ejemplo, y al menos yo que estoy trabajando con candidatos, siempre con mis compañeros que estamos trabajando, les digo, mira, y ellos coinciden. O sea, no va a ser un video como máximo un minuto, si es que mismo el contenido
1: 1:30
0: puede caber para hacerlo así de esa manera. Pero de ahí 30, 35 segundos, así que incluso hasta 20 segundos. Eso es lo que ve, porque a veces la gente, es el tiempo que la gente se dedica al tema de revisar en redes sociales. Incluso, mira, si te das cuenta, a veces lo paradójico que es una persona, cuando es así, de repente incluso ve un parte mortorio de una persona que ha fallecido, qué sé yo, alguna cosa así, un accidente, y pone like, me gusta. Entonces, es una forma de...
1: ¿Cómo entiendes eso?
0: O sea, es que no, más la gente a veces mira lo que en realidad le importa. Para si es que tú no generas un contenido que en realidad causa impacto en la persona,
1: no te van a parar,
0: no le para ni bola. Claro. Y es más, y el tema de redes sociales, no se miden por los likes o por los comentarios. Porque hay gente que, y al menos yo a veces reviso el contenido, y muchas personas revisan contenido, pero no generan ninguna reacción. Entonces, no es porque a veces se equivocan los candidatos, más miren, más comentarios, den más like para que vean que tenemos seguidores. No se trata de eso. A veces la gente, quienes dan like o quienes comentan, son los primeros, las personas interesadas de ese candidato, y quienes opinan, así también igual son los que están alrededor del candidato. A eso justamente lo que me refería yo cuando hablamos de que se está trabajando solamente para seguir manteniendo ese voto duro que tienes, porque el voto duro es las personas que reaccionan a sus publicaciones de un candidato, claro. A las publicaciones que hace un candidato. Pero ese voto duro, yo como persona que soy como candidato, también tendría que buscar la manera de que se vinculen otras personas también, para que hagan lo mismo y que no sean los mismos siempre, claro, que estén reaccionando.
1: Ahora, el tema, hablando ya de la provincia, hemos visto estas mismas prácticas de ciertos candidatos, incluso también el pueblo no les toma a veces, yo diría, el pelo, porque la semana pasada veía en un cantón que hicieron pues una presentación de un candidato. Yo, como los conozco la mayoría, entonces vi, digo, buenazo, bastante gente. La otra semana volví,
0: los mismos,
1: eran los mismos pero con otro candidato, claro. Entonces, ¿qué pasa ahí?
0: Mira, estamos trabajando en la provincia con algunos candidatos aquí en Loja.

0: teatro que se demora como 15, 20, una hora incluso hablando, y la gente está ahí, la gente va para interactuar, claro, para incluso hasta para ver al artista. Uh-huh. Entonces, por eso la importancia de los candidatos.
1: Yo he visto algunos mítines, incluso el candidato está que habla ahí, nadie le para bola, están conversando.
0: ¿Que a qué hora se termina la intervención para ya para escuchar al artista?
1: Al artista ni siquiera le paran asunto. Y yo lo he visto, digo, o sea,
0: claro,
1: cómo se engañan, ¿no?
0: Y eso, entonces la gente va por eso. Uh-huh. Y incluso también a veces hay alguna gente que va porque quiere que también el candidato le vea, y claro, están unos y claro, van a los todos para hacerse un poco visible. Si es que cualquiera de los que gane, pues entonces dice, uh-huh, ¿te acuerdas que estuve ahí?
1: Claro.
0: Entonces,
1: y a veces, si se toman la foto.
0: Incluso a veces se reparten. Claro. El marido va para un meeting, uh-huh, una sede, y la mujer por otra sede de los hijos. Yeah. Así para que vean que en los dos lados están haciendo presencia, y en un momento dado, pues es, uh-huh, sacar partido, pues seamos así, yeah, sinceramente. Y eso es lo que me refiero, que la gente es triunfalista. A nadie nos gusta perder. Entonces la gente hace esa clase de cosas y al final termina votando por quizás a lo mejor, claro, porque más le conviene.
1: Claro, y puede ser así. Ya el último día, cualquiera de ellos gana, todos se unen ahí la celebración, o sea, como si fuese el candidato de ellos.
0: Así es. A la final, así no hayan votado por el candidato, claro, van y están ahí. Entonces, es la idea, es lo que pasa en nuestra sociedad.
1: Pero eso quiere decir que no estamos preparados tampoco, no estamos políticamente.
0: No estamos preparados porque, mira, por eso, lo que decíamos al principio, uh-huh, el pueblo vota por emociones. Y nosotros, los que nos dedicamos a la comunicación política, a las estrategias políticas,
1: lo que buscan es
0: tenemos
1: emociones,
0: que trabajar emociones, en generar emociones a la gente para que, uh-huh, se le haga atractiva a un candidato para que pueda votar por él. Uh-huh. Mira, en este momento, si tú ves las redes sociales, por ejemplo, aquí en Loja nomás, toditos los candidatos están que muestran fortaleza, supuestamente. Uh-huh. Pero claro, pues, y eso es lo que estratégicamente lo trabajan de esa manera los equipos, porque ves los videos, chéverísimo, como, uh-huh, ves un pocotón de gente. Uh-huh. Pero luego te pones a analizar en realidad cómo, qué fortaleza debería tener un candidato. Estamos hablando de toda una provincia, por ejemplo. Claro. Justamente Jorge Reyes acababa de decir que, uh-huh, en Loja somos alrededor de 250,000 habitantes.
1: 270,000.
0: Bueno, mira, uh-huh, 250,000. Para que tú vayas a un sitio donde te llenes con unas
1: 2,000 personas.
0: 200 personas. Y
1: bueno, un local 200, chiquito.
0: Local chiquito. Un chiquito, pero como. Ponle 1,000.
1: Ya.
0: Ya ponle 1,000.
1: Siendo generoso.
0: O sea, cualquier persona, o sea, en redes se ve bonito. Claro. Pero y viendo ahí, 1,000 personas es poquísimo.
1: Claro. Con el universo de votantes.
0: Claro. O sea, es poquísimo. Entonces, ahí se maneja un poco el tema estratégico de cómo lo que se muestra al público, porque de repente va un candidato, y tiene poca gente, se hacen tomas cerradas para evitar que se vean los vacíos. Entonces, mira esa clase de temas, que cómo se trabaja
1: en el tema. Yo también vi ya hace, ¿qué será? Unos 2 meses, ¿no? Una reunión y no hubo mucha gente, le aplicaron inteligencia artificial. Después amplió la imagen, pues, y me doy cuenta que estaba distorsionado.
0: Conozco todo de algunos, sí, candidatos en la provincia que fueron autoridades en su momento, y como tienen imágenes de archivo, yeah, de los recorridos que hacían en los cantones, vieron en las parroquias, en los barrios, yeah, van a los barrios y montan con las imágenes de archivo que tienen para hacer que, mira, la gente cómo está. A lo mejor sale por ahí uno que ya hasta falleció.
1: Ya no está.
0: Entonces, mira lo que está pasando en el tema de la inteligencia artificial. En Zamora, Chachipe, recién hace tiempo atrás presentaron una alianza, uh-huh, en Llanzaza, justamente, y se veía todo hermosísimo, lleno, en un coliseo. Pero después le llamo al responsable de la liga, uh-huh, le digo, le pregunto, ¿para cuántas personas es ese coliseo? Para 1,200.
1: Yeah.
0: Entonces, un candidato para a nivel provincial que tenga que hacer una presentación de esa manera, pues tiene que impactar un poco más, pues, con un poco más de población. Uh-huh. Entonces, la gente, pues, a la final, ya. Mira, la gente en redes sociales hasta el 2014, uh-huh, no sé si tú te acuerdas, que sí, sí, el 2014 la gente, pues, creía en lo que se publicaba en redes,
1: sí,
0: sociales.
1: Sí, pero ahora ya no.
0: Antes, si es que de repente publicaban una encuesta por ahí, por más chimba que sea, la gente le daba importancia.
1: Sí.
0: Hasta el 2014, por ahí. Después, de aquí para adelante, toda esa clase de
1: cosas ya no le creen.
0: Estrategias, entre comillas, no tienen. No
1: ¿dónde tienen, salió? No tienen, dice, lo primerito que preguntan, ¿dónde publicaron? En redes sociales, ya eso no es creíble.
0: Ya,
1: ¿Y por qué ha llegado, yo diría, esa forma ese desprestigio de que ya no la gente cree lo que publican en redes sociales por a lo mejor esta forma de estas broncas que se generan muchos

0: incluso troles o los haters que aparecen ahí? O sea, ¿será por eso que perdieron toda esa credibilidad?
1: Porque básicamente la gente ya dejó de ser en su mayoría analfabeta digital. Uh-huh. ¿Ya? En su principio, cuando salieron las redes sociales, sí nos faltaba conocimiento, pero en ese momento ya no. Yeah. Ya no creen en cualquier cosa que publican. Porque si ves, o sea, incluso comparando con el territorio, si tú ves, y la gente ya sabe en su sector, uh-huh. En su cantón, por ejemplo, cuál está sonando y cuál está muy por debajo todavía. Uh-huh. Y de repente ese que está muy por debajo lo pone como que está primerito.
0: Claro.
1: Entonces ya eso ya es increíble.
0: No cuadra
1: por ahí. Uh-huh. Y otros, incluso han optado unos que están en la parte de abajo. Uh-huh. Pero se ponen como segundos, eso pasa incluso aquí a nivel de prefectura, se ponen como segundos cerquita del que estaba
0: primero
1: uh-huh. para supuestamente decir que mira que se está peleando, si vaya, uh-huh. vamos a votar para que él, entre los dos está la pelea. Uh-huh. Y tampoco la gente cree esa clase de cosas.
0: Claro.
1: Y además lo que tú dices, cuando publican las encuestas, que son páginas que uh-huh. tienen 4 o 5 seguidores, uh-huh. Entonces que no tienen credibilidad. Y lo que siempre he dicho yo, una encuesta bien hecha es para insumo propio del candidato, que no se la puede publicar.
0: Es para tomar decisiones. Porque
1: para planificar estrategias, para saber dónde cuentas bien. Y porque si tú, una encuesta, además que la gente no lo cree, y si lo creyera, le estás dando un arma también a tu enemigo.
0: Claro.
1: O sea, entonces, no. El tema de las redes sociales, hay que saber utilizarlos para evitar justamente lo que tú decías, sobre todo, incluso caer en el ridículo.
0: Claro. Muy bien. De aquí en adelante, en este tiempo, les queda un poquito más de un mes de campaña política, sobre todo. A quienes están ahí optando, pues algunos están en buenas posibilidades que pueden llegar a ocupar parte, yo digo, de estos nuevos funcionarios que nos van a representar elección de elección popular. Mientras tanto, otros no. Entonces, ¿qué les queda de aquí? ¿Qué les diría usted? ¿Qué consejo? Sobre todo a los políticos, ¿no? Porque algunos, muchos se han dedicado a atacar. Yo veo, por ejemplo, algunos candidatos que atacan, pero les digo, ¿qué proponen? O sea, ¿qué están proponiendo? Y no veo yo ninguna propuesta más que atacar. Y si veo algunas propuestas ridículas, incluso imposibles de ejecutarse, entonces digo, no están bien.
1: Efectivamente, la gente, como te dije, ya dejó de ser analfabeta política. Ya, si tú te acuerdas, en esos tiempos de los 80s, los 70s, por ahí, en esos tiempos, era ideología. La gente votaba por ideología, izquierda, derecha. Los de la izquierda decían que los de la derecha son los burgueses, los capitalistas.
0: En cambio, los
1: de la derecha decían que ellos son los comunistas. Incluso
0: les
1: metían miedo a la gente. ¿Por qué? Porque había alto nivel de analfabetismo. Les metían miedo, y hasta con la religión. Les metían miedo para que no voten por algún candidato en particular. Entonces, eso ya ha pasado. En este momento la gente vota por las emociones que decía, pero también por consenso. Uh-huh. Las ideologías se han quedado a un lado.
0: Ya no, ahora no todo importa es, ahora.
1: Ahora es por consenso. Entonces uh-huh. los candidatos, en todo caso, pues para poder enfrentar estos últimos tramos, yo sí pensaría de que deberían un poquito trabajar, revisar el tema estratégico, si es que lo están utilizando, uh-huh. porque eso de atacar hace que pierdas energías y te olvides de lo que en realidad importa, avanzar. Al momento que tú estás atacando a alguien, uh-huh. te entretienes en atacar, pero estás ahí, te estancas,
0: claro.
1: y no avanzas. Uh-huh. Entonces, mira, por ejemplo, yo he visto candidatos aquí en Loja, que no quisiera nombrar, pero lo voy a hacer. Uh-huh. La mayoría de ellos, o algunos de ellos, ¿a quién es que lo atacan principalmente al nivel de la alcaldía? Uh-huh. ¿A quién lo atacan? Al Chato.
0: Yeah.
1: Y el Chato a lo mejor no tenga ni puede tener posibilidades, pero si a lo mejor no tenga, le están dando cancha para que esté en la boca de todos. Uh-huh. Y sabes perfectamente que una mentira dicha 1000 veces se convierte en verdad.
0: Así es.
1: Y cuando tú mentas a alguien, la gente que dice, mira cómo lo mentan a ese, cómo lo nombran tanto a una persona, mira cómo lo nombran. Uh-huh. Y no es porque tenga buena tendencia electoral, uh-huh. Sino porque por la novelería.
0: Yeah.
1: Y al momento de la novelería, y la gente a veces inconscientemente dice, entonces si lo atacan, que lo nombra tanto, si lo atacan tanto, es porque está bien, entonces a lo mejor vaya a ganar él. Entonces, ¿qué es lo que hace? La gente es tribalista, tal vez se va por otro lado. Entonces, mira esa clase de cosas que están pasando. Entonces,
0: esos son
1: planificar
0: errores.
1: Estrategia, hay que planificarla. Uh-huh. Planificarla. Hoy por hoy, en este momento, los candidatos están ahí. A lo mejor al principio, algunos candidatos no debieron tomar algunas decisiones que en este momento, pues a lo mejor les. les, les

0: pudieron afectar el tema de su candidatura, porque mira, no solamente el candidato principal en esta clase de cosas es alcalde, y ponemos ejemplo, sufre desgaste. Uh-huh. También sufre desgaste los candidatos a concejales, juntas parroquiales, incluso su entorno.
1: Claro.
0: En su entorno. Por eso te acuerdas que muchos, por ejemplo, a Franco Quesada, en su momento muchos se le criticaba por su entorno asesor. Uh-huh. Y no, y eso pierde, y pierdes y da credibilidad, y la gente te a la final tú eres el responsable, y a ti es el que te afecta esa clase de cosas.
1: Muy bien.
0: Por eso es importantísimo que sepan evaluar, y desde la madurez política, uh-huh, a saber tomar decisiones, y que cada uno ocupe, uh-huh, el lugar que corresponde dentro de estas elecciones. Les falta un poquito de campaña, pues para mí en este momento tienen que hacer algo extraordinario desde la sensatez, y no vender humo, como dijiste tú hace un momento, uh-huh, desde la sensatez, para que se diferencien de los otros candidatos, es decir, que sobresalga.
1: Muy
0: bien. No hacen nada extraordinario y siguen todos haciendo lo mismo, claro, ping pong.
1: Como Quillicos en saco de yute ahí, no van a hacer nada. Gracias, eso, estimado.
0: No hacen nada, no va a pasar nada, claro. No se va a ver una tendencia diferente.
1: Muy eso, bien, mi estimado. Gracias por acompañarnos, licenciado. Vamos a la pausa, enseguida volvemos ya para despedirnos en la parte final. Hemos conversado con el licenciado Johan Champa. Volvemos.
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4: Así es, amigos, son ya las 18:27. Estamos por acá, tenemos un par de minutos para revisar algunos temas importantes en este noticiero de la tarde respecto a lo que estábamos conversando, el tema de las estrategias políticas, lo que queda de aquí en adelante también con los candidatos. Y a la final de todo eso, la gente pues dice por acá que muchos también de los políticos, incluso asesores, se han convertido en expertos manipuladores, dicen. De acuerdo, hacen incluso, generan estrategias para engañar al pueblo. Otro mensaje dice, pregúntele qué hará con el terminal terrestre. Bueno, esta era la entrevista anterior del doctor Jorge Reyes también, a propósito de aquello.

Estamos llegando a la parte final. Gracias también por acompañarnos. Saludos a los amigos allá en Gonzanamá también que nos escriben. Dice por acá, estimado José Daniel, fuerte lluvia y granizo en la parroquia 27 de abril en Espíndola. Se cae el cielo allá en Espíndola, ¿no? Así que ahí nuestro amigo Milner Cumbicus tendrá que ponerse las botas color patito, ¿no? Deben andar ahí como Guevara, ¿no? Embotado por ahí. Llueve fuerte allá en Espíndola, ¿no? En estos momentos, así que eso es lo que nos envían los amigos. Bastante calor, por eso digo, la provincia va a llover muchísimo, muchísimo, y está lloviendo por allá en este sector también. Quilanga también nos dicen que está lloviendo. Y así está la provincia de Loja, se adelantó el invierno y seguramente de seguir así van a haber problemas en los próximos días. Con esto estamos llegando a la parte final, queremos agradecerles por su amable sintonía. Dios mediante, estaremos de retorno el día de mañana aquí en este espacio de noticias y ya veremos, seguiremos haciéndoles el seguimiento a la gente allá en educación, ¿no? Siguen ahí que no saben qué hacer, pero ya veremos qué pasa, si se toman o no los correctivos necesarios. Nos vamos, que estén bien, hasta mañana.

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Amigos de Radio Bacana, buenas noches, bienvenidos a su espacio Enfoque Nocturno. Estamos empezando esta semana de información. Hay algunas cosas, ¿no?, que se han ido dando durante el fin de semana. El tema de apagones es preocupante. El fantasma de los apagones siguen rondando sectores donde han desempolvado los generadores eléctricos. Van ya preocupando a la gente, los sectores productivos, comerciales, principalmente, que es un sector que, como todos, siente mucho más las afectaciones en caso de llegar a darse los apagones. Hay especialistas que ya recomiendan que se entre en horarios de apagones mínimo 2 horas al día, pero hay que ver qué pasa más adelante, ¿no? El tema es bastante preocupante, la situación en las represas. Claro, hay momentos en el que mejora, pero en general la situación es preocupante, aunque aún no hay una voz oficial desde el gobierno que se establezcan qué medidas se van a tomar. También, antes de saludar a Margarita, también, que está ya a punto de unirse al noticiero, el tema de los ataques en campaña, ¿no? A mí me preocupaba mucho ver cómo

0: No podemos respetar la opinión del vecino de al lado. No podemos respetar que si el político A hace un meeting y si se lo cree o no se lo cree, sus adherentes van o no van, es cuestión de ellos, ¿no? Pero siempre hay alguien que sufra más que el propio político. Si el político que va a perder y no cree que va a perder, pues déjenlo, está en su derecho. No podemos meternos en el pensamiento, tenemos que aprender a respetar lo que la gente está haciendo políticamente. Una violencia en este momento que a mí sí me preocupa que va creciendo, eso es indudable. Margarita.
1: Así es, Wilson, muy buenas noches. Perdón. Un saludo muy especial a todos nuestros amigos quienes ya se conectan a su programa Enfoque Nocturno. Como siempre, es un gusto iniciar la semana informándoles de los últimos hechos que han hecho noticia el día de hoy. A analizar también el acontecer político actual de nuestro cantón principalmente y también de nuestra provincia. Invitados a ser parte de este diálogo a través del 2725-400 y el 0999-4340-95. Un saludo especial a todos nuestros amigos quienes nos siguen a través de todas las plataformas digitales. Recordarles que estamos en Facebook y YouTube en vivo en este momento para que nos puedan seguir en la transmisión en vivo. Un saludo también súper especial a todos nuestros amigos que noche a noche nos llevan en el dial 100.5 FM. Con esto damos inicio al programa del día de hoy. Como lo decía Wilson, el hecho de que estemos a las puertas de un supuestamente de este estiaje, de esto que seguimos dependiendo de las hidroeléctricas, ¿no? No existe otra forma de que podamos nosotros de alguna manera abastecernos de la energía eléctrica, ¿no? Seguimos dependiendo de la energía eléctrica, justamente de las hidroeléctricas en este caso. Lo preocupante es que, por un lado, los comunicados del gobierno dicen que descartan que vaya a existir apagones. Pero por otro lado también se ofrece disminuir lo que es los impuestos para quienes importen los materiales para que puedan o paneles solares. Me parece que es el por ahí va el tema, ¿no? Ya lo les doy el dato exacto, pero sí preocupa esa parte, ¿no? Por una parte dice que no, pero por otra ofrece que no habrán impuestos para quienes de alguna manera, sobre todo para las empresas, las compañías que puedan optar por otra energía, en este caso los paneles solares, ¿no? La energía que viene a través de los paneles solares. Es muy contradictorio estas dos partes. Pero bueno, esperemos que todo sea solamente eso, especulaciones. Lo decía Wilson, existen ciertos sectores que se recomiendan que ya por la
0: falta de lluvias principalmente.
1: ¿Cómo lo decía usted? La parte donde ya ha bajado el nivel, ¿no?
0: Ah, los caudales están bajando.
1: Exacto, y entonces es eso. Pero esperemos que no sea así, que la situación mejore, que vuelvan las lluvias, porque seguimos dependiendo de todavía de esta energía, ¿no?
0: Claro, el fenómeno del Niño está en el momento más alto, se puede decir. No se sabe si vendrán más adelante mayores efectos, pero con la lluvia que se da en Quito, con las lluvias que están en la parte del litoral, y el sol, los soles que hay aquí en Loja en estos días es bastante fuerte, y eso se da cuenta que la presencia del Niño ya es más que evidente, y los estragos están ahí cerca. Lo preocupante para Loja obviamente siempre es el agua. Cuando hay la falta de lluvias, más adelante empezarían ya a faltar el servicio de agua potable. Y cuando llueve,
1: un caso de estudio.
0: No, ya hay un tercer factor.
1: No,
0: pues,
1: lluvias.
0: Claro, porque hay un tercer factor. Falta de lluvias, muchas no lluvias, el movimiento de tierra en el plateado y lugares aledaños generan de
1: problemas
0: cualquier forma en la tubería.
1: Así es. Y volviendo y topando nuevamente el tema de que mencionaba usted sobre la que ya se empieza a calentar más el ambiente
0: político.
1: Los que
0: sufren.
1: El ambiente político, yo veía una publicación donde se hicieron eco ciertas, bueno, algunas páginas que decían que tal político le ha estrechado la mano, que le ha abrazado, o sea, es una contienda electoral, está bien pensar diferente, está bien apoyar o obtener simpatía con A o B candidato. Pero eso no significa que sean enemigos y que la gente, que solo porque se han dado una mano, ya quiere que todos los.
0: Si la gente quería que todos se den puñetes para decir que está bien. Claro, que se pongan bravos, que se peleen para que.
1: Eso es una campaña y es lo mismo que se refleja. Mire, ahí ese dato tan interesante, que la gente espera que como son de diferentes partidos políticos, no se lleven. Y eso es lo que pasa, también es lo que se ve reflejado con lo que usted acababa de decir, con el vecino que porque está con otro candidato y el otro porque está con otro candidato, con A, B candidato, no se llevan o discrepan. O incluso a veces dentro de la misma familia existen esos roces por los candidatos. Y ahora, viéndolo desde esa parte, también queremos que los candidatos no se den la mano, no se saluden, que se peleen también. O sea, es una contienda electoral y se sobreentiende que estamos a las puertas de estas elecciones justamente para tener representantes que trabajen por el bien de todos los lojanos, absolutamente todos, no solamente por el sector, la autoridad que resulte va a trabajar por absolutamente todos los lojanos.
0: O sea, debería ser.
1: No solo por el sector que vota por ellos.
0: Debería ser así, ¿no? Y acá el coronel Mesías nos hace un aporte en el tema de la energía eléctrica que me hace relacionar, ¿no?, la necesidad de tener autoridades que puedan liderar el desarrollo de Loja. Y el dato es interesante del coronel Mesías, porque nos hace dar cuenta que tenemos energía eólica y Loja no se ha beneficiado nunca de eso. Directamente Loja no se ha beneficiado porque seguimos sin carretera, seguimos sin
1: las servicios. Las regalías son muy pocas
0: de
1: o no
0: infraestructura,
1: se la
0: a
1: lo que aportan.
0: Claro. Entonces, yo creo que es el momento que hayan autoridades que digan, a ver, nosotros tenemos acá un parque eólico, proyectos eólicos, pero también es verdad, estamos conectados a la red nacional, al sistema nacional, pero necesitamos que se reconozca ese valor que tiene Loja al momento de dotar al país de energía eólica. Y esa necesidad de saber elegir, de poder elegir, sin caer en el sufrimiento de pelear porque yo apoyo a uno y porque el vecino apoya a otra persona. Esa parte tenemos que superarla, tenemos que aprender a respetar lo que la persona de al lado piensa o siente. No podemos crucificar a alguien porque piense distinto a uno.
1: Eso se llama democracia, porque tenemos ocho candidatos que usted puede escucharle, ver por las razones que usted quiera. Decía anteriormente, estaba un consultor, usted puede elegir por las razones que usted quiera, por simpatía, porque tiene buenas propuestas, porque qué sé yo, hasta partido o ideología, lo que usted quiera, pero tiene ocho candidatos, pero eso es justamente democracia que usted tiene para elegir. Pero eso no significa que porque no esté de acuerdo voy a irme en contra de esa persona, ¿no? O incluso en contra de los mismos políticos, y eso es lo realmente reprochable, ¿no? Porque vemos demasiadas agresiones. Y lo que sí ya es que a veces cuando pasa al tema personal, al tema familiar, eso sí ya es reprochable, porque cuestionen todo lo que quieran, propuestas, cuestionen todo lo que quieran en cuanto a la forma en que de pronto están llevando su campaña, si les gusta o no les gusta, cuestionen todo eso.
0: O sea, pero con fundamentos.
1: Pero siempre hay una línea.
0: Porque dicen, a ver, no, tal candidato miente. Pero fundamenten, argumenten lo que ustedes creen que ese candidato está mintiendo. No solo tenemos que decir que mintió y que tal proyecto no es viable o que determinada cosa. Tenemos que ser muchísimo más precisos o sinceros al momento de criticar a alguien.
1: Claro, y seamos también más más empáticos con las personas que son diferentes, que piensan diferentes. Bueno, creo que como lo dije, tenemos para escoger de 8 candidatos tienen, y no se peleen, porque a la final el que llegue a ser el

0: proyecto, va a gobernar para todos los lojanos. Si toma buenas decisiones, nos vamos a beneficiar todos. Si toma malas decisiones, como lo han venido haciendo, también nos vamos a perjudicar todos, porque todos vamos a tener que pagar las consecuencias de las malas decisiones, de las necias decisiones que se han tomado en muchos casos, agua potable, regenerar, y así un sinnúmero, incluso Safeti, que también tenemos estos problemas, ¿no? Pero bueno, más allá de eso, si usted simpatiza con el candidato de que usted quiera, hágalo, pero con respeto, respetando la opinión de los demás. Bueno, volviendo al tema que que hablábamos en un inicio sobre lo que tiene que ver con el estiaje, ¿no? Dice acá, buenas noches, estos cambios bruscos de temperatura debido al cambio climático son consecuencia de la devastación del patrimonio natural. Los gobiernos poca importancia le dan al tema ambiental. No hay incentivos para programas de reforestación y el manejo de las cuencas hidrográficas. Hace rato que no se viene trabajando en estos temas. Saludos. Este es un comentario que nos hace llegar un amigo por acá y que tiene toda la razón. No se deja realmente estos temas tan importantes como se deberían tratar, con verdaderas campañas de concientización, con campañas de que incentiven también de alguna manera. Por eso es lo que preocupa también, porque también está lamentablemente la mano del hombre, que si bien es cierto el fenómeno del Niño es un fenómeno natural, el hecho de que nosotros también talemos los bosques, se incendian los bosques también, de alguna manera intensifica los efectos que puede traer el fenómeno del Niño. Ahora, el tema que también pasa por el hecho de que como ciudadanos no somos conscientes y ensuciamos las alcantarillas, botando basura, y cuando vienen las lluvias estas se taponan y ya sabemos el problema que se nos viene después.
1: Así es, Margarita, vamos a hacer ya una pausa, la primera pausa en este día lunes. Está con nosotros nuestra invitada, ya después de la pausa estaremos conversando con la licenciada Aurea Villavicencio, con ella vamos a hablar de algunos temas en la parte coyuntural de la política local principalmente. Regresamos.
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0: Seguimos, amigos de Radio Bacán. Estamos con nuestra invitada, la activista política Aurelia Villavicencio, con quien vamos a hablar sobre, como decía, algunos temas que se van dando en nuestra ciudad y provincia principalmente. Buenas noches, licenciada, gracias por estar aquí.
1: A usted, Wilson, muchas gracias por extenderme la invitación a este medio de comunicación.
0: ¿Cómo vemos este avance de la campaña electoral, la pre-campaña electoral? Porque aún la campaña oficial empieza en noviembre, ¿no? Pero ya hay bastantes cosas que analizar, que ve, que se ha visto en este desarrollo de una campaña, principalmente de la alcaldía del Cantón Loja, licenciada. ¿Cómo vemos esto?
1: Bueno, ante todo creo que es pertinente tomar algunas referencias y acciones para con pertinencia y poder uno hacer un análisis político. Para mí, lo primero que se me viene a la mente es ver a una campaña que está tranquila. Yo no veo que haya ese tipo de campañas que sí hemos sufrido, de ataques, de muchísima violencia. No, más bien veo a cada uno trabajando en su propósito, que es llegar a la alcaldía.
0: Las propuestas, ¿se las puede decir que hay propuestas claras ya de los candidatos en general, o creen que todavía no se ha ido puntualizando en lo que cada uno de los 8 candidatos, que también es un poco difícil llegar a abarcar todo esto, pero ¿se puede decir que hay claridad ya en lo que ellos proponen?
1: Mire, eso más bien está vacío. Ante todo, creo que uno tiene que ir a

0: haciendo ya un poquito de análisis más profundo con la intención de que no volvamos a caer en lo mismo y en lo mismo que ya lo hemos hecho. Elegir a personas que todavía no han tenido su preparación, su liderazgo, o quizá esa verdadera vocación que es llegar a dirigir o administrar una institución como es la alcaldía o como es la prefectura. Entonces, esa parte creo que Wilson está bien vacía. Todo el mundo habla de es que a Loja le falta agua, alcantarillado, vías, que es lo que hasta el más el que nunca ha leído ni ha escuchado las noticias sabe que nos falta agua, que las vías están pésimas. Aquí lo que tenemos que aprender nosotros a hacer un análisis, cómo nos hacen la propuesta, cómo la van a llevar a cabo, con qué recursos, en qué plazo. Esas son las cosas que ya a nosotros nos despierta ya como ese interés de, por ahí creo va a ser, sí, porque
1: esta persona lo puede hacer.
0: Lo puede hacer. Bueno, Wilson, uno tiene que aprender a ser sincero. Yo en la mañana le escuchaba a un candidato aquí en este medio de comunicación que le hacían una entrevista y le escuchaba una parte que uno tiene que ser súper sincero, bastante conciso en algo que lo dijo. Yo tres cosas le ofrezco de, o sea, como de frente a Loja: agua, alcantarillado
1: asfaltado.
0: Y asfaltado, creo que habló, sí. Entonces, ya habla, dice tres cosas. No nos está diciendo, yo los voy a solucionar todos los problemas, aquí ya no va a haber, ya no va a haber crisis. No, ser concisos. Lo que nos falta es escuchar cómo.
1: ¿Cómo lo
0: con cuánto hacer? ¿Cuánto va a costar eso? ¿Por qué tienen que tener todo? Ese es presentar un proyecto para la ciudad y el cantón, para Loja y su cantón. Entonces, hablar de la cantidad del costo, entonces ya nos hace pensar de que ya hay el proyecto, ya existe, ya se ha formulado un proyecto.
1: ¿O de dónde voy a sacar el contacto, por lo menos de la organización nacional, internacional, que va a darme algo de dinero para
0: poder crear? Exacto, ¿en quién me baso? Seguramente que sí lo tienen que tener en mente, pero todavía no lo tienen planificado, organizado, para que nos hablen de rubros, de plazos. Wilson, no nos pueden venir a estar todo en plazo. Dijo una señora que llamó por teléfono, quieren ir a estar emplastados. O dijo, otros quieren ir solamente porque están desesperados por las deudas, quieren ser alcaldes, quieren ser concejales, quieren ser prefectos, porque están con un montón de deudas y quieren ir ¿a qué?
1: A los 5,000.
0: Claro. Entonces, decía hoy en la mañana que yo escuché en un medio de comunicación y otro llamó, dijo, yo también opino como la señora. Claro, ese es el dolor de la gente, porque no nos aprenden a decir la verdad. Y nosotros los ciudadanos, como sociedad civil, no aprendemos todavía a entender cómo tenemos que medir el perfil del mejor candidato para no caer de nuevo en las mismas redes que hemos caído.
1: Y está más en nuestra responsabilidad como electores, ¿no?
0: Exactamente.
1: Ellos proponen, nosotros decidimos. Tenemos que aprender a identificar ese tipo de circunstancias.
0: Mire, a la ciudadanía creo que lo tiene clarísimo el tema. Vamos a escuchar muchísimas la misma cantaleta que nos van a dar solucionando y vamos a tener que ya dormir tranquilos porque todo va a estar solucionado. Eso no va a pasar. Eso, créamelo, no va a pasar.
1: Porque aparte, lo que usted decía, escuchar de los candidatos plazos, decir, yo asumo el 14 de mayo, digo, hasta fin de año, ¿qué puedo resolver?
0: Y el proyecto tal, claro, lo tenemos en año y medio, claro, o en 2 años, o en 6 años.
1: Eso es importantísimo, escuchar a los candidatos ahí.
0: Entonces sabemos que si nos habla de que el proyecto de agua potable se va a concluir, va a iniciar en tal fecha y va a concluir en tal fecha, Qué valiente decir que incluso no se va a terminar cuando él esté en funciones, pero saber que nos va a dejar ya un proyecto bueno para Loja.
1: Y que tenga un plan B en donde la gente puede respaldarse, que no va a faltar agua. Como pasa ahora. Margarita.
2: Como siempre por acá. Como siempre es un gusto compartir sobre todo estas historias, estas experiencias, sobre todo porque ya han pasado por un proceso, conocen. Yo le escuchaba en un inicio que usted mencionaba el hecho de la violencia, que desafortunadamente, y no porque seamos mujeres, pero estamos más expuestas a esa violencia política.
0: Bueno, la violencia política ha sido fuerte, dura. Yo puedo hablar por el paso

0: la política que siempre me ha tocado en campaña. Y siempre a las mujeres lo primero que nos atacan es desde la vida personal. O sea, no tienen otra cosa que decirnos. No nos dicen, no, esta señora es una ignorante, la señora no es preparada, la señora no tiene experiencia. Entonces, primero te atacan desde la vida personal y te comienzan, ah, no, es que esta señora es divorciada, seguramente porque... Fíjese que desde ese punto hay la diferencia con el hombre. El hombre puede ser divorciado, puede ser un montón de cosas, pero a él no se le topa eso porque le ven todo bueno. O sea, más bien esa parte todavía nos falta un poco de irnos educando, de que las mujeres y los hombres tenemos las mismas condiciones. Las condiciones para ser candidatos, para ser elegidos, o también así como nosotros estamos preparados para elegir. Y eso de la violencia política es una forma de hacer menos a ciertos seres que participan. Incluso en alguna vez le atacaron a una persona que era con una discapacidad, que tenía una cierta discapacidad, y fue tan duro que él dijo, nunca más quiero participar, nunca más. Y era hombre. Y fíjese que eso duele. Imagínese una mujer que siendo una dama, que sea una madre, que porque ama a su pueblo, quiere llegar a ser concejala o quiere llegar a ser alcaldesa. Y que la ataquen porque es una señora divorciada o porque sea una señora que tenga un puesto en el mercado, porque le atacaron también alguna vez a una candidata por esto. Entonces, esas cosas son las que a nosotras todavía no nos anima a todas. A entrar a esa arena política donde esa arena se mueve a todo lado.
1: Y también pasaría por el tema de cultura, ¿no? Porque vemos que a veces vemos lamentablemente haciendo una mea culpa. Las mujeres todavía no votamos por las mujeres, no respaldamos a las mujeres.
0: Ay, es otro punto, se lo sabe usted todos, se la sabe todas, porque yo le puedo asegurar que es súper lamentable que inclusive, no solamente entre mujeres, sino inclusive entre compañeras, se tiene ese corazón para poder menospreciar todo ese cordón de validez, de valores, de virtudes de la candidata, que es su amiga o es su compañera de partido o es su compañera de política. Eso es lo que tenemos que aprender a madurar. Créame lo que yo, esa parte es la que la he comenzado a trabajar muchísimo, porque seguramente he cometido yo muchos errores también, de saber que tengo una compañera y que le voy viendo solo lo negativo. Aprendido en esta historia, estoy yo siguiendo ahora un tema político, porque mi vida va a ser hasta el último día de mi vida estudiar o prepararme, leer. Y lo primero que tenemos que es aprender a sanar el corazón para aprender a ver la belleza de la gente. La belleza está en todos, solamente que en nuestro corazón tiene que tener esa virtud de estar limpio, puro, para que aprenda a ver lo positivo. Y sabe que en Loja hay muchísimas mujeres con grandes cualidades. Lamentablemente, cierto machismo lo ha opacado, porque a nosotros es con facilidad irle cerrando las puertas, que desde su familia no la apoyen, desde que su esposo no le apoye, desde que su familia le nieguen la posibilidad de apoyo. Entonces, desde ahí, fíjese, se va marcando esa diferencia y esa violencia.
2: Claro, hoy la mujer depende de lo que la familia diga, ¿no? El hombre, en cambio, dice, yo quiero ser candidato.
0: Y es candidato.
2: Y se unen o se unen.
0: La esposa quiere ser candidata y créame lo que ahí, ella primero dicen, déjenme ver, tengo que hablar con mi esposo. Y si no tiene esposo, tengo que hablar con mi familia. Uh-huh. Porque la familia es sus hijos, o su mamá, sus hermanos, sus sobrinos. Y créame lo que la familia siempre está dispuesta. No, dice, dale, tú puedes y te puedo ayudar. Pero cuando llega ya a entrar a la arena política y comience campaña y comienzan los ataques, quedan unos curados, dicen, no quiero nunca más.
2: Y ahí el reflejo más claro es 8 o 7 candidatos, hombres y una mujer.
0: Una sola mujer. Una mujer. Así es la vida, o sea, ese es el tema. Y créame lo que hay muchísimas mujeres. Yo les decía, tenemos inclusive, yo me acabo de enterar que tenemos una compañera de partido que está de candidata a concejal, y les decía, miren, no solamente para candidatas a concejal, deberían ser candidatas a alcaldesas, porque tienen ya una buena experiencia, ya ellas ya son fogueadas, son preparadas y han vivido.